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1: Limpiémonos de toda contaminación de carne y de espíritu. Y luego dice, perfeccionando. Ay, Dios mío. Pues ya con que me limpie está bien. Con que tenga voluntad y conciencia de que en algo estoy contaminado y que deberé limpiarme, está bien. Pero todavía perfeccionando, limpiémonos y perfeccionémonos. Perfeccionando la santidad en el temor de Dios. Ahora, la palabra perfeccionando, epiteleo en el griego, significa llenar más o completar o terminar. O sea que este camino es un camino glorioso, es un camino de santidad. La santidad es el atributo. Si han leído uno de mis libros, Todo acerca de Dios, donde hablo de los atributos que constituyen el carácter perfecto de Dios, explicamos cómo la santidad es el atributo que le da brillo, belleza, hermosura a todos los demás atributos del carácter perfecto de Dios. Imaginémonos este Dios maravilloso que tenemos y que no sea un Dios santo, lo opuesto a lo que Satanás es. Entonces, perfeccionando la santidad en el temor de Dios. Admitidnos, dice el apóstol, o admitámoslo, admítanlo. A nadie hemos agraviado, a nadie hemos corrompido y a nadie hemos engañado. Toda persona, no importa cuál sea su estatus intelectual, social, económico, que no tenga la honestidad suficiente de ponerse de cara con la verdad de Dios y corregir su vida, ¿verdad? Sencillamente estará perdido hoy, y si su mañana es lo mismo, lo estará para siempre. Dios es un Dios de amor, un Dios misericordioso. Yo he tenido respuestas de Dios que digo, wow, qué maravilloso eres, mi propia vida, que es un Dios de amor, de misericordia. Pero Dios quiere que reconozcamos que hemos fallado, que hemos pecado, que nos arrepintamos, no que sigamos de sinvergüenzas. Recuerdo una vez yo tenía que decirle algo a alguien por una conducta de su pasado inapropiada. Pero en ese momento esa persona se había arrepentido y se había dispuesto a caminar correctamente. Y le pregunté, Señor, ¿tiene caso que yo le refiera a su pasado? Y me dijo, no. Y me dijo, te voy a decir algo. Yo no juzgo a nadie por su pasado, a menos que su pasado siga siendo su presente. Y si su pasado sigue siendo su presente, con este presente está determinando su futuro. Pues es que el Señor es borrón y cuenta nueva. Aquí no hiciste nada. No es perdono, pero no olvido. Entonces, perfeccionando. Segunda de Corintios 11, 1 y 2 dice, ojalá ¿Me toleraseis un poco de locura? Sí, toleradme, porque os celo con celo de Dios, pues os he desposado como un solo esposo para presentaros como una virgen pura a Cristo. Otra vez el apóstol Pablo escribiendo, es la carta a los Corintios, ahorita leímos en el capítulo 7, ahora estamos leyendo en el capítulo 11, porque os celo con celo de Dios, pues os he desposado con un solo esposo para presentaros como una virgen pura a Cristo. Eso ya se acabó para muchos en este tiempo. Ya casi ni se va al matrimonio, ¿verdad? No se cuida la virginidad. Es una ilustración, pero no voy a meterme por ahí, no sea que alguien me tire algún tomatazo. La palabra celo significa tener el calor, el sentimiento por el Señor, desear lo santo y por lo tanto procurar lo santo y por lo tanto mostrar lo santo. Yo reprendo y castigo, dice el Señor en Apocalipsis 3:19, a todos los que amo, sé pues celoso y arrepiéntete. Reprendo y castigo a todos los que amo. O sea que si Dios nos amonesta, nos reprende, nos corrige, es porque nos ama. ¿Qué quiere Dios que tengamos? Celo santo por las cosas que son propias, puras, adecuadas, que pertenecen a Dios. Y si hemos cometido alguna falta o pecado, pues arrepiéntete, dice el texto. Celo que debe ser conforme a ciencia, como dice Romanos 10:2, porque yo les doy testimonio de que tienen celo de Dios, pero no conforme a ciencia. O sea, un celo basado en el Espíritu, basado en la palabra, que es conforme a discernimiento, que es conforme a conocimiento. Cuando se tiene solo un celo sin conocimiento, es solo un celo religioso, nada más. Celo sin pleno conocimiento puede ser un celo que pudiéramos calificar de tonto, de carnal, de animal y a veces hasta diabólico. Por ejemplo, hay gente religiosa que por su celo religioso mata a otro por no creer como él cree, como lo hacen los grupos extremistas, los grupos islámicos, el grupo ISIS. ¿Por qué lo hacen? Porque hay un celo diabólico, pero que no es de Dios. Ahora, hablar un poco sobre la santidad de Dios, que nos limpiemos, que nos purifiquemos. Hay una santidad posicional, o sea, es Dios quien nos toma del mundo, del pecado, Él nos limpia, la sangre de Jesucristo, su Hijo, nos limpia de todo pecado y nos posiciona como sus elegidos. Una santidad posicional. Pero una vez que estamos ahí, a nosotros nos corresponde realizar la santidad progresiva. La santidad posicional es interna, la santidad progresiva es externa. O sea, yo soy responsable por mis actos. Primera de Tesalonicenses 4:3 dice, pues la voluntad de Dios es vuestra santificación. que os apartéis de fornicación. Ahora, ¿cuál es la voluntad de Dios en términos genéricos, en términos generales? Nuestra santificación. Él ya ha hecho en nosotros la santificación interna, es nuestra parte. ¿Cómo vamos a usar nuestros miembros? ¿Cómo vamos a usar nuestro cuerpo, nuestros ojos, nuestra habla? La voluntad de Dios es nuestra santificación. Segunda de Tesalonicenses 3:6 dice: pero os ordenamos, hermanos, en el nombre de nuestro Señor Jesucristo, que os apartéis de todo hermano que ande desordenadamente y no según la enseñanza que recibisteis de nosotros. A ese extremo, Pablo tiene que llegar con la iglesia de Tesalónica, por algunos creyentes que había que eran altamente desordenados y consecuentemente corrompían a otros, porque las malas conversaciones, las malas compañías corrompen las buenas costumbres. Y el consejo que Pablo opta por dar, el apóstol, es que se aparte aún. Entonces, lo contrario, ¿verdad?, de ser puro es la inmundicia. La pureza es la cualidad de que parece ser que no hay defectos, no hay errores, no hay adulteraciones. La pureza es el valor de la hermosura, de la limpieza. Ahora, no significa que nosotros los cristianos somos perfectos, pero por lo menos tenemos que tener un corazón puro. Y al tener un corazón puro, tendremos intenciones puras. Y al tener intenciones puras, nos daremos cuenta cuando hemos fallado en algún momento para rectificar, pidiéndole perdón a Dios y a veces a las personas a las que hemos afectado. Por eso está escrito en 2 de Timoteo 2, 21 y 22, que dice: así que si alguno se limpia, si alguno se limpia, note que esta limpieza no viene de Dios, es nuestra determinación hacerlo. Si alguno se limpia de estas cosas, será instrumento para honra, santificado, útil al Señor y dispuesto para toda buena obra. Huye también de las pasiones juveniles y sigue la justicia, la fe, el amor y la paz con los que de corazón limpio invocan al Señor. Ahora, ¿cuándo la Biblia dice?
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1: Si alguno se limpia de estas cosas, será instrumento para honra, santificado, útil al Señor y dispuesto para toda buena obra. Huye también de las pasiones juveniles y sigue la justicia, la fe, el amor y la paz con los que de corazón limpio invocan al Señor. Ahora, cuando la Biblia dice en relación a esto, en Hebreos capítulo 12, verso 14, seguid la paz con todos y la santidad, sin la cual nadie verá al Señor. Note bien el texto. Seguid la paz con todos y la santidad. Está mencionando aquí dos virtudes: paz y santidad. Seguid la paz con todos y la santidad. Y luego termina el verso, sin la cual, ya no dice sin las cuales, sino sin la cual nadie verá al Señor. ¿Con cuál de estas cosas nadie verá al Señor? ¿Con la paz o con la santidad? Con la santidad. ¿Por qué? Porque en cuanto a seguir la paz con todos, es probable que usted ha hecho su parte por tener paz con todo mundo, pero los otros no quieren paz con usted. Ya eso no está a su alcance. Pero la santidad nada ni nadie se la deberá robar. Seguid la paz con todos y la santidad, sin la cual, no dice sin las cuales, sin la cual nadie verá al Señor, y esa es la santidad. Sin santidad nadie puede ver al Señor. Por eso es que la santidad posicional es que todo mundo tiene que venir a Cristo arrepentido de sus pecados, humillado ante Él, entregar su vida a Él y recibir el perdón de Él. Esa es la primera parte de la santidad, que no está a nuestro alcance humano, que solo proviene de Dios. Y la segunda parte de la santidad es la santidad progresiva, en la que cada creyente ya salvo, ya poseedor de la santidad posicional, deberá hacer vivir una vida pura, una vida santa, aborrecer el pecado. La santidad es el principio, es la virtud que separa al creyente salvo del resto del mundo. La santidad es lo que nos consagra al servicio de Dios, y tal santidad debe ser tanto en nuestro interior como en nuestro exterior, en espíritu, alma y cuerpo. Yo creo que Primera de Tesalonicenses 5, 23 y 24 lo dice muy bien. Y el mismo Dios de paz os santifique por completo. ¿Qué es ser santificado por completo? Y todo vuestro ser, ¿qué es todo su ser? ¿Qué es todo mi ser? Espíritu, alma y cuerpo, sea guardado irreprensible para la venida de nuestro Señor Jesucristo. Fiel es el que os llama, el cual también lo hará. Aquí cabe aclarar, la mayoría, yo mismo, cuando leía esas escrituras antes de entregar mi vida al Señor, y aún al principio, mi vida cristiana, decía, pero es que es imposible vivir una vida de santidad en un mundo tan perverso y en la crianza que tenemos los seres humanos. Todo parece estar corrompido y parece que todo nos provoca a la corrupción. Es imposible. Y realmente me di cuenta que vivir una vida de santidad por nosotros mismos sí es imposible. Pero si permitimos que Cristo venga, sea una realidad en nuestra vida, esté en nosotros, ya no es su propia fuerza, solo es que su voluntad se inclinó a eso y el Señor tomará la fuerza. Note cómo dice el verso 24: fiel es el que os llama, el cual también lo hará. O sea, lo que Dios quiere ver es mi voluntad, mi determinación de amarlo, de servirlo y vivir fuera de la pecaminosidad. Y Él entonces se encarga del resto. Fiel es el que me ha llamado, el cual también lo hará. Entonces Él viene y toma ese buen ejercicio de la voluntad y me da la fuerza, la capacidad que yo no tengo y que yo no creía conseguir para vivir realmente la vida de la santidad. Esto no significa que usted va a ser un dechado de perfección, pero sí significa que usted ya no practicará el pecado como algo habitual, como lo hacía antes. Tal vez lo asaltará alguna cosa por ahí, pero usted, consciente de que eso no es de Dios, se arrepentirá y retomará claramente el camino. La santidad, pues, produce separación y nos lleva a Dios. Y es por Dios. Nadie puede ser santo por sí mismo. El mismo Dios que nos separa del mundo es el mismo que nos santifica, es el mismo que nos da la fortaleza. Dice Pablo a los Corintios en el capítulo 1, verso 30 y 31: mas por Él estáis vosotros en Cristo Jesús. Mas por Él estáis vosotros en Cristo Jesús, el cual nos ha sido hecho por Dios sabiduría, justificación, santificación y redención. Entonces, nuestra gloria de vivir una vida de santidad, alejada de la mundanalidad, no es más que Cristo en nosotros. No es nuestra fuerza, es Cristo en nosotros. Suéltese, entréguese con todo su corazón al Señor. No coquetee con el pecado. Entregue su corazón al Señor y verá que nuestra conducta santa, que es el resultado de esa separación de Dios en nosotros, va a resultar en que ya no prestaremos nuestros cuerpos a la inmundicia, como dice Romanos 6:19, y con esto voy a concluir por ahora. Hablo como humano, por vuestra humanidad, dice el apóstol, y por vuestra debilidad, que así como para iniquidad presentasteis antes vuestros miembros para servir a la inmundicia y a la iniquidad, ahora para santificación presentad vuestros miembros para servir a la justicia. Porque cuando erais esclavos, cuando el pecado te dominaba, eras libre acerca de la justicia. Pero ¿qué fruto tenéis de aquellas cosas que antes practicabas y que ahora os avergonzáis de ellas, y cuyo fin era muerte? Mas ahora habéis sido librados del pecado, hechos siervos de Dios, y tenéis por vuestro futuro la santificación y como fin la vida eterna. ¡Qué maravilloso! Para nosotros mismos era increíble. ¿Cómo es que yo puedo separarme de pecar? Cuando uno es joven, yo tenía escasos 19 años, hoy soy un viejo de 73. Pero los jóvenes, mis amigos, ¿qué? Las malas palabras, la práctica y la invitación a los vicios. Pero bendito sea el Señor que hizo la realidad de ser una nueva criatura en Él. Las cosas viejas pasaron y aquí todas son hechas nuevas. Fuimos librados del pecado. Ya no somos siervos del pecado, somos siervos de Dios. Tenemos por fruto hoy la santificación y la esperanza de la vida eterna. porque la paga del pecado es muerte, mas la dádiva de Dios es vida eterna en Cristo Jesús, Señor nuestro. Entonces yo creo que si Dios nos está diciendo esto, mes de julio es mes de limpiar impurezas. Tiene que haber gente sensata, prudente, que le diga al pecado, a lo impuro, basta ya, basta ya. Quiero servir a Dios, quiero amar a Dios. Y si es padre, madre de familia, quiero ser un modelo digno para mis hijos, dejar un dechado para mis nietos. Ser un modelo digno para mis hijos, dejar un dechado para mis nietos.

pero tú sí lo puedes limpiar. Te pido perdón. Límpiame con tu preciosa sangre, que sigue teniendo el mismo valor y la misma eficacia. Dos, en aquellas cosas, sobre todo de carácter externo, que tienen que ver con pensamientos inapropiados que nosotros permitimos, con palabras que no son las adecuadas y con actos que no son los correctos. Ofenden la dignidad humana, ofenden la imagen y la semejanza con la que Dios nos hizo, ofenden la virtud de la santidad con la que Dios quiere que vivamos. El altar está abierto. Yo sé que después de esto hay sanidad, consecuentemente, tanto en nuestro espíritu, en nuestra alma, en nuestro cuerpo y en nuestras finanzas. Las impurezas dan legalidad a demonios. Las impurezas dan legalidad a espíritus inmundos. Y por eso se afecta nuestro ser, se afecta nuestro cuerpo, se afecta nuestras finanzas. Vamos a humillarnos. Nada nos cuesta. Sí, el que se humilla va a ser ensalzado. El que se ensalza va a ser humillado. Dios toma contentamiento con corazones que se humillan, que saben reconocer que hay pecado, que hay indignidad. Dios nos ama, de eso no hay duda. No importa cuánto haya sido nuestro pecado, cuando nos arrepentimos, la gracia de Dios se extiende, el favor de Dios se extiende, el perdón de Dios llega a nosotros. Amado Señor, aquí estamos. Perdónanos, perdónanos, Señor. Perdona nuestras iniquidades, perdona nuestros pecados, nuestras rebeliones, nuestros atrevimientos, nuestras insensateces. Sabemos que cada pecado es una ofensa para ti, porque eres santo, santo, santo. Perdónanos, Dios mío, perdónanos, Señor, por tu misericordia, perdónanos.

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Cristo fue hecho fiador del mejor testamento, el testamento que comprende nuestras riquezas eternas e infinitas. Digno eres de tomar el libro y de abrir sus sellos, porque tú fuiste inmolado y nos has redimido para Dios con tu sangre. He aquí el canto del Apocalipsis recalcando las garantías de nuestra herencia. Por eso, hay un arco iris en el gran trono del cielo, y uno de sus colores es la sangre de Jesús. Y por eso, ese canto que retumba en la profecía del Nuevo Testamento, en cada pentagrama, tiene gotas de sangre carmesí.

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1: Todo lo que usted venza se le acredita a su carácter. Todo lo que usted venza le da a Dios una raya, una estrella, lo que usted quiera ponerse. Pero eso se le acredita al carácter.
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1: Vamos a ver el proceso de nuestro crecimiento como hombre, como mujer. ¿Qué significa proceso? Las acciones, los pasos, los cambios hacia un destino, hacia un propósito. ¿Cuál es la primera etapa de crecimiento? ¿Cuántos de ustedes pasaron por la niñez, ser un bebé? Hay algunos acá que vinieron ya del cielo, ya grandes. ¿Niños? ¿Adolescente? Pues se ve sencillo. ¿Y qué más? ¿Adulto? Ok. Ahí donde Dios está formando la iglesia para que sea una gente madura. A los hombres, yo les voy a hablar de los hombres niños. Le voy a hablar de los hombres inmaduros. Así que si usted me manda esos hombres, que cuento a tu esposa, te lo voy a mandar bien hecho. ¿Han oído ustedes esta expresión? Ese es un hombre hecho y derecho. ¿Cuántos han escuchado esa expresión? Eso significa que es una persona madura. Eso es una mujer hecha y derecha. Es una expresión que se usa. Lo que está diciendo es, esa persona ha pasado las etapas de madurez para llegar a ser maduro, a ser un hombre de Dios, no un buen hombre. No, yo no quiero hombres buenos nada más. Yo quiero hombres de Dios. Yo no quiero mujeres buenas. Yo quiero mujeres de Dios. No chismosas. Sabemos cuando llegó a ser adulto, anciano, ve que hay etapas. Ahora, cada una de esas, el proceso fue diferente. El ser un niño fue diferente, el ser adulto, etc. El proceso es diferente. Véanlo cómo va creciendo. Creció en su cuerpo, pero creció en el corazón también, creció en su carácter, es

0: Eso hay que verlo. Solo hay que ponerle un poquito de presión. Cuando usted le pone presión a una persona, usted ve si está como el de adelante. La presión a una persona causa que salga el carácter por dentro. Vemos el propósito que toma pasos. Hay pasos que uno tiene que seguir. Es como decirte, me rehúso a crecer. Usted tiene 7 años y dice, no, yo no quiero crecer. No importa, usted va a crecer, porque es parte del proceso físico. Ahora, eso nos tomó muchos procesos. Algunos de ustedes, entre la edad de bebé a ser niño, pasamos un proceso duro. Otros, entre niño a ser adolescente, fuimos abusados, golpeados, rechazados. Y dependiendo del proceso, en un proceso usted se pone mejor o se pone peor. Hay una expresión en inglés que dice, you get bitter or better. Usted se vuelve amargado o se vuelve mejor. El proceso de crecimiento de la vida. Si usted tiene el espíritu de este mundo, usted no quiere proceso, usted lo quiere ya. Es friendo y comiendo, pero en Dios no existe eso. Si usted va a cumplir un llamado y un propósito en su vida, usted tiene que pasar por procesos en la vida. Ahora, ¿sabe lo más importante de esto? ¿Sabe cuándo usted no se amarga? Cuando usted ve a Dios en el proceso. Si usted no ve a Dios en el proceso, se va a amargar. Porque usted va a decir, ¿esto para qué? Porque usted no está viendo el futuro. Y agarró el proceso de un hombre como David. Era pelirrojo, era más o menos mi altura, un poquito más bajito. Eso dicen los libros de historia. Olía a cabra y a oveja. Estaba en el campo. Y Dios dijo, yo tengo un proceso hecho, tailor made. Está hechísimo, pero perfecto para David. Y dijo, porque él, desde el cielo, yo lo llamé a ser rey. Él vino a esta tierra, fue despachado del cielo, pero adelante de él venía un proceso. Y Dios preparó un león, Dios preparó un oso y Dios preparó un gigante. Y dijo, está hecha para él, porque así como es tu llamado, así Dios prepara. Mira el proceso que se pasó. Primero dice que se fajó con los osos. Este es hablando un muchachito, tenía 16 añitos. Ahí comenzó su propósito. ¿Y sabe cómo se hizo adorador? En el desierto, cuando lo persiguió Saúl, ahí empezaba a cantarle a Dios. Es fácil cantar en la iglesia. Le vale candela cantar cuando estás en casa, pasando con las cuentas así. Hay mucha gente que se formaron en el altar. No, en el altar ya vienes porque ya has vencido a un oso. Esa fue su primera. Usted se imagina que le digan a usted, tú vas a ser rey, pero aquí hay un proceso. Señor, ¿me puedes traer mejor un gato? ¿Cuánto quieren un gato? Un gato le da 4 patadas allá, pero viene un gozo de eso. Y el hombre lo vence. Recuerden lo que le dije, lo que es proceso. Pasos, acciones, cambios que usted tiene que vencer. Todo lo que usted venza se le acredita a su carácter. Todo lo que usted venza le da a Dios una raya, una estrella, lo que usted quiera ponerse. Pero eso se le acredita al carácter, porque usted está formado, siendo formado a ser un mata gigante. Eso era lo que estaba siendo formado. El tipo se lo saca y se lo lleva. Y dice, next, ¿cuál es el siguiente paso? Hay muchos de ustedes que vencieron la depresión, pero no le dicen a Dios cuál es el siguiente paso. Ya vencí ese problema. ¿Cuál es el siguiente? Dijo, ¿cuál es el que me viene? Y Dios le dice, ahí viene algo más grande. Mira el bebecito que te tengo ahí. Ese muchachito de 16 años tiene un proceso bravo, porque así es su llamado. A muchos de ustedes que han pasado el infierno, el agua caliente, pero están vivos todavía. Y hay otros de ustedes que han pasado lo que han pasado por su desobediencia y su ser cabezones. Es una cosa es pasar un proceso por nuestra desobediencia. Ahí no hay gracia. Ahí tienes que comerte el cable sin aceite, el cable sin mantequilla. Pero cuando es por obediencia, Dios te da la gracia para hacerlo mejor. ¿Alguien quiere esa gracia aquí en esta mañana? So, lo vence y se lleva león. Dice Dios, pasos, acciones van a un destino. ¿Para dónde va? Él va rumbo a ser rey. Y de repente le dice, mira el bebecito que te tengo acá. Y le sale este gigante. 6 dedos en las manos, en los pies. El anticristo. El mismo infierno. Se cree que ese individuo medía 13 pies. Y uno que medía de mi altura. Y con una onda. Pero antes de llegar ahí, si él lo hubiese evitado y se hubiese quedado con el oso, nunca hubiera matado al gigante. Hay muchos de ustedes que Dios te ha desafiado en áreas financieras para ir a otro nivel, pero con el pesito que le diste, que te sobró, no le quieres dar más a Dios. Porque todo el mundo quiere prosperidad, pero da lo mismo. Ah, sí, yo quiero ser próspero, pero da lo mismo. Ok, los gigantes van aumentando. Y recuerda dónde vas. No se te olvide. Si tú ves a Dios en el proceso, no te amargas. Pero si tú no ves a Dios, estás amargado. Y agarra para allá. Y el hombre agarra y vence al gigante. Se lo lleva. Como dice el pastor Lisandro, se los le da gallina allá. Y mire para dónde iba. Hay muchos de ustedes que no quieren eso. Ustedes quieren seguir pagando la renta, calentando bancas, pagando los biles. Tú no naciste para pagar biles. Tú naciste para hacer algo en la vida. Dios no te salvó de esas overdoses de droga para nada. Dios te trajo de Cuba, de Centroamérica, del Caribe, de Dominican Republic. Dios te trajo de allá porque hay un mata gigante en ti. Toca el que está al lado, dile amén esa palabra. Wow. ¿Para dónde iba ese hombre? ¿Qué se imaginaba? Cuando olía mal, 16 añitos, pelirrojo, cuidando la oveja, ¿qué él se imaginaba que iba a ser rey? Y le voy a decir algo. Mucha gente en la iglesia de Jesús hoy nos desprecia cuando nos ven en el proceso. Seguro que está en pecado. Seguro que está haciendo algo malo. Seguro que robó algo. Seguro que está maltratando a la esposa. Seguro que le está haciendo algo. Seguro que está haciendo algo a los hijos. Seguro que está haciendo. Porque te ven en el proceso, pero no te ven como Dios te ve. ¿Y cómo Dios te ve? Terminando, cumpliendo tu propósito en la tierra. La iglesia tiene que gozarse con esto. Hoy en día yo veo como gente te menosprecia. Yo me recuerdo cuando Dios comenzó a prosperarme. Y yo me imaginé el carrito que yo andaba y me decía, ah, tú eres el evangelista. Un carrito allá del 79, apenas llegaba, pura oración. Y la gente te menosprecia. Porque no sabe que estás pasando un proceso. Y que Dios está en eso. Dije que está al lado, no me menosprecies que estás al lado del próximo millonario de esta iglesia.
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0: Entonces Dios te pone en una presión. Dios te va a poner bajo alguien que sabe menos que tú. Dios te va a poner bajo alguien que es contra tuya. Y la razón es el proceso.
2: Qué gusto que estén conectados con nosotros. 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
0: Ahora, este hombre, ¿cuál era el final de él? Llegar a ser rey de Israel. Ese era su final, ese era su destino. Pero tuvo que pasarlo Dios por este proceso. Ahora, Jesús tiene un proceso. ¿Y cuál es el proceso de Jesús? Mire este. Jordán pasó el proceso de ser hombre a los 30 años. En la cultura hebrea ya se creía que era un hombre maduro. Y a los 30 años comenzó el ministerio. Y comenzó en Jordán. Y el segundo paso fue Getsemaní. Y el tercer paso fue el monte de la transfiguración. En Getsemaní fue el último paso de transformación. Fue el último proceso de Jesús. Ahí tuvo que rendir su alma. Como hombre, no estoy hablando como Dios. Ahí tuvo que rendir su voluntad. Le tomó 24 horas rendir su voluntad. Y por un momento cancaneó. Y dijo, Señor, si es tu voluntad. En otras palabras, él sabía, pero dijo, uígame, esto está fuerte. Como hombre. Pero dijo, aquí estoy. Me rindo todo a ti, Señor. So, el propósito entonces, el propósito de Jesucristo como hombre, pasó este proceso. Vea, Jordán, Getsemaní y Transfiguración, el monte de la Transfiguración. Ese fue el proceso como hombre. Como hombre natural, pasó hacia carpintería, iba al baño, fue niño, fue adolescente, fue maduro, como el resto de nosotros. Ahora, ¿cuál es el propósito del proceso? ¿Por qué Dios en su infinita sabiduría nos llevó a hacer un propósito? Nos lleva en un proceso en todo. ¿Por qué? Y yo le vuelvo a repetir a usted. Usted dice, ya pasé el proceso mío. No, es que hay muchos. Porque si hay una nueva temporada, Dios siempre te va a procesar. Entonces, el primero, anótelo. El propósito número uno, por la cual nosotros nos lleva a través de un propósito, es para desarrollar nuestro carácter. Gálatas 4:19. Cuando usted nació de nuevo, los dones, el propósito y el llamado ya estaban. Usted, Dios se los dio por pura gracia. Usted no tuvo que hacer nada. Ya, aquí están tus dones. Yo era un profeta, apóstol, ya toma. Todos los dones ya estaban. Pero para formar su carácter, que los dones, el ministerio, el llamado, estén a la par de su carácter, tiene que pasar ese proceso para cumplir con el destino y con el cielo. O sea que Dios por usted no lo va a romper. Señor, no paso por eso. Dice, bueno, entonces no cumple tu propósito y te va a ir mal en la vida. Entonces, lo primero dice, hijitos míos, ¿por quién vuelvo a sufrir dolores de parto? Hasta que Cristo, ¿hasta cuándo? Sea formado. Y la palabra formado significa ser hecho como Jesús. El ser formado es ser hecho como Cristo. Llegar a ser ese varón como Cristo. So, ¿qué le dice esto? Que antes de Dios hacer primero al hombre, primero lo forma en su carácter. So, el propósito es formarlo para que usted llegue, Romanos 8:29, como Jesucristo. Porque los que antes conoció también los predestinó para que fuesen hechos conforme a la imagen de su Hijo, para que sea el primogénito entre muchos hermanos. Este es el propósito eterno de Dios, que nosotros seamos como Cristo. Ahora, cuando nacimos de nuevo, somos nueva criatura, pero ahí comienza una formación, y ahí donde Dios te mete en la escuela del proceso. Y el que quiere evitarlo nunca va a ser formado una persona madura. So, una vez que hacemos esto, ¿qué es el carácter? Es el carácter de Cristo. O sea, el propósito del proceso no es formar el ministerio solamente, es formar tu carácter como Jesús. O sea, que no es simplemente decirte, ya tienes ministerio, ya está. No, hay que formarte. Todos digan formarse. Entonces, lo que va a formar es el carácter. ¿Qué es el carácter? Anótelo. El carácter es quien usted es. Lo que lo define es quién es usted por dentro. Dependiendo, usted dice, ese es mi carácter, es su personalidad, es quién es usted. El carácter es quién es usted. Entonces, anote esto: el carácter va a ser visto como, si usted tiene un carácter bueno o un carácter malo, solamente sale a la superficie cuando se está bajo presión. Cuando no hay presión en la vida suya, su carácter nunca es formado. Entonces, la mayoría de la gente tiene grandes dones, pero pobres en carácter. Los dones son más allá de su carácter. Algunas veces Dios usa esos dones para cambiarte. El carácter, escuche, mucha gente, su carácter está mucho menos que sus dones. Y los dones Dios te los dio, no te ganaste nada. So, la ley del proceso causa una presión en nuestra vida para formar el carácter maduro. Alguien me dijo un día, yo no puedo trabajar en este ministerio bajo presión. Y yo le dije, bueno, no importa, pues búscate otro lugar, pero donde quiera que vayas, vas a tener presión. ¿Por qué? Porque Dios está detrás de algo. Y Dios está detrás de formar ese hombre y esa mujer de Dios. Dios está detrás suyo, detrás de nosotros. Dios está detrás de formar ese carácter. Entonces Dios lo va a conectar, lo va a poner en lugares, personas y situaciones donde le puedan ayudar a formación de ese carácter. Entonces usted dice, aquí no trabajo. Bueno, porque hay mucha presión. Simplemente te está descalificando de tu propósito. Porque siempre la presión, en la ley del proceso, causa una presión en nosotros. Y la presión, ¿sabe qué es? Cambiar. La ley del proceso causa esa presión en nuestra vida para formar el carácter. So, en otra palabra, no se queje por la presión. ¿Por qué la gente no se compromete en la iglesia? Cuando usted le pide compromiso, Dios me dijo un día, el compromiso es una presión. Cuando yo le digo a usted, comprométase con una casa de paz, comprométase a orar por alguien, comprométase a cuidar al pueblo, yo le estoy poniendo una presión. Entonces, en América la presión es ilegal. Para Dios es lo que forma tu carácter. Dile a que está al lado, amén. Ah, no, no. Yo no voy ahí porque ahí hay mucha presión por servir a Dios. Hay mucha presión, pero eso es lo que Dios usa. En otras palabras, no rechace lo que te está formando. Si Dios te trae, Dios te pone un jefe de estos jefes, rajatabla, cortacuello, y Dios te lo puso ahí. Y usted dice, yo me voy aquí, yo no lo aguanto más. Está descalificado. Porque si no aguantas ese jefe, ¿cómo vas a aguantar a un león? Entonces Dios te pone en una presión. Dios te va a poner bajo alguien que sabe menos que tú. Dios te va a poner bajo alguien que es contra tuya. Y la razón es el proceso para formarte. Porque Dios, tú estás viendo a alguien con dolor, pero Dios está viendo un rey próximo. Dios está viendo un apóstol, Dios está viendo un evangelista, Dios está viendo un adorador, Dios está viendo un intercesor, Dios está viendo algo arriba. El carácter necesita ser formado. y Dios usa la presión. Si no hay presión, no hay desarrollo del carácter. Si usted no tiene presión de nada, no hay desarrollo del carácter. Y para desarrollar el carácter, nosotros tenemos que estar ahí. Señor, este es el proceso, yo lo recibo. Hay mucha gente tratando de evitar la presión en el trabajo y donde quiera que van. Una de las señales, Dios está levantando, desarrollando. Le voy a la segunda. ¿Cuál es el otro propósito del proceso? El proceso te procesa para llegar a tu destino. Primero, formar tu carácter. Segundo, para llevar tu destino. Jesús, vimos el ejemplo de Jesús, todos los pasos de Jesús. Entonces, la ley del proceso previene opciones que uno quiere inventarse otra cosa. Entonces, hay consecuencias de rebelarse contra el proceso. Y yo le voy a decir quién es la gente que realmente pasa los procesos sin quejarse. ¿Sabe quiénes son? El remanente. De toda esta fila que está aquí, yo le puedo decir que solo el 50% de los que están así sentados, que todos son líderes, van a estar dispuestos a pasar ese proceso. Porque en la Biblia siempre es un remanente el cual se somete a los procesos y son los que cumplen los propósitos de Dios. 10 vírgenes, 5 insensatas, no quisieron pasar. ¿Sabe qué dijeron ellos? Danos del aceite tuyo.
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2: Muchas gracias por habernos acompañado hoy. Esperamos que este mensaje haya sido de bendición para usted y su vida. Recuerde que cuando usted camina en el propósito para el cual Dios lo creó, nuevas oportunidades tocarán a su puerta y su vida experimentará una transformación con resultados tangibles de prosperidad y un avance en cada área de su vida. Quédese con nosotros, queremos orar por su vida después de este importante mensaje.
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4: Cuéntenos, pastora, ¿qué es lo que está pasando allá en su iglesia?
5: Bueno, pues los milagros sobrenaturales están ocurriendo. Había un hermano que le habían extraído un pulmón. El pulmón izquierdo le había sido extraído hace unos años. Y resulta que él siempre iba a chequeo. Cuando de repente le dice la doctora, ¿sabes? Van a venir los médicos cubanos y tienes que venir porque hay algo extraño en tus radiografías. Y él se preocupó un poco, pero cuando él llegó le dice, ¿sabes? Aquí están tus radiografías donde nosotros te extraímos el pulmón. Y estas últimas radiografías que te hemos sacado, aparece el pulmón. Dios colocó un pulmón.
2: En el día de hoy queremos orar por todas las personas que viven en desesperanza, que se sienten solas, personas que aún no encuentran el propósito por lo cual Dios los ha llamado y no ven salida a sus situaciones, personas que piensan frecuentemente en el suicidio, en el fracaso. Padre, en el nombre de Jesucristo, oro por cada persona que está en la casa, sin esperanza, deprimida, sin salida, en su mente atormentada. Ato todo espíritu de enfermedad en su cuerpo. Ordeno en nombre de Jesucristo que se vaya toda ansiedad, miedo, preocupación, estrés, se va de su mente. Le declaro libre en el nombre de Jesucristo. Reciba ahora la paz de Dios que sobrepasa todo entendimiento, sea sobre su vida para siempre. En el nombre del Señor. Amén. Y si usted nunca le ha entregado su vida a Jesucristo, usted sabe que uno de los propósitos o una de las formas para conocer su propósito en su vida es conocer el Creador, quién le creó. Esto no se trata de religión, sino una relación personal con Cristo. Lo tiene que reconocer que todos somos pecadores y que la paga de ese pecado es la muerte. Yo quiero hacer una oración con usted y usted dice, yo necesito a Jesucristo, el Hijo de Dios, en mi corazón. Lo que tiene que hacer es arrepentirse de sus pecados y va a entrar a su corazón y va a entrar a su vida y va a traer esa paz a su vida. Yo quiero que repita conmigo, diga, Padre Celestial, yo reconozco que soy un pecador. Me arrepiento de todos mis pecados. Reconozco que Cristo es el Hijo de Dios y que Dios el Padre lo levantó de los muertos. Amén. Si usted hizo esta oración con nosotros, muchas gracias, lo bendecimos. Hasta la próxima.
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1: Bienvenidos a nuestro programa radial Nuevas de Gran Gozo, bajo la dirección de Galván Revival Church y el reverendo Baltasar Dueñas. Damos gracias a Dios por el privilegio de llegar hacia ustedes a través de este su programa radial. Es un placer y gran honor poder publicar las grandes maravillas y milagros que Cristo Jesús está haciendo el día de hoy a través de este ministerio. La Biblia dice en Marcos 16:15, ir por todo el mundo, predicar el evangelio a toda criatura. Cristo dio el mandamiento de que se predicara su palabra por todo el mundo, y este es el trabajo número uno. San Lucas 8:1. Y aconteció después que Cristo caminaba por todas las ciudades y aldeas, predicando y anunciando el evangelio del reino de Dios. Lucas 10:1. Y después de estas cosas, designó el Señor a otros 70, los cuales envió de dos en dos delante de él a toda ciudad y lugar. Únase con nosotros para hacer posible este trabajo que Cristo mandó, mandando sus diezmos y ofrendas. Para tiempos como estos se necesitan hombres como estos. Ahora con ustedes, el hombre que Dios ha ungido para traer bendición a la gente enferma y necesitada, Reverendo Baltasar Dueñas.
2: Muchas gracias. Recuerde que conforme a nuestro calendario, hoy es día martes, día primero de septiembre del año 2026, y estamos con servicios especiales viniendo. Primeramente los invito a los 3 días de oración y de ayuno. Los días 4, 5 y 6 de septiembre son 3 días de oración y de ayuno. Únase con nosotros a favor de la gente enferma y necesitada, y a favor por la salvación, por la paz y la prosperidad y la salud de nuestra nación de México, de Estados Unidos, de Israel y de cada nación que es temerosa de Dios. Únase con nosotros a clamar a Dios. La Biblia dice en Jeremías 33:3, Dios dice, clama a mí y yo te responderé y te enseñaré cosas grandes y dificultosas que tú no sabes. Esas son las cosas que necesitamos, que Dios nos ayude a todos. Únase con nosotros. Recuerde que Dios le dijo a Moisés estando en el monte Sinaí, en el capítulo 19 del libro de Éxodo, en el verso 10, Dios le dijo a Moisés, santifícame al pueblo por 3 días, porque al tercer día voy a descender sobre ellos. Y recuerde que el pueblo obedeció y Dios cumplió su promesa y lo milagroso descendió sobre su pueblo. Recuerde que el ayuno significa 2 cosas muy importantísimas delante de la presencia de Dios: humillarte delante de la presencia de Dios. Segundo, santificarte delante de la presencia de Dios. Haga su parte.

y Dios los va a visitar a ustedes y a su familia. También les invito al servicio especial de milagros. El día domingo 6 de septiembre estaré en Ciudad Guadalupe, Nuevo León, en el Salón de la Quinta San Jorge, por la calle Jiménez número 328, desde las 11 de la mañana, horario corrido, hasta las 8 de la noche, orando por la gente enferma y necesitada, impartiendo la unción del Espíritu Santo, impartiendo fe a través de la palabra del Dios divino. También los invito a los servicios especiales. El día lunes 7 de septiembre estaré en la comunidad de Arroyo Granizo, Chiapas, en el edificio Vida Victoriosa, a las 7 de la noche, servicio especial de milagros. Ahí donde administra el reverendo Florentino Jiménez. Y el día martes 8 de septiembre estaré en Cintalapa, en el edificio Vida Victoriosa, donde administra el reverendo Manuel. Estaré a las 7 de la noche, servicio especial de milagros. Y el día miércoles 9 de septiembre estaré en la comunidad de Hierbabuena, Isbontic, Chiapas, en el edificio Vida Victoriosa. Ahí donde administra el reverendo Florentino Jiménez, a las 7 de la noche, servicio especial de milagros. Y el día jueves 10 de septiembre estaré en la comunidad San Vicente, Chiapas, en el edificio Vida Victoriosa, a las 7 de la noche, con servicio especial de milagros. Y el día viernes 11 de septiembre estaré en la comunidad La Libertad, Chiapas, en el edificio Vida Victoriosa, donde administra el reverendo Florentino Jiménez, a las 7 de la noche. Y el día sábado 12 de septiembre estaré en la comunidad de Villaflores, Chiapas, en el edificio Vida Victoriosa, a las 4 de la tarde, servicio especial de milagros. Y el día domingo 13 de septiembre estaré en el poblado de Zaragoza, Chiapas, en Zaragoza, Chiapas, en el edificio Vida Victoriosa, muy especialmente desde las 11 de la mañana, horario corrido, ahí donde administra el pastor Javier y reverendo Florentino Jiménez. No deje pasar esta oportunidad. Recuerde que Cristo los estará esperando para hacerles un milagro en su vida. También los invito para que hagan una promesa a Dios de $100 o de 1,000 pesos mexicanos para seguir salvando muchas almas para el reino de los cielos y seguir ayudando a la gente enferma y necesitada. La Biblia dice estas palabras en el libro de San Lucas capítulo 8 del verso 1 en adelante. Dice: y aconteció después que Cristo caminaba por todas las ciudades y aldeas, así como lo estamos haciendo nosotros, siguiendo las pisadas del Señor Jesús, predicando y anunciando el evangelio del reino de Dios y los 12 con él. Y unas mujeres que habían sido curadas de malos espíritus y de enfermedades, María Magdalena, que se llamaba o que se apellidaba Magdalena, de la cual habían salido 7 demonios, y Juana, mujer de Chuza, procurador de Herodes, y Susana, y otras muchas que le servían de sus bienes, de sus haciendas, respaldaban al Señor Jesús para los gastos que necesitaba. Sí, Cristo, muchas veces, Cristo rentaba sinagogas, muchas veces Cristo Jesús rentaba lugares para predicar, muchas veces Cristo rentó casas. Muchas veces Cristo rentó casas, como lo escuchan. En una de ellas es cuando metieron a un hombre imposibilitado por arriba de la casa y agujeraron la casa o el techo para bajar esa persona entre 4 personas, gloria a Dios. Y aunque después Cristo tuvo que pagar para componer esa casa o el techo donde hicieron el agujero. Pero Cristo, muchas veces en el aposento alto donde Cristo Jesús hizo la Santa Cena con los apóstoles, lo rentó, gloria a Dios. Y ahí por un tiempo lo estaba rentando de igual manera los apóstoles, gloria a Dios. Pero lo más importante es que Cristo Jesús caminaba por todas las ciudades y aldeas ayudando a la gente enferma y necesitada y predicando el evangelio del reino de Dios, salvando muchas almas para el reino de los cielos. La Biblia dice en el libro de Proverbios 11:30, el que salva almas es sabio. El que salva almas es sabio. Gloria a Dios. Y ese es lo que Cristo Jesús vino a este mundo. Vino a buscar y a salvar lo que se había perdido. Gloria a Dios. ¿Qué se había perdido? El hombre espiritual. Y Cristo Jesús vino a buscarlo y a salvarlo. La Biblia dice estas palabras en el libro de San Mateo, en el capítulo 6, en el verso 19. Dice Cristo: no acumules tesoros en la tierra donde la polilla y el orín y la ladrones corrompen, oxidan o roban. Acumula tesoros en el cielo donde las cosas no pierden valor. ¿Saben ustedes que las almas tienen un valor altísimo? Altísimo, gloria a Dios. De tal manera que el que invierte en almas, por eso aquí Cristo está diciendo, acumula tesoros en el cielo donde las cosas no pierden valor. Porque como las almas tienen un valor altísimo, gloria a Dios, ahí está invertido su dinero en las almas que valen muchísimo.
muchísimo delante de la presencia de Dios. Dice, y donde no hay polilla ni orín, ni ladrón que puedan corromper, oxidar o robar. Dice, pues donde esté tu tesoro, ahí estará también tu corazón. Y si su tesoro está invertido en almas que están, pertenecen a Dios y que están en el cielo, pues ahí, ahí también está su corazón. Gloria a Dios. La Biblia dice estas palabras en el libro de San Lucas, capítulo 11, en el verso 23. Cristo Jesús dice, el que... En el capítulo 11, en el verso 23, dice, el que no está a mi favor, esto lo dice en la Biblia, versión al día, el que no está a mi favor está en contra mía. El que no ayuda a mi causa de salvar almas para el reino de los cielos le hace daño. El que no está a mi favor está en contra mía, dice el Señor Jesús. El que no ayuda a mi causa para salvar almas para el reino de los cielos le hace daño. Gloria a Dios. Y la Biblia dice estas palabras en el capítulo 12 del libro de San Lucas, en el verso 21. Cristo dice, el hombre que acumula riquezas en la tierra y no las acumula en el cielo es necio. Gloria a Dios. Hacer tesoros en el cielo es a través de invertir en las almas, en salvar muchas almas para el reino de los cielos. Gloria a Dios. Hagan su parte. Dice en San Lucas capítulo 12, en el verso 33, dice, allí en el cielo cualquier tesoro está seguro, porque no hay ladrón que robe ni polilla que destruya. Además, el corazón del hombre está siempre donde está su tesoro. Acumule tesoros en el cielo. Así es como se hacen tesoros en el cielo. Gloria a Dios. Y la Biblia dice estas palabras en el libro de San Marcos capítulo 10, en el verso 30. Cristo Jesús dijo, el que da por amor a mí y por amor al extendimiento del evangelio, yo les garantizo una recompensa de 100 veces más en esta tierra y aparte garantizada la vida eterna. Gloria a Dios. Haga su parte y Dios los bendecirá a ustedes desde ahora y para siempre. Yo llamo esto la gana aquí en la tierra y la gana allá en el cielo al instante, o sea, al momento, al mismo momento surge dos efectos aquí y efecto en el cielo y para siempre. 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Ahí estamos en Guadalajara, Jalisco, con 3 programas al día, a las 6:30 de la mañana, a las 12 del mediodía y a las 12 de la noche. 3 programas al día en la televisión en Guadalajara, Jalisco. El único propósito es de hacer bien, de ser de bendición para ustedes y salvar muchas almas para el reino de los cielos. Y unidos la podemos hacer. Y Dios los bendecirá desde ahora y para siempre. Ahora quiero llevarlos para que escuchen un canto con el reverendo Baltasar Dueñas.

0: tomando medicamento, ya.
1: Cristo lo sanó, dice que ya tenía tiempo padeciendo molestia de la rodilla, de su pierna izquierda. Ya tenía, ¿qué tanto tiempo tenías ya batallando con eso? Como 2 años, mis hermanos. Como 2 años y bajo tratamiento y medicamento, pero todavía sí le molestaba, gloria a Dios. Y Cristo lo sanó en esta noche, gloria a Dios. No más medicina, gloria a Dios, y a funcionar bien, con más resistencia, gloria a Dios. Le voy a dar gracias a Dios. Padre, te doy gracias por lo que has hecho con él. Padre Santo, restáuralo completamente desde el cerebro hasta la planta de los pies. Señor, yo le hablo al sistema de nervios, de tendones, de ligamentos y de huesos, que se estiren, que se acomoden en su lugar y que funcionen bien en el nombre de Jesús. Y reprendo, Señor, en tu nombre, Señor Jesús, reprendo todo espíritu de accidente, de golpe, de fractura, de lastimadura, de falsedura, de torcedura y de dolencia. Lo reprendo y lo echo fuera.
2: Vigilia anoche, ¿no?
1: ¡Fuera en el nombre de Jesús de Nazaret!
2: Vigilia.
1: Gracias, Señor Jesús. Yo lo declaro, Señor, completamente 100% bueno y sano, para que tu nombre, solo tu nombre, sea glorificado. Solo tu nombre sea glorificado, Padre, para la gloria de tu nombre. Amén. ¿Cómo te llamas, hermano?
0: Yo soy Enrique Rubio. Enrique Rubio
1: de la Victoria. Enrique Rubio de la Victoria. Gloria a Dios. Aleluya. Cristo lo acaba de sanar y le acaba de dar la victoria. Gloria a Dios. Viviendo la victoria, pues Cristo hace honor. Le doy la victoria, pues ya la trae. Dios te bendiga, hermano.
3: En tu vida te molestaba. A ver, pues que te entiendo.
1: Gloria a Dios. ¿Quién viene con él?
4: Estoy
1: solo. Ah. Gloria a Dios. Gloria a Dios. Él le molestaba su espalda. Dice. ¿Y Cristo te sanó, hijo?
5: Y todo de Dios.
1: Gloria a Dios. Dice que los dos dioses, Cristo y Dios, Dios y Cristo. Dios te bendiga, hijo. Cristo lo sanó. Gloria a Dios. Dime, hermano, ¿qué es lo que Cristo hizo contigo?
4: Yo traía un dolor aquí en la parte del abdomen, la baja. Y hasta viste que hizo la oración. Cuando caí sentí algo caliente.
1: ¿Sentiste algo caliente cuando caíste?
4: Sí.
1: ¿Y cuando te levantas?
4: Sí, desapareció.
1: Se desapareció el problema. Eso eran los intestinos gruesos que están aquí. ¿No? Había una infección por lo mismo, a veces gastritis. Cuando habla de gastritis, por los gases y se convierten en algo, entonces a veces hieren los intestinos gruesos o delgados y más, porque entonces cuando hay una herida se inflama, mis hermanos, se inflama los intestinos, gloria a Dios. Pero Cristo lo sanó, gloria a Dios, y él se levantó bueno y sano, gloria a Dios. ¿Ya tenías tiempo con eso?
4: Pues sí, ya tenía rato así como sintiendo así dolores.
1: ¿Sentías dolores y dolores, molestia? Gloria a Dios. Sí, pues es por la herida que había ahí. Cristo te sanó. ¿Cómo te llamas?
4: Gedelías García Reyes.
1: ¿Elías?
4: Gedelías.
1: Ah, Gedelías. Gloria a Dios. Reyes.
4: García Reyes.
1: García Reyes. Pues Dios te bendiga, ya le hiciste con Cristo.
4: Sí, amén.
1: Te bendiga,
6: Pinoza. Aquí, en la colonia aquí.
7: ¿Cómo?
6: ¿Cómo líder? ¿Ok? ¿Cómo te llamas tú?
1: Jimena. Ya te iba a decir Aurora, pero es la colonia, ¿verdad? Ok. Hermana Jimena, para que veas que algo pasó, que Dios hizo algo en el bebé y en la matriz. Chécate tu espalda. Se te quitó el problema, como un cansancio mezclado con dolor. Gloria a Dios. Después le dijo que algo a veces no está funcionando bien en la matriz o el bebé está en una posición que no es. Gloria a Dios. ¿Ok? Pero descansar, se te quitó el problema. Es una buena señal que Cristo hizo una intervención en el bebé y en la matriz. Una garantía más de que va a estar todo bien. Gloria a Dios. Si estaba bien, va a estar mejor. Dios te bendiga.
2: Ahora, ¿qué pasó con la espalda?
5: Bueno. Ya lo siento,
2: se te quitó. Gloria a Dios. Y no toqué nada de que reprendo el dolor de espalda, nada de eso. Pero era eso. Entonces Dios lo confirmó que era eso.
5: Hasta la rodilla te dolía.
2: Hasta la rodilla te dolía eso, sí, porque son ramas que se afectan. Pero escucharon eso. Yo no hablé nada de reprender el dolor de espalda. Pero a ella le dolía también la espalda, mucho por ese problema. Y yo le dije, y ustedes son testigos, dije, si Dios te sana, esos son los intestinos delgados que van al colon, colitis. Dije, si es ahí, al sanar la raíz del Señor, el problema, como una señal de que era eso, el problema de la cintura, el dolor se va a quitar solo. Y así fue. Así fue. ¿Cómo te llamas? ¿Dónde vives?
5: En
2: Corrozal. Gloria a Dios. Pues Dios te bendiga. Y te fue bien porque estaba perjudicando eso. Pero era lo mismo. Para la espalda, entonces, imagínate. No. Gloria a Dios. Pero muerta la araña se acaba todo el enredo que había ahí. Gloria a Dios te bendiga.
5: Y así como para agarrar aire,
2: ¿no? Y también para agarrar aire también te dificultaba. Gloria a Dios.
5: Cuando estaba aquí, que usted estaba orando, ¿ya? Cada ratito como que me estiraba porque sí me lastimaba.
2: Te estaba molestando, estaba perjudicando. Gloria a Dios. Dice que cuando estaba hablando con la gente, ella le molestaba algo, ¿sí? Le incomodaba, le dijo, no, te va acercando entre más mal. Mejor vete.
5: Y ahorita que estaba aquí, me preguntó, ahora sí no sabía, ¿eh? Y como que se me estiró algo y ya.
2: No, pues se fue, igual nos vimos. Ahí nos vimos. Gloria a Dios. Sí, mi hermano, yo estaba hablando con la gente con tumores. Y a veces yo voy orando. Hay a veces una plaga, pero enorme, de puros tumores. Y yo voy orando porque los tumores van tronando. Y cuando llego a otros pacientes, dice, hermano, se me está cubriendo. Ya me tronó, ya se me desapareció. Le digo, hermano, ahí nos vimos. Yo no quiero saber nada de esa persona. Gloria a Dios. Pero esa es la virtud de Dios, mis hermanos. No tanto que sea hermano para pensar, sino que es la virtud de Dios. Gloria a Dios. Y se te quitó ese problema. Tenías, es una señal buena que Dios hizo algo contigo. Ya no te preocupes. ¿Ok? ¿Cómo te llamas?
7: Inés.
2: ¿Dónde vives?
7: En Vega
2: Rica. Pues Dios ama. Gloria a Dios. Dios es un milagro grande. Que no te preocupes por eso. Todo está bien. ¿Ok? Gloria a Dios. Ya no te duele, ya no te molesta. Gloria a Dios. Dice la Biblia, lo buscarás y no los hallará los que contienden contigo. No nomás son de personas, sino que también es la enfermedad contiende contra usted, contra su salud, mismo en usted. Gloria a Dios. Y Dios dice, los buscarás y no los hallarás. El problema que estaba conteniendo contra ti, enfermedad, problema, situación, lo que sea. No, ya tenías tiempo, dices. Ya tenías.
7: Ya tenía como
2: 15 o 20 años. Como 15, 20 años. Tenías esa molestia. Gloria a Dios. Pero Cristo Jesús la acaba de sanar en esta tarde. Gloria a Dios. Muerta la araña, se acaba la telaraña. ¿Cómo te llamas?
7: Yo me llamo María Cecilia.
2: María Cecilia.
8: de Corozal.
2: También muy, muy inventado de nacer Corozal. Gloria a Dios. Pues Dios te bendiga y ve, cuéntale a los tuyos, como dijo Cristo, ve, cuéntale a los tuyos cuán grandes cosas Dios está haciendo contigo. ¿Ok?
0: Rumbo al molino.
2: Así eso sí que va a estar duro para saber cuál molino es. Ah, carretera rumbo al San Pico. Así se llama, una aquí, una comunidad. Ah, ok, ve. Bueno, ya entiendo que se trata de una comunidad. Gloria a Dios. Aleluya. Ok, hermano José. José. Ok, a toque de aquí. Si no hay agua, hay por ahí para que tomes agua para que pruebes.
8: Gracias a Dios.
2: Ya.
8: Gracias a Dios.
9: Sí, gracias a Dios. Me tocaba.
8: Nada más te tocaba si te molestaba mucho. Te molestaba mucho.
2: Gloria a Dios. Pues ahora sí, ¿verdad? A funcionar bien. Gloria a Dios. Dios te bendiga. ¿Ya tenías tiempo con eso? Ya tenía ratito. Gloria a Dios. Dios te bendiga.
8: Gloria a Dios, sí. Por eso estoy hablando el que estaba mal, porque pues si te lo cierro, ¿verdad? Este lo estoy cerrando para que... ¿Cómo te llamas? ¿Dónde vives? ¿Cuántos hijos tienes?
10: Siete.
8: Está escuchando bien. Tenías un tapón ahí, se destapó. Gloria a Dios. ¿Ya tenías tiempo con eso?
10: Sí, tenía edad y había ido a ver los doctores.
8: Dice que ya había ido a ver varios doctores. Y ella seguía igual, el tapón ahí, el tapón en el oído izquierdo. Pero Cristo Jesús quitó ese maldito tapón que estaba ahí. Gloria a Dios. Dios te bendiga, madre. ¿Ya le hiciste una vez más con Cristo? ¿Ok? Gloria a Dios.
0: En Morilla.
8: Morillo. Ok. Gloria a Dios. ¿A qué mueve tu cabeza? Gloria a Dios.
0: Tarifa pagada.
8: Gloria a Dios. Todo bien.
2: Listo, que te hable así.
11: Ahora vamos a hacer la oración de fe a favor de usted y Cristo le va a hacer un milagro en su vida. Dele a Dios una oportunidad. No me importa la enfermedad que tenga. No me importa el problema que esté enfrente de usted. Dios es más grande que su problema y Él tiene el remedio. Dele a Dios una oportunidad. Ahora vamos a orar. Ponga el agua, el licor, ponga la prenda de su hijo, de su hija. Ponga cualquier cosa arriba de la radio. Dios honra la fe de la persona. Él promete contestar la oración. Dice, pon tu delicia en Jehová y Él te da la petición de tu corazón. Padre, en el nombre de Jesús, como tu siervo me arrimo al trono de tu gracia y tomo autoridad. En el nombre de Jesús, sobre todo espíritu de enfermedad, le hablo y le mando fuera. Ahora yo doy libre al cautivo, sano al enfermo, en el nombre de Jesucristo. Ahora, Padre, yo te ruego en el nombre de Jesús, santifique el aceite, el agua, el licor, lo que os tengan arriba de la radio, santifícalo para gloria de tu nombre, y tu nombre será glorificado. Ahora, Padre, yo te ruego a favor de cada persona de las cuales están unidos en este ministerio, trabajo número uno que tú me has ordenado. Yo te ruego en el nombre de Jesús, bendice al padre en el trabajo, la madre en el hogar, bendice sus hijos en la escuela, en el colegio. Yo ruego por ellos, a favor de ellos, es lo que tú me has dado, la oración de fe para traer liberación al cautivo y traer bendición a mi pueblo, el cual puede creer tu palabra. En el nombre de Jesús, yo les doy la bendición del Dios Padre Todopoderoso, de Jesucristo tu Hijo y del Espíritu Santo. Yo los dejo en tu mano, sabiendo que tú eres bueno para cuidarlos, para guardarlos, para defenderlos y para prosperarlos. Bendice el hogar, bendice la familia, en el nombre de Jesús. Ahora, Padre, yo los dejo en tu mano porque sé que tú eres bueno, en el nombre de Jesús. Ahora, mi hermano, reclame el milagro. No diga no puedo, diga todo lo puedo en Cristo que me fortalece.
9: 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Dios les bendiga.

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1: Y hermanos y amigos, dice la Biblia en el primer libro del profeta Samuel, capítulo 15, que Dios le habló a Samuel y lo envió donde el rey Saúl. Y Samuel llegó donde el rey y le dijo: oh rey, Jehová, el Dios que te ungió para ser rey sobre todo Israel, me manda hablarte a ti y a traerte palabra de él. Porque así dice Jehová de los ejércitos, que Amalek se opuso a los hijos de Israel en el desierto y los entorpeció en el camino. Por eso ve ahora y destruye a Amalek y somete todo al anatema y no dejes a nadie vivo. Y mata y destruye hasta las vacas, los asnos, las ovejas y todos los animales en el campamento. Y Saúl reunió su ejército y marchó contra Amalek. ¿Y por qué Dios ordenaba una matanza como esa? Dios sabe lo que hace. Y Dios es justo. Dios sabía que Amalek estaba pervertido. Dios sabía que Amalek era un pueblo pecador, que era una maldición para la tierra. Y por amor tenía que destruirlos para que no fueran a contaminar el resto de las multitudes. Bueno, ¿y por qué tenían que matar las vacas también? ¿Qué culpa tenían las vacas? Ese es el problema con el pecado, que cuando el pecado se arraiga de los pueblos, contamina todo. Y todo luce inmundo delante de Dios. Y todo trae a la memoria de Dios el pecado y la maldad de ese pueblo. Y todo tiene que desaparecer para que se borre de la mente de Dios la maldad, la perversión, la depravación de esos que pecaban contra él. Por eso, amigos, que hay que apartarse del pecado a tiempo. Hay que apartarse a tiempo del pecado. Porque llega un momento en que se hunde uno a tal profundidad que ya no hay salvación ni para uno, ni para la familia que vive con uno, ni para el perro que vive en la casa, ni para la cabra que está en la finca. Todo el mundo que ha contaminado, todo queda bajo el anatema del Dios de la gloria. Por eso usted en esta noche, sálgase a tiempo, que si usted está aquí, es porque usted tiene oportunidad todavía. Si usted está aquí, es porque Dios tiene sus ojos puestos todavía sobre usted, en misericordia, y en esta noche lo trajo para salvarle, y en esta noche lo trajo para librarle de la ira que viene. ¡Alabado sea Dios! Pero según usted en esta noche tiene oportunidad, aquel pueblo de Amalek ya se había hundido hasta tal profundidad de maldad que ya ni las vacas tenían oportunidad. Y Dios le habló clarito a Saúl. Le dijo: yo te ungí por rey. Levanta el ejército y pelea contra Amalek y destrúyelos. Y somete al anatema a todo. Que no quede un sobreviviente ni entre los animales. Bueno, Saúl marchó. Entabló batalla contra Amalek. Imagínense, Dios en la batalla, ¿quién fue contra uno? Claro, lo dice la Biblia, si Dios con nosotros, ¿quién contra nosotros? Amalek peleó, pero no era contra Saúl, era contra Dios que estaban peleando. Cada soldado de Israel valía por miles de los de Amalek. Los hicieron pedazos.

Pero cuando terminó la batalla, Saúl tuvo compasión del rey de Amalek y se lo trajo vivo. Y cuando vio ciertas vaquitas que estaban medias gordas, y ciertas ovejitas muy gorditas, y ciertos corderos gorditos, tampoco los destruyó y se los trajo. Y cogieron botín de entre los despojos de Amalek. Y apenas regresaron a tierra de Israel, Dios le habló a Samuel y le dijo: Samuel, Saúl me ha desobedecido y me arrepiento de haberlo puesto como rey. Mi alma te alaba, Jehová. Oiga bien, no ahora los amigos que están aquí, sino los hermanos que están aquí. Y cada siervo de Dios que está aquí. Si nosotros desobedecemos a Dios, y si Dios nos habla esto y no lo hacemos, haz esto otro y no lo hacemos, ve allá y no vamos, puede que llegue un momento en que Dios diga: me arrepiento de haberlo llamado a servirme. Me arrepiento de haberlo honrado poniéndolo en mi pueblo. Me arrepiento de haberlo honrado lavándolo con la sangre de mi hijo. Me arrepiento de haberlo honrado trayendo mi espíritu sobre él. Y ay de ti entonces. Por eso, hermano, vivamos en humildad. Vivamos en mansedumbre. Vivamos en obediencia. Vivamos en temor de Dios. Hagamos lo que Dios nos dice. Guardemos la palabra y atento a la voz de Dios para que cualquier dirección, cualquier instrucción, cualquier orden que venga, corramos a obedecer al Dios de la gloria. ¡Alabado sea Dios! Y Samuel se fue con otro mensaje para Saúl. El mensaje de Aarón no era tan lindo como el primero. Y lo llamó y le dijo: cuando Dios te ungió como rey, tú te mantuviste pequeño ante tus propios ojos. ¿Veis el secreto más grande que ese para alcanzar gracia con Dios y mantenerse en victoria? Te mantuviste pequeño ante tus ojos. Pero cuando ahora te envió a destruir a Amalek, ¿por qué desobedeciste a Jehová? ¿Por qué cuando te dijo que destruyeras todo, regresaste con el rey y te lo trajiste vivo? Y regresaste con las vacas gorditas y con las ovejas gordas y te las trajiste vivo y desobedeciste a Dios. Y Saúl hizo lo peor que pueden hacer los siervos de Dios hoy en día. Y lo peor que pueden hacer los evangélicos hoy en día. Y lo más que hacen los cristianos hoy en día. Justificarse delante de Dios. Mi alma te alaba. Hay quien peca, hay quien desobedece, hay quien comete una u otra torpeza y entonces se justifica. Si usted en vez de justificarse se arrepiente y se humilla a Dios, Dios lo perdona instantáneamente. Pero el que se justifica se echa un lazo de muerte en el cuello, porque ninguna carne jamás se podrá justificar delante del Dios del cielo. Dios sabe muy bien lo que hay en cada corazón. Y Saúl se justificó. Y le dijo: no, yo lo que hice fue que obedecí a Dios. Destruí todo. Pero sentí lástima por el rey y me lo traje vivo. Lo tengo ahí preso. Y las vacas más gorditas y los terneros más gordos, el pueblo sintió lástima y nos los trajimos. Y se los vamos a ofrecer en sacrificio a tu Dios, Samuel. Samuel le dijo: ¿y qué le importa más a Dios? ¿Los sacrificios o la obediencia? Mi alma te alaba, Jehová. Mire, hermano, y mire cada siervo de Dios que está aquí. Podemos trabajar desde las 5 de la mañana hasta las 12 de la noche todos los días. Podemos derramar gotas de sudor de tanto esfuerzo material para la obra de Dios. Y si no obedecemos la palabra, estamos liquidados como Saúl. Mi alma te alaba. Podemos predicar todos los días, podemos visitar los hogares, podemos ir a los hospitales, podemos ir a las cárceles, y si no nos ceñimos y obedecemos esa palabra que es ley, estamos liquidados delante del Dios del cielo. ¡Alabado sea Dios! Porque la Biblia dice, claro, obediencia quiero, más que cualquier sacrificio. Sea bendito el nombre de Dios. Y Saúl se justificó, y Samuel le dijo: Saúl, el pecado de la desobediencia es como el pecado de la adivinación. Le dijo, y el pecado de la obstinación es como el pecado de la idolatría. Quiere decir que Saúl era un idólatra y un adivino delante de Dios. Quiere decir que si usted desobedece la palabra de Dios, desobedece el llamado que Dios le puede haber hecho para una u otra encomienda, usted delante de Dios luce como un hechicero y como un idólatra. Mi alma te alaba, Jehová. Sea bendito el nombre de Dios. Y las últimas palabras fueron las más terribles.
Le dije, por cuanto has desobedecido a Dios y lo has desechado. El que desobedece a Dios, desecha a Dios. Él te ha desechado a ti para que siga siendo rey de Israel. Y el que lo puso, lo quitó. Y hoy hay quien predica la doctrina de la predestinación. Y andan por ahí sembrando esa cizaña en el corazón de tantos hermanos. Y diciendo, solamente se salvarán los que están predestinados y que desde antes de la fundación del mundo Dios los señaló. Bueno, hay un grupo de predestinados, está en la Biblia clarito, y se van a salvar de cualquier manera. ¿Para quién me puede decir a mí que está seguro que es de los predestinados eso? ¿Quién me puede decir a mí, levantar la mano, yo estoy seguro que soy de los predestinados? Ahora, Cristo dijo, el que a mí viene, no lo echo fuera. La Biblia dice, Cristo por todos murió, por todos. Dios dice, deseo que todos procedan al arrepentimiento y que ninguno perezca. Dios no es un hipócrita para decir eso. Y que tenga un grupo ya señalado para salvar si los demás no tienen oportunidad. Hipócritas son los hombres que predican eso. Pero Dios no es, Dios es sincero. Dios es honesto. Los brazos de Dios están abiertos. Si tú el que está aquí en esta noche, todo, desde el más grande hasta el más pequeño, desde el más viejo al más joven, desde el más pobre al más rico, se arrepienten y vienen a Dios, todos los que están aquí se salvan, porque Cristo salva, y Cristo murió por todos los pecadores, por todos, Cristo murió. Amén. Y mi Biblia dice que Dios no hace acepción de personas. Y mi Biblia dice que algunos de los predestinados, que con todo ser predestinado no están viviendo la palabra con la deben vivir, se van a quedar en la tribulación aquí abajo. Eso lo dice la Biblia. Que a causa de algunos de los escogidos, los días terribles de la tribulación serán acortados. Ahora también la Biblia dice que si el justo, oiga bien, se apartare de él, él borrará su nombre de su libro. Póngase desobediente como Saúl. Y póngase muy changuito, como hacen muchos evangélicos hoy en día, y usted va a ver lo que le va a pasar. Mi alma te alaba. Mire, abájese cada día más delante de Dios. Humíllese cada día más a Dios. Conságrese cada día más a Dios. Esté más atento cada día a la voz de Jehová, su Dios, para obedecerlo y honrarlo y hacer lo que Él diga. Y usted tendrá gracia y honor con el Dios de la gloria. Bendito sea Jesús. Mi alma te glorifica, Señor. Allá acá muy fundía un hermanito, yo aprecio mucho. Dios lo usa en forma muy especial. Y él estaba pastoreando una iglesia allá en un campo en Camuy. Y fue a casa, me dijo, yo quiero que tú ores por mí. Y dije, ¿oramos los dos? Me dijo, ores por mí en forma especial. Porque yo estoy pastoreando una iglesia. Y los otros días Dios se me reveló y me dijo, ¿quién te llama pastoreando? Y él le dijo, Señor, hay tantos hermanitos ahí, yo estoy alimentándolos, estoy atendiéndolos, los estoy doctrinando. Y el Señor le dijo, qué lindo lo hiciste, te pusiste pastor tú mismo. Mi alma te alaba, Jehová. Le dijo, avanza y salte, y vete a evangelizar que te llamé a predicar el evangelio, o vas a ver lo que te va a pasar. Alabado sea Dios. Allí estaba el hermano todo nervioso, medio enfermo. Y oramos por él, le prometió al Señor hacer lo que Dios le había llamado. Mire, no basta pastorear, ni basta evangelizar. Hay que estar en el centro de la voluntad de Dios. Hay que estar en lo que Dios nos llamó. Lindo que yo ahora diga, me voy a pastorear, Señor. Pongo una iglesia. Y montones de hermanos que conocen el ministerio, vengan y al momento tenga 400 o 500 hermanos. Y Dios me da la gasnata en mi vida. Me voy a la nariz en su sitio. Dios no me llamó a eso. Dios llamó a los varones que están aquí a eso. Ahí me llamó a predicar el evangelio. Ahora lindo que el que Dios llamó pastorear, que tiene su iglesia y está doctrinando y está ungido para eso, diga, no, no pastoreo más, me voy a predicar el evangelio. No se salvan ni las moscas. Mi alma te alaba, Jehová. ¡Alabamos a Dios! A Saúl Dios lo llamó. A Saúl Dios lo ungió. A Saúl Dios lo puso. Samuel con aceite lo ungió. Era un ungido de Jehová. Se puso desobediente. Traicionó a Dios en su desobediencia y Dios le dijo, por cuanto tú me has desechado, yo te he desechado a ti y no serás más rey de Israel. Y Samuel se fue y lo dejó. Bendito el nombre de Jesucristo. Así hay multitudes hoy en día que en cualquier momento los puede desechar Dios porque no están en la voluntad de Dios. Y siguen obstinadamente como Saúl, tratando de hacer lo que se les antoja y como se les antoja.
Y no es como se le antoja a usted, es como se le antojó al jefe de nosotros. Cíñase a los antojos de Dios y caminará en victoria. ¡Bendito sea Jesús! Dice en la Biblia, capítulo 16, de primera de Samuel, que Samuel lloraba por Saúl. Samuel lo había ungido, era como el padre espiritual de Saúl. Samuel lo había puesto por órdenes de Dios como rey. Ahora Samuel sentía dolor profundo y lloraba por Saúl. ¿A nosotros nos pasa lo mismo? Podemos ver al hermano más desobediente que Dios le da un azote bien dado y lloramos por él. Y podemos ver que se caen a la larga en el pecado más asqueroso y lloramos por ello. Sentimos ese dolor, es el mismo dolor de Dios que no se goza en el asunto. Y Samuel lloraba, pero Dios le habló y le dijo, Samuel, ¿por qué insistes en seguir llorando por Saúl cuando tú sabes que yo lo deseché? Mire, cuando Jehová cierra la puerta, no es Samuel el que la puede abrir. Cuando Jehová cierra la puerta, no hay hombre que la pueda abrir, ni diablo que la pueda abrir, ni nadie que la pueda abrir. Por eso cada hermano viva con temor y temblor. Porque si usted, hermano, sigue desobedeciendo a Dios en sus entretenimientos carnales, y en sus vanidades, y en su desobediencia, y en su falta de oración, y en su falta de ayuno, y en su falta de lectura de la Biblia, y en su falta de trabajo para la obra del Señor, llega un momento en que Dios lo puede sequear como a Saúl. Y aunque el pastor llore y grite por usted, le va a decir el Señor al pastor, ¿por qué sigue llorando por él? Lo desequé, me cansé ya de llamarlo. ¡Alabado sea Dios! ¡Bendito sea Dios! Y el Señor le dijo a Samuel, agarra tu cuerno y llénalo de aceite. Y camina para la casa de Isaí de Belén. Vete allá a Belén, a casa de Isaí. Y allí, entre los hijos de Isaí, he encontrado uno para ser rey de Israel. Tengo ya mi rey. Sea bendito el nombre de Dios. ¿Usted sabe lo que es eso? Que uno tenga un ministerio y por estar desobedeciendo, y por estar jugando a media, y por estar más pendiente de lo material que de lo espiritual, de momento venga Dios y diga, ahora tengo aquel que te va a sustituir. Alabado sea Dios. Y lo quiten a uno y pongan a otro en el lugar de uno. Dios lo hace porque Dios necesita en su obra gente responsable, gente fiel, gente sincera, gente dispuesta a hacer la voluntad de Dios. Hoy en día hay gente con ministerio que está más pendiente de lo material que de lo espiritual. Tiene más codicia del dinero que de las almas que están perdidas. Y no saben que Dios está a punto de poner otro por él, porque estamos en los días finales y Dios no va a seguir de ninguna manera soportando un codicioso, alguien materializado, cuando hay gente capacitada, hay gente hambrienta de Dios que está dispuesta a trabajar por las almas y a tener la fe de esperar en Dios sabiendo que Dios es fiel y es justo. ¡Alabado sea Dios! ¡Bendito sea el Señor Jesucristo! Y Samuel se movió hacia Belén y el Señor le dijo, al que yo te diga, a ese únicamente ungirás. Y llegó a casa de Isaí. Y llamó a Isaí y le preguntó, ¿dónde están tus hijos? Le dijo, aquí están, siete. Trajo siete. Cuando le presentó el primero, dijo Samuel, seguramente que este es el ungido de Jehová. Jehová le dijo, has visto su estatura elevada, pero no has visto el corazón. Yo le veo el corazón y lo rechazo. ¡Alabado sea Dios! Mi alma te alaba, Jehová. No es que lo de afuera no tenga ninguna importancia, pero lo de adentro es lo más importante. Lo de adentro, ahí está el corazón, ahí está. Verdaderamente la base de la victoria. Cuando la persona está limpia por dentro, mire, se limpia por fuera también. ¿Y de qué le vale a la mujer cristiana o al varón cristiano que esté limpiecito por fuera y muy atractivo por fuera y muy decente y honesto por fuera y tenga un corazón lleno de rencores y lleno de altivez y lleno de ira, y lleno de celo, y lleno de envidia, y lleno de codicia, y lleno de mezquindad? ¡Alabado! ¿De qué le vale, hipócrita? Limpia primero el interior del vaso, y también se limpiará el exterior, dijo Cristo Jesús. ¡Gloria sea Dios! Los fariseos eran así. Los fariseos lucían por fuera muy religiosos, y tenían túnicas largas,
y estaban vestidos en forma muy honesta y muy religiosa. Y Jesús le dijo, vosotros sois hijos del diablo. Señora terrible, porque hacéis las obras de vuestro padre el diablo. Es decir, que el diablo a veces se disfraza de religioso y se pone vestiduras resplandecientes y se pone vestiduras que parecen muy atractivas y muy impresionantes y muy eclesiásticas, y por dentro es el diablo. Mi alma te alaba, Jesús. ¡Alabado sea Dios! Es el diablo vestido con vestiduras resplandecientes. Pero como ese no se convierte, sigue siendo el mismo. Y así estaba aquel primer hijo de Isaí. Y Samuel lo vio por fuera, pero cuando Dios le habló, le dijo, no, échale a un ladito, que ese no es. Y vino el segundo, no era. Y el tercero, no era. Y los siete primeros, no era ninguno. Ninguno de esos es. Samuel le dijo a Isaí, pero ¿y qué pasa? ¿No hay más hijos? Dijo, bueno, tengo uno más, pero es muy joven. Y estaba pastoreando allá las ovejas en el campo. Dijo, pues tráemelo acá. Y llegó el jovencito. Y cuando llegó, Samuel lo miró y dice que era muy joven y era rubio y de aspecto muy hermoso. Y Jehová le dijo, ese es el rey. Úngeme a ese, que ese es el mío. ¡Alabado sea Dios! ¡Ese nene es el mío! ¡Gloria sea Dios! Mire, no menosprecie la juventud de nadie. Hoy en día hay organizaciones religiosas que menosprecian la juventud de muchos. Y lo ven joven, no, usted es muy joven, usted todavía no puede ministrar. Usted es muy joven, usted no puede evangelizar. Usted es muy joven, no puede pastorear. Y puede pastorear y evangelizar mejor que muchos viejos que no tienen verdaderamente amor de Dios. Ni tienen realmente la unción de arriba. ¡Alabado sea Dios! ¡Mírelo por dentro! ¡No lo mire por fuera! ¡Busque la dirección de Dios! ¡Pregúntele a Dios! ¡Dios sabe lo que hay! ¡Dios sabe lo que hay! Y Dios está levantando, así dice el Espíritu de Dios, Dios está levantando multitud de jóvenes llenos del Espíritu Santo que van a sustituir los viejos que están ahora mismo materializados, los viejos que ahora mismo están apegado a lo material, a lo que pasa, aleluya, y lo va a usar con poder. ¡Gloria a Dios! ¡Diasama calaya chima! ¡Gloria a Dios! ¡Joven que me escucha, afírmate en Cristo! ¡Joven que me escucha, aprovecha tu oportunidad! Que tú estás en la nómina de Dios para entrar en ministerio de poder de los últimos días. ¡Gloria sea Dios! Porque como a Saúl hay muchos que ya están desechados. Dios desechó a Raúl y Saúl siguió siendo rey un tiempo. Y hay muchos que están ahora mismo en su ministerio y están desechados ya. Y ya está ungido el que viene por ellos. Están quitados ya por mezquinos que han sido y por ladrones que han sido. ¡Alabado sea Dios! Se roban hasta la ofrenda. ¡Mi alma te alaba, Jehová! ¡Bendito sea Dios! Es época final peligrosa y decisiva. El que venga a jugar con Dios como jugó Saúl, tiene una sentencia de muerte sobre la cabeza. Lo van a quitar en vergüenza más grande que la que quitaron a Saúl. Si alguien fue quitado en vergüenza grande fue Saúl. Y así serán quitados en vergüenza similar a la que fue quitado Saúl. Muchos de los llamados ministros hoy en día que no están realmente honrando el nombre de Dios. Y por fuera sí, lucen, pero por dentro lo ve el Dios de la gloria. Por dentro es que los escudriña aquel que todo sabe. ¡Bendito sea Jesús! Y casaba, y calasabasa, aquí amaya. Amarrasaya, aquí a la suaba. Bendito sea el Señor Jesús. Bendito sea el Señor Jesús. El Espíritu Santo me dice que diga esto y lo digo, aunque reviente yo mismo. Alasaba aquí, halaya, suma. Amalaba, sí, canaya, rajía mai. Bendito sea Dios. Esta campaña
no tiene el respaldo gigante que Dios quiere que tenga, porque esto no es campaña mía, esto es campaña de Dios. Esto es oportunidad decisiva para Nueva York, pero no tiene el respaldo gigante que debe tener, porque se han materializado tantos que están en lugar prominente, que piensan más en el dinero y la entrada material que en las almas que por millones están perdidas en la ciudad de Nueva York. Mi alma te alaba. Así dice el Espíritu Santo a la iglesia. ¡Alabado sea Dios! ¡Sama Jacaya! ¡Y que la sacó ama! ¡Bendito sea Jesucristo! Dice la Biblia que después que Samuel ungió a David, que era el nombre del jovencito aquel rubio, allá en el palacio el Espíritu Santo se apartó de Saúl. Hay que hacerlo con cuidado. Y lo tomó un espíritu maligno. Y ese espíritu satánico venía sobre Saúl y lo enloquecía. Y Saúl se llenaba de ira y se desesperaba. Y lo aterraba, le ponía un terror terrible a aquel espíritu malo que venía sobre él. Antes tenía el Espíritu Santo y profetizaba. Antes tenía el Espíritu de Dios y era el ungido de Jehová sobre los millares de Israel. Ahora venía un espíritu del diablo y lo cogía y lo llenaba de terror, lo llenaba de ira y lo oprimía de una forma terrible. Entendamos eso claro, hermano. Cuando usted se pone desobediente, el Espíritu Santo se aparta de usted. Y cuando se aparta el Espíritu Santo, usted es una puerta abierta para el diablo. Cada hermano que está aquí y cada siervo de Dios que está aquí, porque hay siervos de Dios que están aquí que están en esa misma situación. Que usted pasa semanas y semanas y no siente la bendición del Espíritu Santo, usted está mal delante de Dios. Póngase a buscar a Dios de corazón. Saque más tiempo para orar. Saque ratito para apartarse solo con Dios, a gemir delante de Dios. Usted debe sentir la bendición del Espíritu Santo todos los días. Todos los días sienta las caricias de Dios del cielo. ¡Alabado sea Dios! Si usted no siente la bendición del Espíritu Santo continuamente, algo no está bien. Porque no hay papá, ni aún los papás malos de la tierra, que no acaricien continuamente a sus hijos. Dios quiere acariciar a sus hijos continuamente para mostrarles que están en su amor, que están en su voluntad, que están realmente, realmente están en su bendición. Y el Espíritu Santo se apartó de Saúl. Y el Espíritu de Satanás lo comó. Y la consternación y el terror de Saúl era tan terrible. Usted sabe lo que es sentir la bendición de Dios y después sentir la opresión del diablo. Es mejor morirse uno, hermano. Y dice que algunos de los siervos de Saúl lo aconsejaron, le dijeron, consíguete a alguien que sepa tocar muy bien el arpa. Unas traducciones dicen la cítara, es lo mismo. Y tráelo aquí para que cuando toque el arpa con la mano, ese espíritu maligno se aparte de ti y tengas paz y tranquilidad. Mire qué medicina le recetaron. Y él dijo, pues, envíen a alguien, dijo Saúl. Así es cualquier cosa, Saúl. Cuando el hombre se aparta de Dios y desobedece a Dios, mire, hace cualquier cosa con tal de conseguir lo que antes tenía, pero no lo puede conseguir. Después que Dios desecha y cierra la puerta, mire, se acabó. Y los que están aquí, cuídense. Y los que estamos aquí, incluyéndome a mí, cuidémonos cada día más. Porque Pablo lo dice, que algunos reciben una mente reprobada. Quiere decir que son desechados. Y jamás Dios le vuelve a abrir la puerta. Aunque gima Saúl, aunque gima Samuel, aunque gima David, aunque gima todo el mundo, se acabó. Se le cerró la puerta. Hay que vivir en armonía con Dios y buscarle cada día más y amarle cada día más. Y dice que uno de los siervos le dijo, mire, allá en Belén, en casa de Isaí, hay un joven muy valiente y muy fuerte y muy prudente, que toca el arpa con una habilidad maravillosa y Jehová está con él. Que tocara el arpa era lindo, que fuera fuerte, muy lindo, que fuera valiente, precioso, pero lo más lindo era que Jehová estaba con él. ¡Aleluya! Porque si usted es valiente, y usted es fuerte, y usted es inteligente, y usted tiene dinero, y es el mejor músico de la ciudad, y no está Dios con usted, usted no es nadie, usted es un mendigo desnudo.
¡Alabado sea Dios! ¡Bendito sea el Señor! Que está sin Dios, está huérfano aquí abajo y perdido. Pero lo lindo era que Jehová, le dijeron, está con él. Y bien que estaba, dice la Biblia, que en el minuto en que Samuel ungió a David y le vació el cuerno de aceite en la cabeza, dice que el Espíritu de Jehová vino sobre David. Y ahora no era solamente el pastor de las ovejitas de Isaí. No era el muchacho joven valiente que se enredaba con cualquier animal salvaje allí en el campo. Ahora era un ungido del Dios de la gloria. Con un ministerio gigante. ¡Bendito sea Dios! Dice que Saúl inmediatamente mandó mensajeros a casa de Isaí. Y le mandó a decir, hazme el favor y envíame inmediatamente a tu hijo David para acá con tu arpa. Ahí se ve que no había titubeo. Isaí buscó un asno, lo cargó de pan, mandó una vasija de vino y mandó un cabrito con David como regalos al rey. Y David llegó cargado con todos sus regalos allá al palacio. Y cuando lo vio Saúl, dice que David cayó en gracia con Saúl. Y Saúl sintió tanto cariño por él que le mandó una razón a Isaí y le dijo, déjamelo conmigo que lo voy a coger como mi escudero. El que tiene a Dios cae en gracia inmediatamente. Dios pone gracia en sus ungidos. Dios pone gracia en sus hijos. Dios pone gracia en los que le obedecen y le aman y le llevan en sus corazones. Pone gracia para que puedan llevar la bendición de Dios a tantos que no conocen al Dios de la gloria. ¡Alabado sea Dios! ¡Bendito sea Dios! Y cada hermano que está aquí, usted trabaja, pida a Dios que le dé gracia con el jefe de su trabajo, pida a Dios que le dé gracia con los compañeros del trabajo, pida a Dios que le dé gracia con los más impíos, para que usted pueda moverse entre ellos como una antorcha, llevándoles esperanza en el Evangelio. No se mueva ahí como un desconocido, no se mueva ahí en la fábrica, en el trabajo, como un cualquiera, no. Muévase como el ungido de Dios, muévase como la antorcha encendida en ese lugar, muévase como el único que tiene al Dios de la gloria. Pida gracia con ellos. No haga como tantos evangélicos que están en los lugares, trabajan y nadie los quiere cuenta con ellos. Y él es el siervo de Dios, y él es el aleluya ahí, y nadie lo puede ver. Porque no sonríe ni saluda a nadie, es un repugnante. Arrepiéntase y conviértase otra vez. Mi alma te alaba, Jehová. Mira, hermano, yo sé lo que le hablo. Cuando yo me convertí, Dios me llamó a predicar inmediatamente, pero no me sacó de mi trabajo. Y el Señor, sácame. No me sacaba, yo no me atrevía a salir por mi cuenta. Me tuvo 7 años trabajando. Y predicando. Y predicaba arriba y abajo por mi país. Y por todos lados. En vacaciones salía fuera de Puerto Rico a predicar, a República Dominicana y otros lugares. Pero en mi año escolar, allí yo estaba, de 8 de la mañana a 4 de la tarde trabajando. Allí en el trabajo yo daba testimonio. Allí yo le predicaba al principal. Allí yo le predicaba a los maestros. Allí yo le predicaba a los estudiantes. Se convirtieron tantos estudiantes que algunos son ministros del Evangelio en día. Y se convirtieron maestros que están sirviendo a Dios ahora mismo todavía. Porque donde uno está, tiene que alumbrar y tiene uno que, con gracia de Dios, alcanzar la simpatía de los demás para llevarle el Evangelio. Ese es su negocio principal. Yo en la escuela enseñaba química y biología, pero mi negocio principal en la escuela era enseñar a Cristo. Y hablar de Cristo. Y decirle a los estudiantes que sin Cristo se perdían con tu química y biología. Y cuando enseñaba biología, todas las mentiras que hay en esa ciencia, esto dice la biología, pero la Biblia dice así. Le enseñaba las dos ciencias, la del tercer cielo y la de los hombres aquí abajo. ¡Alabado sea Dios! Y allí Dios me honró. Me quisieron votar porque hablaba de Cristo y me llevaron allá donde los grandes del comisionado de instrucción. Y allí yo fui con mi Biblia en la mano y un paquete tratado en la otra, armado hasta los dientes. ¡Alabado sea Dios! Me entrevistaron y al que me entrevistó le repartí tratado. Y le dije, nunca he hablado de religión en la escuela, es una mentira, hablo de Cristo. Cristo no es una religión, es una persona. No me votaron nada, seguí predicando ahí hasta que Dios me sacó. Cuando Dios me sacó, salí muy tranquilito para afuera. No me sacó nadie. Y cuando Dios está con usted, no lo mueve nadie, a menos que no sea la voluntad de Dios. Y Dios lo honrará. Pero ponga primero a Cristo, y ponga primero que nada hablar de Cristo a todo el mundo. Para que usted alcance gracia con Dios ante los hombres.
Dice la Biblia que David alcanzó una gracia tan grande con Saúl, que lo puso como escudero de él. Y allí estaba en el palacio. Y cuando el espíritu malo venía sobre Saúl, y Saúl sentía aquel terror terrible y aquella consternación irresistible, David cogía el arpa y empezaba a tañer. Y según David tocaba el arpa, el diablo lo resistía. El diablo se tenía que ir. Y cuando el diablo se tenía que ir, Saúl recobraba la paz y la alegría y el gozo nuevamente. ¿Había algún poder en el arpa? No había ningún poder en el arpa. Pero había un ungido de Dios tocando el arpa. Y la Biblia dice que la unción rompe el yugo del diablo. Mire, según tocaba el arpa, llegaban aquellas melodías ungidas, el diablo no resistía. El diablo le gustan sus melodías. El diablo tiene sus melodías. El diablo tiene su musiquita. El diablo tiene sus alabanzas para él. El Dios del cielo tiene su música. Cuidémonos hoy en día, que se está mezclando mucho la música del diablo con la música de Dios. Mi alma te alaba, sama, jacaya, sema, ramanza, calaya. La música de Dios es una música de un ritmo celestial, es una música espiritual, es una música que inspira a saltársele lágrimas a uno, una música que inspira a mirar hacia arriba, no es una música que inspira al pueblo de Dios a moverse como se mueve en el mundo la gente, como si estuvieran tocando una música mundana. ¡Líbrese de esa música vulgar! ¡Oiga música del cielo! ¡Hay música de arriba todavía! ¡Alabado sea Dios! ¡Hay ungidos de Dios que tocan todavía en el espíritu, como tocaba David! ¡Alabado sea Dios! Mi alma te alaba, Jesús. Sea bendito el nombre de Jesucristo. La música de Dios echa fuera al diablo. La música del diablo atrae los demonios. David tocaba música de Dios y el diablo tenía que hacer así, irse. Y Saúl quedaba por lo menos temporalmente en paz, porque él estaba desechado del de arriba. Sea bendito el nombre de Dios. Y dice la Biblia que para aquellos días se levantó el ejército de los filisteos y entraron en tierra de Israel y especialmente en el territorio de Judá acamparon. Y cuando entró el ejército de los filisteos, Saúl levantó sus hombres e Israel se movió contra ellos. Dice que los dos ejércitos quedaron en posición de batalla. Israel y Saúl ocupaban un monte y frente a ellos los filisteos ocupaban otro monte y en el medio había un valle para la batalla. Dice la Biblia, alabado sea Dios, primera de Samuel capítulo 17, que cuando los dos ejércitos estaban a punto de entrar en batalla, de entre las filas de los filisteos salió un campeón que se llamaba Goliat. Y se movió con una clase de lanza en la mano que ni dos o tres hombres podían con ella. Y con una jabalina al hombro de bronce que era enorme de grande. Y una espada que pocos hombres la podían levantar. Y armado con un yelmo de bronce y una coraza llena de escamas. Y se movió para el frente y caminó hacia adelante. Y dice la Biblia que tenía 6 codos de estatura. Y si alguien no sabe lo que es eso, son más de 10 pies de estatura. ¿Qué clase de nene? ¿Usted sabe lo que es eso? Que hoy en día mirar a un hombre 7 pies es que uno bobo. Y son muy pocos que él. Y tenía más de 10 pies de estatura aquel gigante. Y caminó para el frente. Y se movió. Y cuando estuvo relativamente cerca del ejército de Israel, les gritó y los desafió. Y le dijo, envíenme aquí uno de vuestro ejército a pelear conmigo. Uno que trabe combate conmigo, si me derrota y me mata, nosotros seremos siervos de ustedes y esclavos de ustedes. Pero si yo lo derroto y lo mato, ustedes serán nuestros siervos y nuestros esclavos. Y cuando terminó, miró con aquella cara y terrible y pagana y dijo, yo desafío en esa forma al ejército de Israel. Dice que le entró una clase de temor a Saúl y a todos los soldados de Israel, que se echaron hacia atrás en presencia de aquel hombre. Oiga eso bien. Oiga lo que le pasa al que se mueve con la confianza en su espada, y la confianza en su lanza, y la confianza en su jabalina, y no en la confianza en el Dios de la gloria. ¡Alabado sea Dios!
Cuando Jehová envió a Saúl contra Amalek, Saúl se movió y hizo pedazos a Amalek. Ahora viene y se enfrenta a los filisteos, y cuando da que el gigante, Saúl era el primero que estaba muerto el miedo. Pero cuando Saúl marchó contra Amalek, era un ungido de Jehová. Iba en la obediencia de Dios, iba enviado por Dios. Ahora el Espíritu Santo se había apartado de él. Ahora no era el ungido, ahora era Saúl, lleno de miedo. Usted, amigo, nunca podrá tener victoria a menos que lo tenga Dios. Amigo, usted nunca podrá vencer en esta tierra perdida, en esta tierra terrible, trágica, podrida, a menos que usted no se refugie en Dios y Dios le dé a usted la protección del Espíritu Santo y la protección de los ángeles del cielo que se mueven aquí abajo ministrando para los siervos del Dios de la gloria. Pero en esta noche, amigo, Dios la ha traído, porque en esta noche Dios quiere hacer con usted lo que hizo con David. Cuando Samuel ungió a David, dice la Biblia que instantáneamente el Espíritu Santo vino sobre él. Y en esta noche usted tiene la oportunidad aquí de ser ungido por el Dios del cielo. Porque en esta noche usted tiene aquí una promesa más grande que la que le dieron a David. Y es que si usted en esta noche acepta a Cristo Jesús como su Salvador, acepta al Mesías de Israel, acepta al Redentor del mundo, acepta al Hijo de Dios, al enviado por el Padre a salvar toda la humanidad, en el segundo en que usted lo acepta, Cristo lo va a lavar con sangre. Y en el segundo en que se lave con sangre, el Espíritu Santo vendrá y estará con usted para guiarlo, para ayudarlo, para orientarlo, para insinuarle las cosas, para darle valor. Para que usted se mueva en victoria. Si usted sigue moviéndose sin Dios, usted tendrá derrota peor que la de Saúl. Pero si usted en esta noche viene a Cristo, usted como David se moverá en el corazón de Dios. ¡Alabado sea Jesús! Y allí estaba el ejército de Israel, el ejército del Dios del cielo, muerto del miedo delante de los filisteos, delante de un hombre de 10 pies de estatura. Dice la Biblia que por 40 días, oiga eso bien, como el diluvio, le cayó otro diluvio encima a Israel, por 40 días, mañana y tarde, cuando los ejércitos se ponían en movimiento de batalla, salía el gigante y paraba los movimientos, y miraba para allá y decía, ¡manden uno! ¡Cobarde! ¿Por qué no mandan uno para que me mate? Somos esclavos de ustedes. ¡Manden uno que pelee conmigo! Y Saúl era el primero que se escondía. Mi alma te alaba, Jehová. Dice la Biblia que mientras estaban en esos movimientos de batalla, David estaba en casa de sus padres, porque David iba y venía. Y estaba unos días acá con Saúl tocándole el arpa y libertándolo. Y otros días se iba a la casa de sus padres a pasar sus ovejitas. Y en esos días de la batalla estaba en casa de su padre allá pastoreando las ovejas. Y mientras estaba pastoreando las ovejas, Isaí se inquietó porque tenía 3 hijos en la batalla. Y le dijo, David, vete allá al frente de batalla donde Israel está peleando con los filisteos. Y llévamele este grano tostado. Y llévamele estos panes a mis hijos que están allá en la batalla. Y llévale este otro alimento, estos quesitos que tengo aquí preparados, al capitán de los 1000 del batallón donde están mis hijos. Y David, que era de esos humildes que se movía corriendo, por eso era que conforme el corazón de Dios, según obedecía a Dios, obedecía a su padre en la tierra también. ¿Quién de los caros que están aquí? Usted es cristiano, honre a su padre y a su madre aquí abajo. Sea bendito el nombre de Dios. Y David, mire, con todo y ser el escudero del rey, agarró los panes y agarró los quesitos y agarró el grano tostado e iba corriendo en obediencia a su anciano padre que lo mandaba al frente de batalla a llevar el alimento a los hermanos. Y cuando David llegó al campamento de guerra, en ese momento los dos ejércitos se levantaban para enfrascarse en la batalla, ejército contra ejército. Y David llegó y corrió al campamento de los israelitas y habló con los hermanos y les trajo los alimentitos. Pero cuando estaba en ese asunto, apareció Goliat con su lanza enorme y su jabalina en el hombro y su yelmo de bronce y un escudero frente a él y una espada que no la podía cargar fácilmente nadie, y lanzó su reto otra vez para allá arriba. Y el desafío, si hay uno de ustedes que se atreve a venir y pelear conmigo, ¡venga! Si me mata, seremos esclavos de ustedes. Pero si yo los mato, ustedes serán esclavos de nosotros. Y dice que los israelitas dieron para atrás todo y un temor terrible los invadió. Y cuando estaban en ese temor tan terrible, alguien que estaba al lado de David dijo, el israelita que mate a ese hombre,
El rey dijo que los colmará de riqueza y que le dará a su hija por esposa. Y que en la casa de su padre no tendrán que pagar contribución. ¡Alabado sea Dios! Y David oyó aquello y dijo, ¿cómo fue que dijo el rey? Repítemelo otra vez. Y volvieron y repitieron lo mismo, que lo va a llenar de riqueza y lo va a colmar de honores. Y David miró para abajo al gigante que venía y dijo, ¿quién es ese filisteo incircunciso que se atreva a desafiar el ejército del Dios vivo? ¡Alabado sea Dios! Y mientras Saúl estaba muerto del miedo, y mientras todo el ejército de Israel armado hasta los dientes estaba muerto del miedo, el jovencito aquel rubio, de ojos hermosos y de lindo aspecto, miró al gigante como si fuera un enano. ¿Y cómo es eso? Los hombres armados lo miraron llenos de miedo, y el muchachito aquel lo mira como si no fuera nadie. Porque el nene aquel tenía el Espíritu de Jehová, el nene aquel estaba ungido por el Dios del cielo, el nene aquel estaba lleno de la gloria del de arriba. ¡Bendito sea Dios! Y Dios no nos ha dado espíritu de cobardía, ni nos ha dado espíritu de timidez, nos ha dado espíritu de fortaleza. El que tiene el Espíritu Santo no le tiene miedo a Goliat, no le tiene miedo a nadie, no le tiene miedo al diablo, no le tiene miedo a nada. Dios con nosotros, ¿quién contra nosotros? ¡Alabado sea Dios! Mire, cuando David habló de esa forma, corrieron varios soldados donde Saúl y le dijeron, mire, ahí hay uno que dijo estas palabras. Y Saúl lo mandó a buscar. Cuando llegó se encontró que era el jovencito escudero de él, el que tocaba el arpa. Y David le dijo, rey, no se consterne más, ni se deprima más. Yo voy a pelear con el filisteo ese. Saúl le dijo, David, tú eres muy joven. No tienes la experiencia. Ese hombre ha sido entrenado en la guerra desde muy joven. Un filisteo guerrero de su juventud. David le dijo, rey, cuando yo pastoreaba las ovejas de mi padre, y se apareció un león, y se apareció un oso, y me robaba una ovejita, yo me le tiraba atrás, y lo agarraba y lo hería, y cuando se lanzaban contra mí, lo cogía por las quijadas, y lo desgarraba y lo mataba, porque Jehová estaba conmigo. ¡Alabado sea Dios! Le dijo, por lo tanto, rey, no temas, no mire mi juventud. Como le hice a los leones y a los osos, le voy a hacer al filisteo incircunciso ese que ha insultado al ejército de Dios vivo. ¡Gloria sea Dios! Y fíjense que mientras Saúl y el ejército de Israel lo que pensaba en la batalla y en la fuerza y el combate, David lo que pensaba era en Jehová, que él no podía resistir el insulto a Jehová. Lo único que le preocupaba era el insulto al Dios de él, su celo por Dios. Por eso la Biblia dice que David era un hombre conforme al corazón de Dios. Porque en todo miraba a Dios, cómo estaba el asunto con Dios. Han insultado a Dios, ahí voy yo a acabar con este abuso. Mi alma te alaba, Jehová. Y hermanos, si queremos tener victoria, tenemos que vivir como David. Pensando si agradamos o no agradamos a Dios. Pensando si la situación en que estamos agrada o no agrada a Dios. Pensando si la alternativa en la cual estamos nosotros relacionados verdaderamente está en la voluntad de Dios o no está. Para ver si nos podemos mover ahí o no nos podemos mover. Bendito el nombre de Dios. A Saúl y a Israel se le fue la visión de Dios. Iban en la carne. De ver un gigante estaban muertos en miedo. Pero el David jovencito que venía en el espíritu vio al gigante como una hormiguita. Dijo, ¿quién es ese infeliz? Mi alma te alaba. ¿Quién es ese enanito, esa hormiguita que viene a insultar el ejército de Jehová? Le voy a hacer peor que al oso, le voy a agarrar peor que al león y le voy a romper las quijas. ¡Alabado sea Dios! ¡Mi alma te alaba, Jesús! Y David le dijo a Saúl, porque el Dios que me libró a mí del león, y el Dios que me libró a mí del oso, me librará a mí del gigante ese incircunciso que está retando a Israel. Y Saúl le dijo, pues vete y marcha contra él y que Jehová sea contigo. Saúl le recomendó a Jehová que ya él no tenía. ¡Qué tragedia!
al Dios que antes había tenido y ahora no tenía. Que Jehová sea contigo porque conmigo ya no está. Miren, no hay cosa más triste que esa. Que cuando usted oye hablar de siervos de Dios que usted conoció, que ministraban con poder, que ministraban con autoridad y están en el fango, el corazón se le quiere salir del pecho aún. Cuando usted oye hablar de aquel pastor que pastoreaba con tanto amor, que tenía aquella congregación y ahora está hundido en la miseria del pecado, se le quiere salir el corazón del pecho aún. Por eso es que cada siervo de Dios hoy en día tiene que cuidarse cada día más. Esta es la época más peligrosa, la época más terrible, la época más mala que jamás el pueblo de Dios ha vivido. Esta es una época en que el siervo de Dios que se descuide se cae. Siervo de Dios que no viva en temor y en temblor y en comunión con Dios y buscando a Dios conforme a su palabra, mire, no le va a dar ni para empezar al diablo. Y cada siervo de Dios entienda, ¿por qué se cayó Saúl? Por desobediente. Y la desobediencia más grande hoy en día en la iglesia del Señor es la desobediencia en lo espiritual. En lo espiritual. En lo espiritual la Biblia ordena claramente que nosotros tenemos que orar continuamente. Que tenemos que ayunar. Y que el llamado más grande de Dios en esta época es convertirnos de todo nuestro corazón con ayuno y con lágrimas y con lamentos delante de Dios. Joel capítulo 2, verso 2. Llamado para este último tiempo. Y ahí está en desobediencia multitud de siervos de Dios que están tan atareados en lo material que no tienen tiempo para orar. Le va a pasar como a Saúl. Le va a pasar como a Saúl. Porque por mucho uno trabaje materialmente, si uno no ora para romper las trabas del diablo, y si uno no ayuna para romper las trabas del diablo, mira, el trabajo de uno es inútil, el diablo lo desbarata. Según usted lo hace por un lado, el diablo lo rompe por el otro. Sea bendito el nombre de Dios. Pero David vivía en comunión con Dios. Cuando David estaba pastoreando las ovejas, estaba pensando en el Dios que estaba en su corazón. Cuando estaba pastoreando las ovejitas, estaba tratando de agradar a Dios y meditando en Dios. Y ahí estaba continuamente inspirando salmos gloriosos y alabanza al Señor. Su comunión era tanta que continuamente venía un salmo. ¿No escribió nada que 150? Mi alma te alaba, Jehová. Y venía el león y decía, mira que ese perrito que vino a jugar una oveja, le caía atrás como si fuera un perrito faldero. Y venía el oso terrible, pero mire qué animalito atrevido y que robarle una oveja al siervo del Señor. Le caía atrás y lo hacía pedazo. No era él, era la fuerza del Dios de la gloria. Con su fuerza podemos. Ahora vio al gigante como si fuera nadie. Entonces Saúl le dijo, toma mi armadura. Y Saúl le puso la coraza de bronce. Y Saúl le puso toda la armadura, el yelmo en la cabeza. Y le dio la espada y lo vistió. Y cuando David fue a caminar, dijo, un momento, yo nunca he caminado con esto y no me puedo mover casi. ¡Alabado sea Dios! Con esto sí es verdad que no tengo oportunidad. Y se quitó el yelmo y la coraza y tiró la espada y salió corriendo hacia el filisteo y agarró su cayado de pastor, una varita. Y en la otra mano cogió una honda y antes de correr para abajo se metió en el arroyo y cogió 5 piedras lisecitas y se las metió en la bolsa de pastor. Con 5 piedritas y la vara de pastor y la honda en la mano, se fue para encima el filisteo que tenía 10 pies de estatura y venía con una lanza enorme de grande y una jabalina más grande todavía y una espada que solo él podía con ella y una armadura como una coraza y un yelmo de bronce en la cabeza y David con 5 piedritas. Mi alma te alaba. Y una hondita y una varita en la mano y se fue para el frente. Y cuando el filisteo vio a aquel que venía, dio para adelante. Hacía 40 días que estaba desesperado porque venía alguien encima de él. Todos los demonios que estaban encima de él estaban locos porque se iba a pelear. Echó para adelante y cuando vio a aquel nene, jovencito y rubio y de hermoso aspecto, con un garrote en la mano, con un cayado en la mano, le dijo, ¿te crees tú que yo soy acaso un perro para venir contra mí con un cayado en la mano? Voy a coger tus carnes, le dijo, y te las voy a echar a las aves del cielo y a las bestias del campo. Y David le dijo, tú vienes contra mí con espada y con lanza y con jabalina, pero yo vengo contra ti en el nombre del Dios de los ejércitos, el Dios del Dios vivo, Jehová, alabado sea Dios. Mi alma te alaba, Jesús. Amigo, ahí que está la victoria.
en sus empresas, muévase en el nombre de Jesucristo. Porque, amigo, entiéndalo, en aquellos días de Israel, Jehová era el Dios. Pero ahora, para llegar a Jehová, para tener a Dios, hay que venir por Cristo. Ahora, amigo, en todas sus empresas, muévase en el nombre de Jesucristo. No se mueva con su fuerza, no se mueva con su inteligencia. El diablo lo va a engañar, lo va a enredar. Pero muévase en el nombre de Jesucristo. Ríndase a Cristo Jesús y muévase en victoria. Que aunque haya gigantes contra usted, en el nombre de Jesús, usted lo vencerá. ¡Gloria sea Dios! ¡Bendito sea el Señor! Vengo contra ti, filisteo incircunciso, en el nombre de Jehová, el Dios de Israel. Y dice que, lleno de ira, Goliat se lanzó contra David con su enorme lanza en la mano y la jabalina en la otra. Y dice que David corrió hacia él a toda la velocidad que corrían las piernas de aquel muchachito ágil y fuerte. Y sacó la piedra lisa, la escogió lisecita. Lisecita que sí, que corta en el aire a una velocidad, no hay fricción que la pare. Mi alma te alaba, Jehová. Y la puso en la onda, y a la velocidad que iba corriendo, ahí mismo le lanzó la pedrada con la onda. Y la piedra iba derechita hacia el gigante. La piedra lanzó David con su mano y con su onda. Pero había otra mano invisible, había otra mano espiritual, había otra mano infalible, había otra mano preciosa que llevaba la piedra derechita. ¡Alabado sea Dios! La piedra iba por el aire, pero había una mano que la llevaba. La piedra iba sumando victoria para Israel, pero había una mano que la conducía. La piedra iba en la mano del Dios de la gloria, con el cual David, aleluya, peleaba. ¡Gloria sea Dios! ¡Bendito sea Jesús! Y Goliat tenía yelmo que le cubría prácticamente toda la cara, le dejaba un pedacito de la frente por fuera y cubría todo. Y una coraza que dice que era como escamas de tan gruesa. Todo armado y protegido. Y la piedra fue derechita, derechita, y se incrustó en el único gatito visible que tenía, la frente que tenía ahí. Oiga, el que tiró la piedra tenía puntería, y no fue David exactamente el que tiró. ¡Alabado sea Dios! Y la piedra se le incrustó en la misma frente a Goliat. Y dice que Goliat cayó de rostro al piso, según de grande era, así de duro se dio cuando cayó al piso. Mi alma te alaba, Jehová. Alabado sea Dios. Y cuando cayó al piso, David se le enroscó encima, le sacó la espada, con la espada lo acabó de matar y le cortó el cuello y levantó la cabeza en alto. Y cuando los filisteos vieron la cabeza de Goliat en las manos del muchachito, dice que le entró un temor tan terrible que dieron la espalda a Israel y salieron corriendo. Y los hijos de Israel, que estaban muertos del miedo con Goliat, ahora cogieron un valor sobrenatural y se lanzaron detrás de los filisteos. Y tanto Judá como Israel los perseguían y los hacían pedazos en el camino. Dice que cuando un hombre ungido por el Señor entra en la batalla, todo el mundo entra en victoria. Cuando alguien revestido por el Espíritu de Dios entra, imparte valor, imparte unción, todo el mundo se le va el miedo, a todo el mundo se le contagia el poder, aleluya, y la fuerza de Dios y el valor de Dios, y entra en victoria y se va el diablo. ¡Alabado sea Dios! La unción que estaba sobre la vida era tanto que el demonio de miedo que había sobre todo los israelitas se fue. Y Saúl entró en la batalla, y todos los israelitas y los de Judá entraron en la batalla y persiguieron a los filisteos por todos los caminos y lo hicieron pedazos. Y David, con la cabeza de Goliat en la mano, siguió hasta Jerusalén. Llegó a Jerusalén con la cabeza del gigante en la mano. Bendito sea el nombre de Jesucristo. Mire, amigo, puede ser un gigante el que pelee contra usted. Puede ser el gigante aparentemente más indestructible y más temeroso. Y si usted tiene al Dios de David, usted lo hará pedazo. ¡Alabado sea Dios! No es con espada, no es con jabalina, no es con ejército, no es con fuerza humana. Es con el Espíritu de Dios que tenemos la victoria. Pero amigo, oígalo y entiéndalo. ¿Por qué triunfó David? ¿Por qué la piedra que lanzó David, la única que lanzó, derribó al gigante? Porque David no venía con sus fuerzas ni
en su voluntad ni con confianza en él. David dijo claro, para que aprendan que no es con lanza ni con ejército, es con el poder del Dios que está en las batallas, que se gana las batallas. En todo momento, todo movimiento de David fue en el nombre del Señor. Todo movimiento de David fue honrando a Dios. Todo movimiento de David fue glorificando a Dios. En todos los salmos que escribió, glorificó a Dios. ¡Alabado sea Dios! Y cuando vino contra Goliat, venía glorificando. Escribió, glorificó a Dios. ¡Alabado sea Dios! Y cuando vino contra Goliat, venía glorificando al Dios de la gloria. Amigo, empieza a glorificar a Dios en esta

0: Pero para que el Espíritu Santo venga sobre usted, lo único que usted tiene que hacer es humillarse a Jesucristo. Arrepentirse de su pecado. Aceptarse a Cristo. Y en el segundo en que usted hace un pacto con Cristo Jesús, el Espíritu Santo viene sobre usted. Y usted, como David, será un ungido del Dios del cielo. Será un amigo del Dios de las batallas. Será un amigo del Dios de las victorias. Se moverá. Y aunque vengan gigantes, aunque venga Satanás, aunque vengan las pruebas, las tribulaciones, aunque venga lo que venga, usted estará en victoria. No hay gigante que pueda.
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Jesús, necesitamos ser como tú. Haz nuestro carácter más como el tuyo. Ayúdanos. Levante sus manos y dígaselo al Señor.

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Como cordero fue llevado al matadero. Delante de sus trasquiladores enmudeció y no abrió su boca. Yo era el que debía estar en esa cruz. Yo era el que debía pagar por mis pecados. Pero Jesucristo, en su infinito amor, me redimió. Me dio la vida, la libertad.

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vamos a hacer esto todos. Nosotros vamos a cantar y ustedes cantan con nosotros. ¿Están listos? ¿Están

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Y también los invito, el día domingo 13 de septiembre estaré en el poblado de Zaragoza, Chiapas, en el edificio Vida Victoriosa, desde las 11 de la mañana, horario corrido, ahí donde administra el pastor Javier y el reverendo Florentino Jiménez. No deje pasar esta oportunidad. Recuerde que Cristo los estará esperando para hacerles un milagro en su vida. También los invito para que hagan una promesa a Dios de $100 o de $1,000 pesos mexicanos para seguir salvando muchas almas para el reino de los cielos y seguir ayudando a la gente enferma y necesitada. La Biblia dice estas palabras en el libro de San Lucas capítulo 8 del verso 1 en adelante. Dice: y aconteció después que Cristo caminaba por todas las ciudades y aldeas, así como lo estamos haciendo nosotros, siguiendo las pisadas del Señor Jesús, predicando y anunciando el evangelio del reino de Dios, y los doce con él, y algunas mujeres que habían sido curadas de malos espíritus y de enfermedades, María Magdalena, que se llamaba o que se apellidaba Magdalena, de la cual habían salido 7 demonios, y Juana, mujer de Chuza, procurador de Herodes, y Susana, y otras muchas que le servían de sus bienes, de sus haciendas, respaldaban al Señor Jesús para los gastos que necesitaba. Sí, Cristo, muchas veces, Cristo rentaba sinagogas, muchas veces Cristo Jesús rentaba lugares para predicar, muchas veces Cristo rentó casas, muchas veces Cristo rentó casas, como lo escuchan. En una de ellas es cuando metieron a un hombre imposibilitado por arriba de la casa y agujeraron la casa o el techo para bajar a esa persona entre 4 personas, gloria a Dios. Y aunque después Cristo tuvo que pagar para componer esa casa o el techo donde hicieron el agujero, pero Cristo muchas veces en el aposento alto donde Cristo Jesús hizo la Santa Cena con los apóstoles, lo rentó, gloria a Dios. Y ahí por un tiempo lo estaba rentando de igual manera a los apóstoles, gloria a Dios. Pero lo más importante es que Cristo Jesús caminaba por todas las ciudades y aldeas ayudando a la gente enferma y necesitada y predicando el evangelio del reino de Dios, salvando muchas almas para el reino de los cielos. La Biblia dice en el libro de Proverbios 11:30, el que salva almas es sabio. El que salva almas es sabio. Gloria a Dios. Y ese es lo que Cristo Jesús vino a este mundo. Vino a buscar y a salvar lo que se había perdido. Gloria a Dios. ¿Qué se había perdido? El hombre espiritual. Y Cristo Jesús vino a buscarlo y a salvarlo. La Biblia dice estas palabras en el libro de San Mateo, en el capítulo 6, en el verso 19. Dice Cristo: no acumules tesoros en la tierra donde la polilla y el orín y las ladrones corrompen, oxidan o roban. Acumula tesoros en el cielo donde las cosas no pierden valor. ¿Saben ustedes que las almas tienen un valor altísimo, gloria a Dios? De tal manera que el que invierte en almas, por eso aquí Cristo está diciendo, acumula tesoros en el cielo donde las cosas no pierden valor. Porque como las almas tienen un valor altísimo, gloria a Dios, ahí está invertido su dinero en las almas que valen muchísimo delante de la presencia de Dios. Dice: y donde no hay polilla ni orín ni ladrón que puedan corromper, oxidar o robar. Dice: pues donde esté tu tesoro, ahí estará también tu corazón. Y si su tesoro está invertido en almas que están, pertenecen a Dios y que están en el cielo, pues ahí, ahí también está su corazón. Gloria a Dios. La Biblia dice estas palabras en el libro de San Lucas, capítulo 11, en el verso 23. Cristo Jesús dice, el que
en el capítulo 11, en el verso 23, dice, el que no está a mi favor, esto lo dice en la Biblia, versión al día, el que no está a mi favor está en contra mía. El que no ayuda a mi causa de salvar almas para el reino de los cielos le hace daño. El que no está a mi favor está en contra mía, dice el Señor Jesús. El que no ayuda a mi causa para salvar almas para el reino de los cielos le hace daño. Gloria a Dios. Y la Biblia dice estas palabras en el

capítulo 12 del libro de San Lucas, en el verso 21. Cristo dice: el hombre que acumula riquezas en la tierra y no las acumula en el cielo es necio. Gloria a Dios. Hacer tesoros en el cielo es a través de invertir en las almas, en salvar muchas almas para el reino de los cielos. Gloria a Dios. Hagan su parte. Dice en San Lucas capítulo 12, en el verso 33, dice: allí en el cielo cualquier tesoro está seguro, porque no hay ladrón que robe ni polilla que destruya. Además, el corazón del hombre está siempre donde está su tesoro. Acumule tesoros en el cielo. Así es como se hacen tesoros en el cielo. Gloria a Dios. Y la Biblia dice estas palabras en el libro de San Marcos capítulo 10, en el verso 30. Cristo Jesús dijo: el que da por amor a mí y por amor al extendimiento del evangelio, yo les garantizo una recompensa de 100 veces más en esta tierra, y aparte garantizada la vida eterna. Gloria a Dios. Haga su parte y Dios los bendecirá a ustedes desde ahora y para siempre. Yo llamo esto la gana aquí en la tierra y la gana allá en el cielo al instante, o sea, al momento, al mismo momento surge dos efectos aquí y efecto en el cielo y para siempre. 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Y unidos la podemos hacer. Y Dios los bendecirá desde ahora y para siempre. Ahora quiero llevarlos para que escuchen un canto con el reverendo Baltasar Dueñas.

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1: Los hombros, los deditos. Tenía el dolor en tu pie cuando estabas parada ahí. Dolorido, pero ahí estaban molestando, ¿verdad? Gloria a Dios. Yo no quiero ni poquito. ¿Para qué lo quiero? Gloria a Dios. Ok. ¿Qué podías mover tus pies? A ver, mueve tus pies 7 veces hacia arriba. El número 7, mis hermanos, es un. Dios lo usa como un número milagroso porque Dios le dijo al profeta Eliseo que le dijera a Naamán el sirio, un capitán, un general del ejército, le dijo que se sometiera 7 veces en el río del Jordán, porque él venía a buscar al profeta para que según lo curara, pero el profeta ni oró por él, dijo nomás, Dios le dijo al profeta, dile que se sumerja 7 veces en el río del Jordán, 7 veces. Todavía a la sexta cuando se metió, salió igual, pero en la séptima cuando salió, dice que salió la piel como de un niño recién hecha.
2: Amén, gloria a Dios.
1: Gloria a Dios. ¿El otro? Gloria a Dios. Santo es el nombre de Cristo.
2: 7.
1: Ahora tus brazos, levántalo. 1, así 7 veces. Más no vas a noquear aquí. Gloria a Dios, 7 veces, levántalo, bájalo. ¿Qué pasó, hermano? ¿Listo para las Olimpiadas? Gloria a Dios. Mande. 3 meses sangrando. Por eso le tenía que hacer transfusión de sangre. Porque estaba arrojando la sangre. Te sientes bien de los dos lados. Gloria a Dios. Agáchate 7 veces para que hagas presión. Porque cuando doy los riñones, pues tienen que aplanarse para checar que están funcionando bien. Gloria a Dios. ¿Cuántos dan gloria a Dios? Porque en los riñones están aquí, en esta parte de aquí, en los dos lados. Por eso la persona, cuando le quitan uno, puede vivir con uno. Pero escuchen eso, pero un hígado nomás hay uno. Nada más que lo que pulmones, le pueden sacar uno, yo viví con un pulmón, el otro lo perdí. Pero Cristo Jesús se me apareció, por eso le digo que Cristo es verdad. Se me apareció en mi cuerpo, metió su mano, me quedó el pulmón que no tenía. Y está confirmado médicamente, no creo que porque yo lo digo, porque estaba bajo supervisión médica. Y ahí declararon y dijo el médico, hizo una historia, dijo, esto queda en los archivos de la medicina. Y ahí está, mis hermanos. Cada vez que yo fui para Mexicali, fue ahí y fue donde Cristo se me apareció en mi cuerpo. Y fue ahí en el centro de California, al lado de la frontera de Estados Unidos, donde ahí quedaron los archivos. Yo estuve como 4 o 5 meses internado, mi hermano, estaba grave. Y salí sin el pulmón, pero con vida. ¿Verdad? Como este, como Jonás.
3: Para algo. Nada más malestar estomacal.
4: Nada más malestar.
3: Cuando comía, no me.
4: Malestar estomacal.
3: Ajá, por lo mismo que
4: dicen
3: los doctores, por la fuerza que me da. No tengo para comer.
4: No tenía.
3: Comía, pero me cansaba hasta para comer.
4: Bueno, entonces el problema era también que te perjudicaba los intestinos gruesos y delgados. Los intestinos delgados son los que están entre la vejiga y la matriz. Y por eso las personas, para una mujer se le complica más, porque viene el asunto del mes. Y luego es el colitis, se le llama colitis porque es de los intestinos delgados, a la colita. O sea, entonces se le complica más a una mujer. Ya no se sabe si es el dermatitis o si es de los intestinos. Pero te decía que era el problema. Te desagrava cada mes.
3: Pero así, ¿no?
4: Gloria a Dios. Ahora, ¿qué diferencia sientes ahora?
3: Pues ya no me puedo entrar.
4: Porque te miraste, de repente que hasta que.
3: Me faltó el aire, me sentía bien mal, pensé que salía, pero dije, no, mejor me aguanto.
4: Gloria a Dios.
3: Porque ya estaba adentro, pues cómo le voy a correr, ¿verdad? Pero sí, no aguantaba el ruido, me empezó a acontecer y me empezó a saltar el aire y la taquicardia.
5: ¿Cómo se siente ahorita?
3: Pues todo el día me sentí bien con el ruido y todo.
4: Aquí con el movimiento de...
3: Sí, pero no, yo no aguanto.
4: No aguantaba ni el ruido de su casa. Dice, pero aquí me he sentido muy bien todos los días. Todo el ruido que ha habido y se me ha sentido bien.
3: Sí, porque la arritmia no me deja. O sea, el corazón se me desespera.
4: Mira, voy a hacer una cosa. Vamos a hacer una terapia. Vas a caminar, voy a checar el corazón para ver cómo quedó y si que ya no está esa taquicardia. ¿Verdad? Tenía que ver algo con el corazón también. Bien, que está ligado. También es Hernández.
3: De Colatlán de la Cruz.
4: Aquí está cerca.
3: Municipio de Xalapa,
4: como a 2 horas y media. De allá hiciste el plan. No me lo sabían de allá. Yo quiero saber qué es lo que Cristo hizo. A mí me interesa. Yo quiero. Soy más interesado en saber qué pasó, qué es lo que Cristo hizo. Gloria a Dios. De allá viene 2 horas y media de distancia. Gloria a Dios. Pues Dios te bendiga por eso. Porque el milagro más grande es que tú estés aquí. Ya los demás son chiquitos, pero son muy importantes en tu cuerpo.
3: Voy a salir bien. Me siento bien aquí.
4: Dice que va a seguir viniendo, que se siente muy bien aquí. Gloria a Dios. Gloria a Dios. ¿Ok? Levanta tus manos. Te voy a dar una bendición más. Dios Espíritu Santo de vida, que creas las cosas de la nada, que formas las cosas de la nada. Fórmale, cree una sangre nueva. Señor, crea una sangre nueva. Fórmale una sangre nueva. Señor, una sangre nueva en la matriz. Señor, el maldito, maldito que existe, los malditos desde la raíz. Los malditos y esoteros que se sequen, séquense desde la raíz en el nombre de Jesús. Y los ojos donde están los ojos, los ojos de la raíz son los raíces. ¿Dónde vive ese maldito?
6: Acá en Tepemeche.
4: ¿Tepemeche?
6: Sí.
4: Gloria a Dios.
6: La hermana Lorena, hermana.
4: Ah, bueno, ok, es un conocido.
6: Sí, sí.
4: Gloria a Dios. Y pues él te ha visto varias veces, ¿verdad? Pero a veces, como no lo veo así tan seguido, ya se me olvida el nombre ya cuando lo veo otra vez. Gloria a Dios. Ok, hermano, vamos a hacer una terapia. Levanta tu pie izquierdo 7 veces. El pie izquierdo, la cual eres izquierdo, ¿verdad? Siete veces. Con 2, 3, 4. 5, 6 y 7. El número milagroso. Ahora vamos al otro.
5: El otro.
4: 7 veces, de igual manera. 2, 3, 4, 5, 6 y 7. Gloria a Dios. ¿Cuál es el que te perjudicaba? Ese. Pues yo vi que el otro le batallaba más con el otro que con este. Este lo hiciste más rápido que el otro, no te le pensaste para levantar bien. Gloria a Dios. Pero es que es así, hermano. Cuando hay algo, un golpe, fracturas de la lastima, sí, se repercute en un pie, pero el otro también fue dañado, perjudicado. Porque cuando lo levantas, reaccionas que no te respondió como este te respondió más rápido y según era el afectado. Gloria a Dios. ¿Ok? Bueno, checa tu cintura también, es que te molestaba todo esto desde acá hasta abajo, ¿verdad? Gloria a Dios. Haces bien en golpearte, porque el dolor golpea a uno, y espera cuánto lo golpeamos a él. Gloria al nombre de Cristo. Yo le digo, ¿por qué? ¿Dónde estaba? ¿Por dónde me estaba molestando, pues? Hay que golpear al dolor. Gloria a Dios. Gloria a Dios. Gloria a Dios. Santo es el nombre de Cristo. Ándele, para que se retire, para que no vuelva. Gloria a Dios. ¿Cuántos dan gloria a Dios? ¿Cuántos dan gloria a Dios? Gloria a Dios. Le daba mucho ardor. Gloria a Dios. No podía jugar así.
7: Fíjate, pisaste mejor acá con este. Pisaste mejor con este que con el que diste. ¿Verdad? De aquel. Te estaba también. No te estaba respondiendo. Y según era el más bueno.
4: Ok, vamos a caminar. 7 veces hasta allá. Vamos a caminar. 7 veces. Caminen. 7 veces. Gloria a Dios. Caminen. Gloria a Dios. Bueno, le está haciendo algo diferente, ¿no? Ya no está tampoco. Gloria a Dios. Dice, por favor. No podías hacer eso. Dice que nomás podía poner así casi de puntitas.
8: Que no se podía poner los guaraches.
4: Que no se podía poner
8: los guaraches.
4: Los guaraches, no te los podías poner.
8: Andaba descalza. Dice.
4: Andaba descalza. Porque no te podías poner los guaraches. Así manqueabas. Pero Cristo te sanó. Te sanó el problema de aquí, de la espalda, de tus pies. Te fue bien. Dígale que le fue bien. Dice, te fue bien.
3: Español.
4: Sí, ella te dice que te fue bien. Cristo te sanó. ¿Ya? ¿Qué tanto tiempo tenías con eso? Dile, ¿cuánto tanto tiempo tenías con eso?
8: Dos meses
4: tenías. Así, estaba complicando. Más. No podías caminar. Pues Cristo te sanó. ¿Cómo te llamas?
3: María Úrsula Hernández.
4: Estoy aprendiendo el lenguaje ya. ¿Dónde vives?
3: Oxtoma.
4: Gloria a Dios. Bien, pues Dios te bendiga, ya lo hiciste con Cristo.
9: Ahora es tiempo de hacer la oración de fe a favor de usted. Ponga el aceite, ponga cualquier prenda de su hijo, de su hija, arriba de la radio. Cristo no tiene límite. Él va a llegar por obra del Espíritu Santo en su vida y le va a hacer un milagro. Recuerden, logre el tiempo cuando el hermano Galván hace la oración de fe a favor de usted. Haga lo que el hermano Galván le recomienda. Místese con Dios, con el Dios que hizo el cielo y la tierra. Dale una oportunidad al eterno Dios y Dios se va a mover a favor de usted. No importa la enfermedad que tenga o el problema que tenga o los vicios que usted tenga, Cristo se los puede quitar. Cristo lo hace una nueva persona. Él llega para que tenga vida y vida en abundancia. Esta es la diferencia del ministerio del hermano Galván. Ahora ponga cualquier prenda, yo voy a hacer la oración de fe. Todo lo que tiene que hacer es nomás creer y dale a Dios una oportunidad y Él llega y le hace su milagro. Padre, en el nombre de Jesucristo, yo como tu siervo tomo autoridad sobre todo espíritu de enfermedad. Yo le hablo a los demonios de enfermedad y de miseria, los reto y les mando fuera en el nombre de Jesús, el nombre que es sobre todo nombre, el cual dijiste en mi nombre echarán fuera demonios. Y yo echo fuera a los demonios de enfermedad, demonios de miseria, les hablo en el nombre que es sobre todo nombre, en el nombre de Jesús, fuera. Yo los doy libre en el nombre de Jesucristo. Padre, santifica el agua, el licor, la prenda que tengan arriba en la radio, santifícalo para la gloria de tu nombre y tu nombre será glorificado. Ahora, Padre, yo te ruego en el nombre de Jesús a favor de cada persona que paga sus diezmos y ofrendas en señal que están amistados contigo para llevar el trabajo número uno. Yo como tu siervo te ruego en el nombre de Jesús, al que esté enfermo, sánalo. Al que esté necesitado, sople sus necesidades conforme a tus riquezas en gloria. Te lo ruego en el nombre de Jesús. Ahora, Padre, te ruego por el padre en su trabajo, la madre en el hogar, los hijos en la escuela, en sus colegios, Pon tu mano de bendición al entrar y al salir. En el nombre de Jesucristo, les doy la bendición del Dios Padre Todopoderoso, de Jesucristo tu Hijo y del Espíritu Santo. Yo los dejo en tu mano porque sé que tú eres bueno. En el nombre de Jesús, les doy la bendición del Dios Padre Todopoderoso, de Jesucristo tu Hijo y del Espíritu Santo. Ahora no diga no puedo, diga todo lo puedo en Cristo que me fortalece, y espere su milagro de parte de Dios.
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12: Gloria a Dios. Vamos a abrir nuestras Biblias al Salmo 63, versículo el 1 al 3, solo como introducción. Y según el encabezado, se deduce que David se encontraba en una parte desértica en las regiones de Judá. Dios, Dios mío, ¿eres tú? De madrugada te buscaré, mi alma tiene sed de ti. Mi carne te anhela en tierra seca y árida donde no hay aguas. Creo que di una mala acentuación en el primer párrafo cuando dice Dios, Dios mío, eres tú. Está haciéndolo en forma de una declaración donde él sabe que es Dios, porque conoce, tiene esa relación de intimidad. Dios, Dios mío, eres tú. No hay signo de interrogación. No está preguntando. Ni siquiera hay un signo de admiración, como si fuese una experiencia nueva que no conoce. Sino más bien deja la idea de que él está acostumbrado a esa relación de intimidad con Dios, conoce su presencia, sabe cuando es Él. Dios, Dios mío, eres tú. De madrugada te buscaré, diga conmigo, de madrugada te buscaré. Y yo no sé por qué Dios no la pone tan difícil, ¿no? Porque tiene que ser preferentemente de madrugada. Podemos buscar a Dios a cualquier hora y más nos vale, ¿no? Pero algo tienen las madrugadas que facilita esa relación de comunión, de intimidad con Dios. Mi alma tiene sed de ti. Mi carne te anhela. E introduzco el mensaje con ese punto de mi carne te anhela. La realidad es que en nuestra carne, en su carne, en mi carne, mora el pecado. Esa es la herencia adámica, el pecado adámico está en nuestra carne. Y por eso nuestra lucha para servir a Dios no es en nuestro espíritu. Nuestro espíritu ama a Dios, anhela a Dios. Pero el problema lo tenemos en la carne. No es nuestro espíritu el que quiere andar allá en la mundanalidad, en el pecado. Es nuestra carne. Entonces, la carne, en ella mora el pecado. Ya hemos hablado algunas veces entre la diferencia que hay de el pecado y los pecados en plural. Los pecados son los actos de desobediencia. El pecado es una ley que está en nuestra carne. Y a causa de esa ley del pecado, que es una constante, está siempre allí, entonces tenemos la tendencia a cometer los pecados. Los pecados, al cometerse, necesitamos el perdón, pero el pecado que está en la carne necesita otra cosa, necesita la transformación de nuestra carne. Y vamos quizá en otra ocasión a ampliar mucho más esto, pero ahora mi alma tiene sed de ti y mi carne te desea, te anhela. Decir eso, que mi carne te anhela, y que lo haya dicho un hombre en el concepto antiguo testamentario, se necesita de veras que este hombre tenga una seria y permanente pasión por Dios. Que, ¿por qué? Porque la carne en realidad no tiene esa tendencia por razón natural. La carne no quiere. Por ejemplo, venimos a los cultos y traemos este cuerpo a veces arrastrando. Estamos en el culto y batallamos con esta carne. Es nuestra lucha. Y por eso he dicho yo algunas veces, mi gran y primer enemigo no es Satanás, no es el mundo, es este cuerpo de carne, ¿verdad? Y que un hombre diga, mi carne te anhela, es que su búsqueda ha sido tan apasionada, tan entregada, tan persistente de Dios, que ha logrado someter la misma carne al anhelo que tiene su misma alma. Ahora voy a decir algo que si no me la capta, alguien me puede tildar de que dije algo incorrecto. Nosotros somos seres tripartitos, espíritu, alma y cuerpo. La morada de Dios en nosotros no es el alma ni es el cuerpo, es el espíritu, porque Dios es espíritu. Y nuestro espíritu entonces hace esa conexión. El que se junta con el Señor, un espíritu es con él. Por eso la Escritura dice que Dios es espíritu y los que adoran en espíritu y en verdad. Espíritu a espíritu. La habitación de Dios en nosotros no es la carne, es por extensión, pero realmente la habitación es nuestro espíritu. Y como cristianos, el que despertó nuestro espíritu, lo resucitó, porque nuestro espíritu estaba desconectado a causa del pecado, y el Cristo Espíritu, al venir a nuestro espíritu, es quien lo vivifica, le da vida, lo resucita. Pero antes de que el Cristo Espíritu fuese una realidad, los hombres y mujeres de Dios en el Antiguo Testamento no tuvieron ese privilegio. El Cristo Espíritu todavía no estaba para venir a su Espíritu y resucitar a su Espíritu. Así que se manejaban más bien en el alma y en la carne, porque el Espíritu estaba muerto. Porque el único que resucita nuestro espíritu es su espíritu. Hay excepción tal vez en las Escrituras, pero que un hombre, en este caso David, mi alma, no dice mi espíritu, mi alma tiene sed de ti, mi carne te anhela. Hoy nosotros podemos decir, mi espíritu tiene sed de ti. Y mi alma y mi carne. ¿Por qué? Porque si permitimos que el Cristo Espíritu que está en nuestro espíritu opere también, le cedemos la parte de nuestra alma, que es mente, voluntad, emociones, sentimientos, y entonces Él toma control. Y si cedemos, Él puede, por la ley del espíritu, dominar la ley del pecado que está en la carne. Pero eso hablaré mucho después, quizá el domingo me meta por ahí de manera bastante más profunda. Pero para que un hombre, en el concepto antiguo testamentario, antes que el Cristo Espíritu se hiciera una realidad y decir mi alma tiene sed de ti y mi misma carne te anhela, tiene que ser un hombre que realmente tiene un alto nivel de fervor, un alto nivel de ardor por el deseo de Dios. Y uno pudiera decir así muy fríamente, bueno, eso fue David, pero yo no. En esto entra el ejercicio de nuestra voluntad. Dios nos dio a todas las criaturas, tanto en el cielo como en la tierra, la libre voluntad. Aunque se sea un ser espiritual, como un ángel o un querubín o un serafín, tiene libre voluntad. Por ejemplo, el que hoy es diablo, Satanás, si no hubiese tenido libre voluntad, pues sencillamente no se hubiera rebelado. Y si una tercera parte de ángeles no tuvieran libre voluntad, no se hubieran rebelado, a pesar de que eran criaturas espíritu. Adán y Eva, antes de haber pecado, eran seres espirituales, pero tenían la libre voluntad y por eso determinaron en libre voluntad no obedecer a Dios y obedecer a Satanás. Nosotros cuando seamos transformados y esto corruptible se vista de incorrupción y esto mortal se vista de inmortalidad, seguiremos teniendo libre voluntad como la tenemos ahora. Lo que significa que Dios no creó robots, creó seres hechos a su imagen y su semejanza. Cada criatura en el cielo o en la tierra por sí misma determina si sirve o no a Dios y en qué medida le quiere servir. Por eso la Biblia habla de los tres estados del hombre: el hombre natural, que es el hombre sin Dios, y luego de los cristianos, cuando ya hemos venido al Señor, hay el cristiano carnal.
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12: El cristiano carnal y ahí el cristiano espiritual. O sea, uno decide si quiere ser un cristiano carnal o un cristiano espiritual. Yo lo decido, no lo decide Dios. Esa es la parte de mi libre voluntad que Dios me dio. Ahora, usted decide si esa voluntad que Dios le dio la rinde, la fusiona con la voluntad de Él y renuncia a ella y dice: Señor, yo no quiero manejarme a mi voluntad. Yo quiero que tú manejes. Yo quiero tu voluntad en mí y fusiono mi voluntad con la tuya y nos hacemos uno. Esa decisión la hace cada uno. No le vamos a poder echar la culpa a Dios. Aquel es espiritual porque Dios lo hizo espiritual, no porque decidió ser espiritual. Aquel es carnal porque decidió ser carnal. Esa es la realidad. Y en este caso, David. Y vamos a hablar un poco sobre este hombre por esa vida de ardor que tuvo para Dios. Este hombre, David, que fue rey de Israel hace aproximadamente 3.000 años. Según la historia, se cree que David reinó en el año 1000 antes de la era cristiana hasta el año 962. Más bien vivió y reinó por 40 años en Israel. David fue tan destacado en su época, en su generación y en su forma de ser, en su servicio a Dios, que 66 capítulos narran directamente la vida de este hombre de Dios. Y hay más de 300 capítulos en la Biblia que tienen algún tipo de referencia de él. Y su nombre aparece más de 1000 veces en la Biblia por la distinción que tuvo, por el cómo este hombre se destacó. Pero el punto básico que él tuvo es su ardor por Dios, es su amor por Dios, es su entrega a Dios, su pasión. En el Nuevo Testamento, inclusive, hay 58 referencias respecto a David. David, entonces, es un hombre. En Hechos 13:22 dice: quitado este, les levantó por rey a David, de quien dio también testimonio diciendo: he hallado a David, hijo de Isaí, varón conforme a mi corazón, quien hará todo lo que yo quiero. Dios dice de David lo que no dijo casi de todos los héroes del Antiguo Testamento. Dios dijo de David: este varón es conforme a mi corazón. La pregunta sería: ¿así Dios lo hizo? ¿Así Dios determinó que fuese él? No, David fue quien decidió ser conforme al corazón de Dios. Buscó con ardor, con pasión, con anhelo, con entrega a Dios. Se entregó y se entregó de veras. El verso 36 de este capítulo 13 de los Hechos dice: porque a la verdad David, habiendo servido a su propia generación según la voluntad de Dios. Qué interesante. Todos los seres humanos, Dios determinó que viviésemos en tal o cual generación. Y a la generación que le tocó a David vivir, este hombre determinó amar a Dios sobre todas las cosas y amarlo de veras, entregarse con todo el corazón, con toda la pasión. O sea, como que no había otras cosas que le llamaran la atención o que tuvieran el atractivo o que lo apasionaran. Su pasión era Dios. Voy a decir algo que se me viene. Hay un hombre en la Biblia que está algunas docenas de veces y ese nombre es Selá. Yo por mucho tiempo dije, pues, ¿qué es Selá? ¿Por qué aparece en la mayoría de los salmos Selá? Y los diccionarios, las enciclopedias dicen que es un nombre desconocido, que pueda que sea la referencia de una nota musical, o tal vez cuando David cantaba los salmos, pausaba, no se tiene una definición clara. Hasta que una vez tuve la experiencia estaba yo sentado en la oficina y me aparecieron, eran cinco seres, dos sentados, tres parados. Y empecé a conversar con ellos. Cuando llegué, diría yo, al más simpático y sonriente de todos, le digo: ¿y tú cómo te llamas? Y él me dice: a alguien, en lugar de darme su nombre, a alguien se le ocurrió poner mi nombre en la Biblia. Ay, ay, ay. ¿A quién, le digo? Y me dijo: a David. Y le digo: ya no me digas más, en eso mi espíritu se activó. Entonces tú eres el famoso Selá que nos trae con la cabeza tronada a todos los grandes estudiosos de la Biblia. Entonces no es una nota musical. Digo, no me digas, y te voy a decir qué pasaba. Porque en ese momento el espíritu uno se activa y empieza a mirar al espíritu como algo muy claro. Ahora entiendo, como David era un hombre conforme al corazón de Dios, ese hombre tomaba el arpa, él inclusive creó instrumentos musicales, cuando se ponía a alabar, a adorar, se metía a un punto que hasta a ti te llamaba, porque Selá es un ángel que se dedica a esa área de la alabanza y de la adoración, que hasta tú te sentías atraído y te hacías presente, y él te conocía muy bien, y era cuando pausaba como que le hacía segunda y él decía: Selá. Y luego me dijo: parece que tienes la mente de Cristo. Le dije: no, no es para tanto, pero así es. ¿Por qué menciono ese detalle? Y no estoy hablando una imaginación, es una realidad. Porque a ese punto este hombre deseaba agradar a Dios. Tenía anhelo, pasión, ardor, fervor por Dios. No era un religioso como muchos de nosotros, fingidón, hipocritón, simulador, etcétera, etcétera. No, no, él se entregaba y se metía buscando al Señor. Y cuando eso se hace, nos damos cuenta lo maravilloso que es Dios. No hay un disfrute más grande que cuando estamos saboreando, diría yo, su presencia, su presencia. Y David era esa clase de hombre que tenía ardor, ardor. Y en su generación, él sirvió conforme a la voluntad de Dios. Y uno debiera preguntarse, esta generación en la que nos ha tocado vivir, ¿estamos viviendo, sirviendo conforme a la voluntad de Dios? ¿O estamos viviendo conforme a nuestra voluntad? Y algunos pobres ni siquiera conforme a su voluntad, ¿están viviendo conforme a la voluntad de otros o conforme a la voluntad de Satanás? Este hombre, Dios dijo de él, no él dijo respecto a Dios. Dios dijo, he hallado a David, hijo de Isaí, varón conforme a mi corazón. ¿No le gustaría a usted, a mí, ser ese tipo de hombres, de mujeres, que Dios diga eso de nosotros? Porque no es exclusividad de David. Es de cualquiera que quiera tener esa entrega que David tuvo y ser conforme al corazón de Dios. Bien, el Salmo 31:15 dice, en tu mano están mis tiempos, líbrame de la mano de mis enemigos y de mis perseguidores. Ahora, ya he dicho, Hechos 13:32, varón conforme a mi corazón, quien hará todo lo que yo quiero. Ahora, ¿qué es ser conforme al corazón de Dios? ¿O cómo llegar a ser conforme al corazón de Dios? Que el Señor no le quede la menor duda que somos esa gente que arde en el espíritu, que anhela, anhela en su espíritu, su alma y su misma carne, su presencia, y que sabe que no hay nada más glorioso que Él. Ahora, ser conforme al corazón de Dios no significa ser propiamente perfecto, intachable en este cuerpo de carne en el que estamos ahora, sino más bien indica alguien que de veras ha inclinado su corazón a Dios, ha vaciado su intento, su deseo, su anhelo a Dios de una manera que su más grande deseo es agradarlo a Él, es anhelar su voluntad en Él, es renunciar a la voluntad propia, a los apetitos de este mundo, que en realidad no es más que basura para el espíritu. Es el que anhela la vida de excelencia. Esto es dar lo mejor que podemos para Dios. Aunque esto signifique un esfuerzo constante. Porque yo digo, Señor, si tenemos que ir a trabajar diariamente a la fábrica o a donde tengamos que ir por tal de ganarnos el pan de cada día. Algunos, por ejemplo, tienen trabajos que tienen que levantarse mínimamente, quizá a las 6, 5 o hasta 4 o 3 de la mañana, por toda la vida. Y no faltan, no fallan, porque está ahí implícito el pan de cada día, el pan de sus hijos, los gastos propios del hogar, de la familia, de la casa. Pero, ¿por qué para Dios somos tan pobres, tan escasos, tan limitados? Le hacemos al mártir con cualquier esfuerzo que tengamos que hacer.
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15: Glory, glory, glory, glory, glory. Good morning, brother. Good morning, sister. Les saluda su brother William aquí en los controles de 1340 Radio Victoria. Estamos contentos porque Cristo vive y a su nombre. ¿Qué le parece si oramos en esta mañana para que el Señor los bendiga riquísimamente? Padre, en el nombre de Jesús de Nazaret, te damos gracias, Padre, porque tú eres bueno, porque para siempre es misericordia. En esta mañana ponemos en tus manos esta difusora, los hermanos Cabrera, hermano Israel, hermano Pablo, hermana Mónica, hermano Yachua, Señor, cada uno de ellos, sus familias, sigue te moviendo, Señor, en sus corazones. Padre, en el nombre de Jesús de Nazaret, cada locutor, locutora de esta emisora, Señor, te pido que los bendigas riquísimamente. Padre, en el nombre de Jesús de Nazaret, por todo lo que se va a hacer, los cantos, alabanzas, que se van a escuchar, que sean de bendición para todo oyente. Padre, te pido por todo lo que se va a hacer. Señor, te pido por los enfermos, nuestro hermano Gabriel Rocha, Señor, te pido por él, nuestro hermano Manny Ramírez, su familia, Conchita, Señor, su hermano Víctor Prado, Araceli Prado, César Prado, todos los Prados, Señor, te pido por ellos, Señor, en el nombre de Jesús de la Salud, por todos los enfermos, te pido que tú sigas sanando toda dolencia. Padre, en el nombre de Jesús de la Salud, por todo lo que se va a hacer, cada canto que salga al aire, que sea bendición para todo oyente en esta mañana. Padre, te pido por los huérfanos, las viudas, presos, presas, Señor, que están escuchando, misioneros, Señor, te pido por ellos, por la paz de Jerusalén, Señor, te pido por los presidentes, Señor, que toque los corazones, Señor, de cada uno de ellos, en el nombre de Jesús de Nazaret, por cada programación que va a salir al aire, las predicaciones, Señor, que van a salir al aire, que sean de bendición para todo oyente en este hermoso día. Padre, en el nombre de Jesús de Nazaret, Señor, los ponemos en tus manos, porque solamente en tus manos estamos seguros. Padre, te pido por los que vienen de Ciudad Juárez a trabajar, Señor. Te pido por los estudiantes, Señor, que vienen a trabajar, Señor. Los que vienen a la escuela, Señor, los que van a colegio, Señor. Te pido por ellos, Señor, que los cuides, que tu ángel acampe alrededor de los que le temen, los defiende de todo peligro. Por todos los enfermos, Señor, en general. Señor, cualquier enfermedad que haya en los cuerpos en esta mañana, te pido que pongas tu mano de poder. Siga sanando toda enfermedad y toda dolencia. Padre, en el nombre de Jesús de los aéreos que van a ir al hospital, Señor, con los doctores, Señor, te pido por ellos, Señor, esos análisis, Señor, que salga todo bien. Padre, en el nombre de Jesús de Nazaret, Padre, por todo lo que se va a hacer en esta mañana, que todo sea para la gloria de tu nombre. En el nombre de Jesucristo de Nazaret te lo pedimos y te damos la honra, la gloria para siempre. El número para que los marque aquí en cabina es 772-8400-915-772-8400. Lo vamos con una cadena de coritos a través del 1340 Radio Victoria. ¡Y a su nombre!

0: En la voz y nada menos de Tony Salceda, en una serie de coritos a través de 1340. A su nombre, You Got It Brother, Américas, un minuto caminando, línea estándar, 10 minutos, dos líneas abiertas, Ready Line, 9 minutos y todas las líneas abiertas para que cruce el paso por el Puente de las Américas, Puente Santa Fe. Tenemos 25 minutos caminando, línea estándar, 35 minutos, línea Ready Line, tenemos 30 minutos para que cruce al paso por la Puente de Santa Fe. Puente de Zaragoza, 15 minutos, caminando en línea estándar, 0 minutos. Ready Line, 40 minutos y todas las líneas abiertas para que cruce al paso por la Puente de Zaragoza. My Brother, Puente de Santa Teresa, tenemos 0 minutos, caminando en línea estándar, 0 minutos. Ready Line, 0 minutos para que cruce a Santa Teresa y al paso de Santa Teresa. Maneje con mucho cuidado y camine con mucho cuidado, que lo esperamos en el 1340. Ya su nombre, tenemos, aleluya, la... El clima en este momento, vamos a ver cómo está el clima. Aleluya, el clima afuera. Usted que está por ahí regando las plantas, alabe el color de palo, su nombre. Amen, brother. Tenemos la mínima de 76 grados en este momento. 76 degrees, brother, right now. Para este día la mínima de 98 grados. Para esta noche la mínima de 76 grados. Y para mañana jueves la mínima de 98 grados. Por el día, por la noche, 75 grados. El viernes la mínima de 95 grados, por el día, por la noche, 76 grados. El sábado bonito, la mínima de 96 grados, por el día, por la noche, nada menos que 76. El domingo, día del Señor, la mínima de 96 grados, a Fahrenheit, por el día, por la noche, 74 grados. Este es el reporte de los puentes, el reporte de la temperatura, por cortesía de KBIB 1340 AM. A su nombre, amén. Gracias por estar en sintonía de 1340, Radio Victoria. El gallo, lo pidieron el gallo muy temprano, ¿eh? Ahí están los hermanos Benny Ramírez regando las plantas. Ahorita por ahí está echándole ganas ahí a regando las plantas. Ahorita ahí con Chatito en un lado. A su nombre, Dios los bendiga a todos los niños que van a la escuela esta mañana. Los jóvenes, los adultos que van a colegio a estudiar para doctor, para enfermera. Aleluya. Los que van a estudiar, Dios los bendiga riquísimamente. Los que están trabajando ahorita por ahí, les mandamos un saludote. Que sigan trabajando. A su nombre, échele ganas. Vámonos al aire. Dios los bendiga, Padre Cristo. Adelante. Dios los bendiga, Padre Cristo. Ah, de nada, aquí estamos para servirte. Adelante, Roxana. A ver, dime.
1: Hermano, no me quiero oír en el aire.
0: Ah, ¿no te quieres escuchar el aire? Ah, sí, ok.
1: Me quiero oír como sea.
0: Ándale, pues, vámonos fuera del aire, un momentito. Ok, no me vas a colgar, ¿ok? Ok.
1: ¿No?
0: Ok, ándale, pues, Dios te bendiga, ahorita hablamos fuera del aire, ¿ok? Ándale, pues. Aleluya, vámonos con más música. El número porque lo sigan marcando es 772-8400-915-772-8400. Y ese es el número para que lo sigan marcando en esta mañana. El burrito, aquí está el Brother Donkey. Los pidieron el burrito también, ahí está el Brother Donkey. Por ustedes, ahí está el burrito. Ya se levantó, ya se comió sus cornflakes. Así como Roxana, ya se comió sus cornflakes con sus pancakes. Amén, Dios los bendiga riquísimamente. Algún número para que lo siga marcando es 772-8400-772-8400. Vamos con música a través del 1340 Radio Victoria. Ya su nombre.
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0: En la voz y nada menos de esta de Palmos y nada menos que despierta, despierta, despierta. Wake up, brother, come on, brother, wake up, haz un hombre. Ah, pues nuestra hermana Rosagna, que está por ahí escuchando la radio, ya se comió sus panques, andaba barriendo allá afuera, dice que andaba barriendo ahí en la calle. Aleluya, Dios bendiga a nuestra hermana Rosagna, por ahí haz un hombre. Hey, brother Julius. Jesus is in my heart. Hey, good morning, brother, how's it going? Panque time, la hora de los panques, haz un hombre. Bueno, pues ya llegó Julius, Julius is here, brother. God bless you, brother, how's it going today, brother? Are you going to school?
1: Amen. Jesus is in my heart.
0: Jesus is in my heart. Dice que Cristo está en su corazón y que hace comer sus pancakes bien, bien calientitos, su cafecito, y ahorita va a colegio, para ahí está estudiando para ser doctor. Ya mero, le faltan unos años para que sea doctor. Dr. Julius is here, brother. Hey, God bless, brother. Have a good day, brother. Amen. Dios bendiga a los hermanos Julius que está por ahí. Coméntese sus pancakes por ahí a su nombre. Dios bendiga a todos los hermanos y las hermanas que nos escuchan a través de 1340 Radio Victory. A su nombre, Dios bendiga a todos los hermanos en esta mañana que están escuchando la radio. Hoy tenemos programación a las 10. Tenemos a Alfredo Sánchez, Voz que Clama, In the Desert. Y luego después tenemos a Los Pies del Maestro. Después tenemos a... vamos a ver a quién tenemos. Tenemos, aleluya, a Soledad Costa, embajadores de Jesucristo a través de 1340. Vámonos al aire. Dios lo bendiga, Padre Cristo. Adelante. Peace of Christ. Adelante.
2: Glory, glory, glory, glory. Y a su nombre.
0: A su nombre, la gloria. Amén. Aleluya. Adelante, hermano Mení. Amén.
2: Pueblo.
0: En victoria. En victoria, hermano. Amén. Ah, amén. Aleluya.
2: Hermano.
0: Sí, dígame, hermano. Amén.
2: Es a mí.
0: Ah. Ah, sí, es el hermano Manny al que le estamos hablando. Sí. Ah, el hermano Manny. Amén.
2: Yo creo que me estaba ahorita observando que andaba regando.
0: ¿Andaba regando? Ah, sí, sí. Parece que aquí tenemos una pantalla que se mira todo ya. Lo que andan haciendo los hermanos, trabajando y todo.
2: Sí, tiene la cámara ahí, hermano. Andaba regando unos nogalitos.
0: Ah, unos nogalitos. Ándele, las nueces. Ahí vienen las nueces ya, brother. Amén.
2: Hay uno que ya tiene, ya se está empezando a ensayar, hermano. Apenas este año pues, dio 3 nueces, pero
0: okay.
2: Ya se ha empezado a ensayar.
0: Ahí la lleva ya.
2: Están niñitos todavía, están jovencitos.
0: Ah, ok, están en sus 12 años más o menos, 10 años más o menos. Chavos, chavillos. Okay.
2: Y tengo otros como de una cuarta más o menos, o sea, o un poquito más grandes.
0: Ah, ok. No, pues ahí van creciendo, va, brother. Amén. Ahí no, le llevan.
2: Sí, hermano, un canto, hermano.
0: Amén. ¿Cuál canto quiere, hermano Meni? A ver, dígame. Amén.
2: Háblame con los... con
0: los Freddys.
2: ¿Qué son los hermanos García, no?
0: Con los hermanos, los seguidores de Jesús.
2: Ah, seguidores de Jesús, sí, amén. Cierto. Los
0: seguidores de Jesús, amén. Claro que sí.
2: Sí.
0: Claro que sí, hermano.
2: Lo escucho. Dios me los bendiga a todos los escuchados, hermanos en Cristo, que es hermoso servirle al Señor.
0: Amén. Aleluya. Hermoso. Aleluya. Sí. Claro que sí.
2: Amén. Y sí, bendiciones, hermano.
0: Amén, hermano Meni.
2: Aquí lo escuchan.
0: Ahorita le pongo su canto, ¿ok? Ándele. Sí,
2: Alexa.
0: Amén. Alexa, el hermano Alexa. Él los escucha por Alexa, porque él dice: Alexa, come on, Alexa, eat your pancakes. A su nombre, ella come pancakes también, Alexa. No, hombre, ven tempranito, hermano Meni, la levanta a las 5 de la mañana. Alexa, come pancakes porque te voy a escuchar todo el día. A su nombre, no, hombre, la hermana Alexa, contenta y escuchando la radio. Vámonos, que más música, a mí, hermano, a mí. Así, a usted, hermano. Usted.
3: A mí, hermano.
0: Ajá, ok.
3: A mí me está hablando.
0: A usted le hablo, brother, a su nombre. Vámonos a los pancakes. Aleluya. Let's go to the pancakes, brother. Y nos vamos con más música a través del 1340 Radio Victoria, 1340. Take it away, brother. Good morning.
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0: La voz es nada menos del grupo Juan 14, aleluya, bueno, más Juan 14, Marcos 5, 19, ok, a su nombre, bonito tema, la mitad de mi vida, allá por los hermanos de la Nahuac, por allá que están escuchando la radio a través de 1340, Radio Victoria, ya a su nombre, you got it, brother, háblanos el primer corte de comerciales y luego regresamos con más música, de 1340, take it away, brother William, good morning.
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0: Glory, glory, glory, glory. Estamos de regreso one more time, my brother, a través del 1340 Radio Victoria. Bueno, ya son las 8 de la mañana con 15 minutos. 8 con 15, la hora de los Pancake Time. A su nombre.
1: ¿Quién vive, mi nieto?
0: Cristo, abuelito, Cristo.
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0: Cristo, abuelito. Bueno, el abuelito ya se levantó, ya se tomó su cafecito, sus pancakes. Amén, Dios lo bendiga, la abuelita. Abuelito, Dios lo bendiga en esta hermosa mañana.
1: Es todo, mijo.
0: Ok.
1: Y por siempre le lavaré. Gloria a Dios.
0: Gloria a Dios, abuelito. Bueno, el abuelito, como que se levantó con muchas ganas. Aleluya, Dios lo bendiga el abuelito. Hey, brother abuelito. Dios lo bendiga el brother abuelito. Aleluya, Dios bendiga a todos los hermanos que los escuchan a través de 1340 Radio Victoria. Saludos a los pastores Plasencia, Templo Aposento Alto, calle, vamos a ver, artículo 1535, siglo, colonia, siglo 21. Un saludote para los hermanos Plasencia que los escuchan todos los días a través de 1340 Radio Victoria, siglo 21. Se habla. Se llama la isla colonia donde viven los hermanos Plasencia, por allá en Ciudad Juárez, Chihuahua, México. La calle se llama artículo 1535, colonia siglo 21. Por allá están los hermanos. Ahí está la iglesia, los hermanos Plasencia. Se llama Templo Aposento Alto. Aleluya. Usted que vive por allá, bueno, pues vaya a la iglesia, vaya, acompáñenlos allí al culto para que se goce juntamente con ellos a través de la estación del Victoria. También aquí estamos, aleluya, para que se goce a través de Cristo, aleluya, alabado sea Dios. Estamos por radio y estamos también por internet, www.kbib1340.com. amén. Bueno, pues les pido música bonita. El hermano Manny les pidió un canto que se llama Aleluya, un canto bonito con los seguidores de Jesucristo. Aleluya, háblame, talk to me, brother, aleluya, háblame Señor, háblale al hermano Manny, a mí también, a todos, a su nombre, talk to us, brother. Aleluya, y los piden el sembrador, también el canto del sembrador. Y los piden Let's Journey, no te vayas sin Dios, no te vayas. Amén, música bonita que lo están pidiendo los hermanos en esta hermosa mañana. El número para que lo sigan marcando es 772-8400-772-8400. Un caballazo para los hermanos allá de la colonia, allá aeropuerto, que están escuchando la radio. Ayo Silver, amén, están escuchando la radio. Ahí los hermanos, no sé cómo se llaman. Los hermanos Matías llegaron, los Matías, cuidado con los Matías, ahí están por ahí escuchándonos esta mañana. Nos vamos con más música a través de 1340 Radio Victoria. Take it away, brother, good morning, all right.
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0: Esta fue la voz de la generación de Jesús a través de 1340, el paraíso, da paraíso a su nombre. Bueno, me lo pidió la hermana Flor, de allá de Northeast El Paso. Te bendiga a los hermanos del noreste del Paso. God bless, brother from Northeast El Paso. Para allá, Dios lo bendiga, para allá los hermanos del Northeast. Nuestra hermana Graciela, de allá de Felipe Ángeles, también por ahí está escuchando la radio a través de 1340 Radio Victoria. Nuestra hermana Marta Flowers, allá de la colonia Felipe Ángeles, también Felipe Ángeles. Ábrelos al aire, Dios lo bendiga, Padre Cristo, adelante, Dios lo bendiga, adelante.
1: La paz de Cristo, mi hermano Willy.
0: Amén, hermano Quintana. Sí, dígame, hermano Quintana, alábele.
1: Sí, ay, pues me ponen unos cantitos, mi hermano.
0: Ah, ok, Prado Quintana, claro.
1: Una, tengo ganas de oír unos coritos, mi hermanito.
0: ¿Unos coritos?
1: Un día a la vez, un día a la vez.
0: Un día a la vez, un día a la vez. Ok, claro que sí.
1: Y un corazón de niño, mi hermanito Willy.
0: Corazón de niño, claro que sí, hermano.
1: Amén.
0: Ok.
1: Y le mando saludos al hermanito, ¿cómo se llama el que habla en la mañana que anda regando?
0: El hermano Benny Ramírez.
1: Benny Ramírez, dígale que le mando muchos saludos a mi hermanito.
0: Ándele, claro que sí, de su parte.
1: Igualmente usted, mi hermano, igualmente usted y a todos los hermanos en Cristo.
0: Ah, ok, gracias, hermano, gracias por esos saludos.
1: A todos mis hermanos en Cristo y pido oraciones por todos ustedes.
0: Ah, gracias, hermano, gracias por las oraciones. Amén, muchas gracias.
1: Amén, mi hermano, amén. Estamos escuchando, hermano Willy. Okay. Amén, y adelante.
0: Adelante, hermano, Dios lo bendiga, Hermano Quintana, ahí de Ciudad Juárez, ahí trabaja en el hospital de la familia, ahí cruzando el puente por ahí. Ahí cuando quiera mirarlo, vaya, hermano Quintana, ahí sale hermano Quintana. ¡Su nombre! ¡Alaba el hijo de palo! Bueno, pues les pidieron el burrito. Ahí está el brother Donkey lo pidió a las hermanas allá de Norte. Dijeron, pónganles el burrito ahí para que levante aquí a la gente. A su nombre, el burrito. ¡The Brother Donkey! Ahí está el burrito. Y también les piden el caballo. El caballón para acá. Over here, little horse. Over here. Ahí viene el caballo. Viene. Ahí va, Silver. El caballo ahí está, echándole ganas a los pancakes. Un caballo comiendo pancakes, lo voy a retratar, el caballo comiendo pancakes, y luego se lo voy a mandar a todos ahí por Facebook, ahí para que miren al horse, un caballo comiendo pancakes, a su nombre, ahí para ponerlo ahí en la televisión, ahí para que miren al horse, eating pancakes, a su nombre. Vámonos rápidamente con más música, tenemos programación a las 10 de la mañana, Voz que clama en el desierto, y luego tenemos a las 11 a los pies del maestro. Y luego a las 11:30 a 1 de la tarde, Soledad Costa, Embajadores de Jesucristo, a través del 1340 Radio Victoria. Let's go with more music, brother, a través del 1340. Take it away, you got it, brother, all right.
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0: Es la voz y nada menos de nuestro hermano, vamos a ver, Gabriel, y nada menos que corazón de B, de Lee, de niño, pero nuestro hermano que está escuchando, nuestro hermano Ramón Quintana, por allá de Subajuela, Chihuahua, México. Un saludo al hermano Juan Verdes, ahí del segundo barrio, el hermano Juan Verdes, un saludo ahí la gente bonita del segundo barrio que los escuchan a través de 1340 Radio Victoria. Bueno, pues me gustó mucho ese canto, Un Anhelo, con el grupo Jesús Es el Mismo, así se llama el grupo que canta Un Anhelo. Ahorita lo ponemos otra vez, aleluya. Es un hit que le gusta mucho a los hermanos, aleluya. Bueno, pues trae muy bonito mensaje. También el grupo Rosa del Salón trae bonitos mensajes. Hermanos Hoyos, ahorita ponemos más de los hermanos Hoyos. Y los vamos a comerciales a través del 1340 Radio Victoria. Take it away, brother, you got it, all right, brother.
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0: Glory, glory, glory, glory. Estamos de regreso one more time a su nombre. Bueno, ya son las 9:13. 9:13. La hora de los pancakes a su nombre. You got it, brother. Bueno, los piden música bonita, los piden corito, los piden la luz de la juventud con la generación de Jesús. Claro, Jesús te promete ese canto a la juventud. Amén. Con los discípulos William, la juventud, y los coritos con Joseph Espinosa. Claro que sí. Dios los bendiga riquísimamente. Recuerde que a las 10 de la mañana viene su programa con Alfredo Sánchez, Voz que Clama en el Desierto. Y luego a las 11 tenemos a los pies del maestro de Phoenix, Arizona. Y luego a las 11:30 a 1 de la tarde tenemos a Soledad Costa, embajadores de Jesus Christ, a través del 1340 Radio Victoria. Saludos a todos los hermanos que lo están marcando a través de 1340 Radio Victoria. Y nos vamos rápidamente con música a través del 1340. Take it away, brother William. You got it, brother. 9:13 y a su nombre.
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0: Oh, man, a su nombre. Bonito tema, ¿eh? Bonitos coritos para su hermana Yuli, que está haciendo para ahí los pancakes. A su nombre, Dios bendiga. Ahí los hermanos, de para allá su agua es el paso, Dios bendiga. Bueno, pues nos piden más música. Nos piden un anhelo otra vez. Ahorita lo ponemos. A los hermanos de Horizon. Aleluya, a la familia. Ahí la familia Olivares. Los Olivares. Dios bendiga a los Olivares de para allá de Horizon. Gabriel Summer Brothers. Alábale con el de palo a su nombre. Claro que sí, me dijeron. Alábale, hermano Willy. Claro, vamos a alabarle a su nombre. Amén. Luego nos piden la vanidad de la vida. Nos piden Cristo te ama. Nombre, música bonita. A través de 1340 Radio Victoria. El número para que lo siga marcando es 772-8400-915-772-8400. Y nos vamos con más música a través del 1340 Radio Victoria. Ya su nombre. Take it away, brother William. All right, you got it, brother.
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0: La voz y nada menos de los hijos del rey, nada menos que tengo un Dios que todo lo puede. Ah, para los hermanos de la iglesia, aleluya, Alfa y Omega, nuestro hermano Héctor Maldonado, por allá que está escuchando la radio. Y también un saludo para mi Blanquita, que está por ahí echándole ganas ahorita a la radio, por ahí, Dios la bendiga, my beautiful wife. Un saludo para mi beautiful wife, a su nombre, Dios bendiga. Los vamos con su programa, Voz que clama en el desierto, con nuestro hermano Alfredo Sánchez, que ya está listo aquí a través del 1340 Radio Victory. Los vamos con su programa, aleluya, Voz que clama in the desert.
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1: Consolaos, consolaos, pueblo mío, dice vuestro Dios.
2: Con

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1: Praise the Lord, aleluya, gloria al Señor. Bendecimos el glorioso nombre de nuestro Señor y Salvador Todopoderoso, Yeshua HaMashiach. A nuestro Señor y Salvador Jesucristo, reciba un saludo de aquí de la cabina. De la cabina de donde sale la bendita palabra de nuestro Señor y Salvador Jesucristo. Siempre, siempre, siempre agradeciéndole a usted. Sí, usted que hace posible que yo esté detrás de estos micrófonos. Gracias por sus bendiciones, gracias por sus donaciones. Aquí al programa Voz que Clama en el Desierto. Gracias porque somos su programa radial Voz que Clama en el Desierto. Gracias, gracias. Usted sabe quién es y claro, por los patrocinadores que se anuncian también, gracias. Gracias, aunque en ocasiones ellos, por los dueños de estos negocios, andan tan ocupados que en ocasiones pues ni escuchan la radio. Pero gracias, por ahí puede estar un familiar de ellos, ¿verdad? Que damos gracias al Señor siempre con atención, dándole gracias al Señor. De igual manera, aquellos que también nos hacen posible de que estemos enfrente de las cámaras en la televisión, ya que hoy, por gracia del Señor y misericordia, una vez más estamos ahí en el 38.1 de la televisión Live Christian Station TV. Por cierto, que le están haciendo una... Están remodelando ahí todo, ya veo, pasé por ahí, hasta el edificio ya lo están, una buena pintada y por dentro está quedando, pero muy, muy bien la estación de televisión y creo que cuando alguien se preocupa por mejorar las instalaciones, mejorar el equipo, mejorar todo, porque aún la Biblia dice que la fe viene por el oír de la palabra del Señor. Entonces, cuando usted puede oír mejor la estación de radio, oír mejor la estación de televisión, oír mejor una imagen de la televisión mejor, pues gracias al Señor y gracias también a aquellos que es posible que por las donaciones también de la televisión hacen posible que uno esté enfrente de las cámaras. Es un cuadro, ¿no?, como el que pongo. Antes de irnos a la palabra, vamos allá a Lucas capítulo 21. Lucas 21:10. Vuelvo a saludar a toda la gente bonita, a todos los presos, a todas las presas que nos escuchan a través de la sintonía de la radio. Algunos también tienen a los celulares ahí en las cárceles y nos pueden ver por el celular. Algunos presos. Sobre todo del Cerezo, ¿verdad? Que tienen VIP, increíblemente, pero los magnantes, como dice el Apocalipsis, de la tierra, tienen VIP en el Cerezo, tienen todo, menos la libertad de su alma y la libertad física también, o sea, porque están ahí en la cárcel. También saludamos, vimos a nuestra hermana Margarita

0: Sosa y su esposo recientemente, y saludamos a Job. Job nos escuchaba mucho por la radio, Job Sosa. No sé si todavía nos escucha. Mandamos un saludo a toda esa gente bonita de Ciudad Juárez. Gente bonita que pregunta, ¿verdad?, que a hermanos que conocen, preguntan, ¿verdad?, sobre que, pues, les gustaría saludarnos, y pues los hermanos los invitan al jubileo, digan, vayan al jubileo, hermanos de Juárez, vayan, para que sobre todo se gocen en la presencia del Señor, y también se gocen, ¿verdad?, pues saludándonos, uno saludando también a los hermanos de Juárez que toman interés en venir al jubileo. Gracias, hermanos. Si no les va a ser posible, pues nos va a poder ver ahí por acerca de la página, varias páginas, quizá nuestra página, la página de la Gracia de Jesucristo de Canutillo. Ellos siempre ponen todos sus eventos en la página de ellos, y pues ahí está exclusivamente, si usted no va a poder venir al jubileo, 12 de septiembre. Una vez más, gracias por todos aquellos que hacen posible. Y gracias a Dios que ya mero nos llega un aparatito ahí para el santuario, que nos vamos a poder conectar YouTube, las redes sociales, para que más gente conozca de la verdad. Pues la palabra dice que Él quiere que todos los hombres vengan a ser salvos y al conocimiento de la verdad. Saludamos también, aquí vemos que se conecta a nuestro hermano Raúl Bárcenas, allá de San Marcos, Texas. Allá se fue nuestro hermano con su familia. Que el Señor lo bendiga, que el Señor lo guarde. Muy pronto, hermano Raúl, ya que nos conecten. Primero, ante todo, que venga, que llegue ese aparatito y que nos conecten. Hay un técnico, va a tener que conectar todo este equipo para que haya mejor imagen en YouTube, haya mejor imagen en la página, live streaming, etcétera, porque el tiempo está cerca. Esa es una de las cosas que nos preocupa más. El tiempo está cerca. Quiero decirle a toda la gente que sabe un poquito de este movimiento de Islam, cómo está creciendo en nuestra nación. Revisé la página de Google acerca del Islam, y vaya que si el Google defiende defiende esta secta diabólica, esta secta de violencia, la defiende, ¿verdad? Da los contextos de los versos del Corán, los aplica diferente, y una mentira del diablo. Hay muchas cosas que, aunque usted se vaya a AI, usted se vaya al Google, si usted tiene el Espíritu Santo, va a tener el discernimiento de lo que es la verdad. Y gracias a Dios que aquí estamos ya casi pasadito los 35 años transmitiéndole Voz que clama en el desierto. ¿Quién iba a creer? El programa se llama Voz que clama en el desierto. El Señor nos lo inspiró para el programa de radio conforme a Isaías 40, y claro, también el Nuevo Testamento, que se escucha de Voz que clama en el desierto. Ese profeta Juan el Bautista, que había de venir para aparejándole el camino a nuestro Señor y Salvador Yeshua HaMashiach de aquel tiempo. ¿Y quién iba a creer que Voz que clama en el desierto, el programa, le iba a aparejar el camino para la segunda venida del Señor Jesucristo? Todo esto es profético, todo esto se acomoda de maravilla. Así que hablando la palabra del Señor Jesucristo, de lo que el Señor le ha dado de gracia, eso de, no trate de dar más de lo que la gracia del Señor Jesucristo le ha dado. Voy a tomar estas escrituras de Lucas 21, 10, en el nombre poderoso de Yeshua HaMashiach. Y estamos viendo que se aproxima, si no hay un freno, ya vamos a llamarle un freno, que no lo van a poder parar por completo. Usted sabe que allá las bombas están cayendo más fuertes. La gente no se imagina, los soldados, su trabajo, en toda área de lo que es la militar de Estados Unidos, naval, toda área, el trabajo intenso que se está haciendo allá en el estrecho de Hormuz y para proteger a los barcos cargueros de petróleo, no se imaginan el infierno que es por allá. Y también a la gente inocente de Irán, que prácticamente les llueve lumbre por los armamentos de Estados Unidos, que nuestro presidente se hubiera evitado muchos dolores de cabeza si tuviera verdaderos evangélicos, verdaderos pastores, y de los pocos que hay, porque dicen que por allá también andan los profetas allá a su lado, lo han tenido allí, han orado por él, como los falsos profetas, como es Maldonado, y tanto falso profeta este que va a venir aquí al Plaza, al Teatro Plaza, el Goebbels es un hijo del diablo bien hecho, y la gente embobada. Bueno, ya dije allá en el santuario que no voy a perder mucho tiempo con estos diablos encarnados que dicen que son evangélicos, puros hijos del diablo, están agarrados con la bestia, están agarrados con la ramera, y hay que huir de ellos. Gente bonita que me escucha, por favor, créale a la palabra del Señor Jesucristo. No me crea a mí, créale a la palabra del Señor Jesucristo. Pero les decía, ¿verdad?, que estos islámicos, que aún el Google los defiende en los textos que nosotros tenemos, ¿verdad?, del Sura, etcétera, etcétera, de los libros del Corán, que aconsejan a matar, a degollar. Estaba leyendo un libro, una repasada breve, que le daba a este libro de It's All About Islam, por Glenn Beck. Podemos ver que allá por el 2014, la primera vez que salió en vivo, cuando decapitaron a un norteamericano allá en la arena de, creo que el pueblo allá de Siria, the Big, y el Ayatollah mencionó que el Ayatollah, que ahorita por sus escritos, no los escritos del Corán, sino por los escritos de este último Ayatollah fuerte de allá de Irán, que le obedecen todos los musulmanes, todos los islámicos. Mire, no puede haber un buen musulmán que diga a la gente, es que él no es extremista. Bueno, vamos entre paréntesis a decir que no es extremista. Pero un musulmán que sigue el Corán es un musulmán que está consciente que el Islam, los islámicos, los terroristas, se quieren apoderar de todo el mundo para recibir a su Mesías. Una vez más, para recibir a su Mesías, al Mesías de ellos, que dicen que va a volver. Luego, todo es como todo creyente que de veras está en la Biblia va a ser un buen creyente, porque sigue la palabra del Señor. Y así un musulmán que va a seguir el Corán no puede ser un buen musulmán, porque tiene la ideología que así debe de ser. Solamente que se conviertan a la palabra, solamente que se conviertan a Yeshua, a Jesucristo. De otra manera, ¿cómo usted va a poder tener confianza? ¿Cómo usted va a poder tener confianza? Luego, creo que fue ayer, para irme a los versos de la Biblia y que usted busque del Señor. Dice la palabra, apresurándonos para la venida de nuestro Señor y Salvador Yeshua HaMashiach. Apresúrese. preso, apresúrese a arrepentirse. El sábado hablé con una personita, con un hermano en Cristo, en la fe, que está en la penitenciaría allá por Milton, y me decía que allá hay bastantes musulmanes, islámicos, pero que les tenía él que hablar la verdad. Y gracias a Dios que él conoce la verdad, a este hermano que optamos por no decir su nombre. Y decía, sí da miedo, pero yo tengo que hablar la verdad. Y le decía el lema de John G. Lake, ready to pray, ready to preach, y ready to die. Más bien dicho, listos para la eternidad con el Señor. Porque para mí, el vivir es Cristo y el morir es ganancia. Yo sé que hay mucha gente que quiere ignorar esto, quiere ser como el avestruz de meter su cabeza a un hoyo y decir, no pasa nada, no pasa nada, todo está bien, todo está bien. Creo que fue ayer cuando se declaró por los líderes islámicos que están en New York, que se están apoderando poco a poquito. Fíjese, para que el mayor de New York, ya ya está la idea de que va a correr para presidente. Imagínense, tener el Senado lleno de islámicos, tener la casa llena de islámicos. Si aquí en El Paso, que son socialistas, comunistas, los que dirigen aquí la ciudad del Paso, tanto jueces como abogados, regidores, son del partido Donkey. Y son extremistas. Favorecen a todos los partidos malos. Género, identidad de género. Reconocen a los pedófilos que se les quieren dar permisos, derechos, toda esta basura. Entonces, ¿qué se aproxima? Como ahora que va a haber un evento grande aquí en El Paso y que van a venir profetas, y que, ¿cómo le estoy orando al Señor que estos falsos profetas dieran una palabra de verdad? Escucha bien, gente bonita que me escucha. Y haga share para que más cristianos despierten, porque estamos en el último tiempo. Le estoy orando que como quisiera que estos falsos que van a venir este fin de semana, creo que comienzan ahora a predicar sus falsedades, como quisiera que dieran una palabra de verdad. Que dijeran lo cerca que está Yeshua HaMashiach de volver, y que ellos mismos dijeran, me arrepiento, que dijera el falso profeta, y le pidiera por medio de la palabra de Dios a toda esa gente que va a estar allí, en esos auditorios tan grandes, que se arrepintieran. Y que toda la corte que tienen ahí sentados a los demás de falsos profetas y predicadores, también les dijeran y les apuntaran así con el dedo, también ustedes se necesitan arrepentir. Y todos los músicos que apoyan, que les pagan 5,000, 4,000, a unos 10,000, también les apuntaran, y ustedes también, aunque son músicos, arrepiéntanse porque nos están apoyando a nosotros, que somos falsos, o éramos falsos, pero ya llegamos al arrepentimiento. Esa es la palabra de predicarse, porque el tiempo está cerca. Dije, porque el tiempo está cerca. Dice Lucas 21:10, entonces les dijo, Se levantará gente contra gente, nación contra nación y reino contra reino. Una de las cosas que implica ese texto es que hay la guerra religiosa, y esta guerra de los islámicos contra todo el mundo, como le llaman, la guerra santa. La guerra santa, jihad. Y en el nombre de Alá, siguen persiguiendo a la gente. Ayer el líder en New York, uno de los líderes islámicos musulmanes, mencionó, que ellos van a entrar a cada hogar de Estados Unidos. Esa es su casa, mi casa. Esa es su congregación, esa es mi congregación. Ellos están determinados a que entre la enseñanza del Corán, de la Sharia Law, a cada casa de Estados Unidos. Y si no, en la guillotina. Estaba viendo, repasando el libro, It's All About Islam, primer norteamericano, que fue degollado públicamente y su sangre cayó en la arena de ese pueblo de Dabiq, 2014. Y las declaraciones que había hecho el último de los ayatolás grandes, dice lo mismo, ya es el tiempo de levantarnos. Y se han levantado, todavía mundialmente no, con el yihad, con la guerra santa. Y habrá grandes terremotos en varios lugares, hambres y pestilencias, y habrá espantos y grandes señales del cielo. Estamos llegando al punto clímax de estos versos. Pero hago un hincapié. Lo peor que está por venir, su iglesia, su asamblea, se va en el arrebatamiento. Pero aquellos que se apresuraron para la segunda venida de nuestro Señor y Salvador Jesucristo. Mas antes de todas estas cosas, os echarán mano y perseguirán. Bien importante, si ahorita los terremotos están terribles, si ahorita el hambre está terrible en partes del mundo, si ahorita las pestilencias están terribles en parte del mundo, si ahorita los espantos, cosas imaginables que van a suceder, pero que va a espantar al mundo entero, y grandes señales del cielo, las más fuertes, note bien lo que tiene que venir primero. Hay que, mire, lea por favor Mateo 24, Marcos 13, Lucas 21, que le hablan de la segunda venida del Señor Yeshua HaMashiach Jesucristo, y usted va a entender la secuencia. Aún antes de que alguien le explique lo que habla Zacarías de la segunda venida, lo que habla Ezequiel 38 y 39 de Gog y Magog, antes que usted, alguien le explique bien, ¿por qué no comienza? Todavía hay poco de tiempo, no mucho tiempo, pero todavía hay poco de tiempo. Métase a la lectura, métase a Mateo 24, métase a Marcos 13, métase a Lucas 21, como estamos leyendo en breve. Métase. Antes que vengan estas cosas fuertes, las que están ahorita, en verdad, no son ni una sombra de lo que va a venir de terremotos, de lo que va a venir de hambre, de lo que va a venir de pestilencias, de lo que va a venir de espantos y de grandes señales del cielo. Mas antes, dice el verso 12, de todas estas cosas os echarán mano y perseguirán entregándonos a las sinagogas y a las cárceles, siendo llevados los reyes y a los gobernadores por causa de qué? De mi nombre. ¿Por causa del nombre de quién? De Yeshua HaMashiach. Por causa de ese nombre. Al apóstol Pablo, cuando era Saulo de Tarso, que tuvo ese encuentronazo con Yeshua HaMashiach, le dijo, te voy a decir lo que vas a padecer por mi nombre. Y estaba hablando Yeshua HaMashiach en lengua hebrea. Mi nombre, Yeshua HaMashiach, vas a padecer por él. Por él. Así que si hay un tiempo, mi amigo, mi amiga, que usted, porque hay gente que no puede. O mire, haga como nuestro hermano Raúl Bárcenas. Él se mantiene como un fiel congregado, aunque ahorita está en San Marcos, Texas. No sabemos nosotros si un día podemos abrir una obra allá en San Marcos. Ir periódicamente. Bueno, no. El Señor lo dirá, porque el Señor me está mandando a salir poquito fuera del paso. No podemos saber, pero usted puede ser un miembro, pero verdaderamente un miembro activo de los medios de comunicación de Iglesia de Poder y Santidad. Porque él no se quiere desprender, nuestro hermano tuvo que irse allá por causa del trabajo, pero él no se quiere desprender de la verdad, él no quiere ser confundido, él no quiere que su esposa sea confundida, sus hijos van creciendo, tiene dos pequeños, van a ir creciendo, él no quiere que sus hijos crezcan confundidos con tanta cosa horrible que hay en este mundo y que se van a ver cosas más horribles. Y os será para testimonio, mire lo que debemos estar apresurándonos para la venida del Señor. Poned pues en vuestro corazón, no pensar antes cómo habéis de responder, porque yo os daré boca y sabiduría a la cual no podrán resistir ni contradecir todos los que se os opondrán. Mire, amado, para que usted pueda responder, claro, usted necesita la guía de un pastor. Pero para que usted pueda responder a cosas que la gente le va preguntando, lea lo básico. Ore, busque el rostro del Señor. Pero un verso que nos llama tanto la atención y por causa del tiempo será el último. Seréis entregados aún de vuestros padres, hermanos, parientes y amigos, y matarán algunos de vosotros. No nomás los musulmanes van a poder matar al creyente, no nomás cuando se levanten los jerarcas católicos que van a matar al creyente, sino aún su misma madre, su mismo padre, su mismo hermano en la carne, su misma hermana en la carne, que son guiados por el príncipe de este mundo, son guiados por el mismo diablo, lo podrán matar. So, póngase lista, iglesia, póngase lista, iglesia, póngase lista, iglesia, y hoy corra a Iglesia de Poder y Santidad, 3210 Alameda Avenue, El Paso, Texas, 79905. Hoy tenemos servicio a las 7 de la tarde. Corra, corra. Iglesia de Poder y Santidad, 3210 Alameda Avenue, El Paso, Texas, 79905, El Paso, Texas. Corra. Para más información de este ministerio, y nos escuchamos y nos vemos por la televisión y también en mi página, a las 12 mediodía, llame 915-490-4087. Patrocinadores y ladrillos están vigentes. Shalom, shalom.
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0: Es la voz y nada menos del grupo Renacer. Aleluya, menos nomás. Cristo te ama en espíritu y en verdad. Búscalo, brother. Búscalo por ahí. Bueno, pues Dios los bendiga. Yo soy Andrés con 42 minutos. Dios bendiga a nuestro hermano Alfredo. Trajo el mensaje de esta mañana. Dios los bendiga. Va a ir a la televisión, canal 38.2, por ahí va a estar el hermano. Mírenlo otra vez ahí a través de 3040 AM, a través de Radio Victoria, lo escuchó, ahorita lo va a escuchar por televisión, ya no 38, El Paso, Texas, 7924, hace un hombre, don diga. Los hermanos que nos escuchan a través de 1340 Radio Victoria, recuerden que ahorita viene su programa A los pies del Maestro, después viene Soledad Costa, Embajadores de Jesucristo, a través del 1340 Radio Victoria. Un saludo para todos los hermanos que están escuchando, los que van en la carretera escuchándonos, para ahí mi blanquita que va en la carretera ahorita escuchándome, para ahí my beautiful wife, aleluya, Dios la bendiga riquísimamente. Bueno, los piden esas lágrimas y un día feliz con la tierra prometida, a través del 1340 Radio Victoria. El número para que lo siga marcando es 772-8400-772 8400. Vamos con más música a través de 1340. Take it away. Good morning.
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Esa fue la voz y nada menos de Tello Solís. Y los vamos ahorita con su programa Los Pies del Maestro. Y los vamos con más música a través del 1340 Radio Victory 3040. A su nombre. Take it away, brother. You got it all, right, my brother.

0: la bocina menos de Marino y el tiempo pasa, aleluya. Mira más bonito, El mundo pasa y sus deseos a su nombre. Nos vamos con su programa Los Pies del Maestro. Después Soledad Costa con su programa Embajadores de Jesucristo a través del 1340 Radio Victoria, 1340. Nos vamos con A Los Pies del Maestro a través del 1340. Oh, Ram, my brother.
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3: Muy buenos días, mis hermanos y mis hermanas. Dios me lo bendiga a todos ustedes. El día de hoy vamos a ver las escrituras y vamos a ver si el Señor nos va a hablar de un pasaje muy importante para todos nosotros. Y quisiera que pudiéramos poner atención, pero antes queremos darle la bienvenida a todos nuestros oyentes. Queremos darle la bienvenida a mis hermanos y mis hermanas que han sido fiel a este programa. También a mis hermanos y mis hermanas que son parte de la congregación del Ministerio a los Pies del Maestro. Un saludo a todos ellos. Tenemos hermanas que constantemente están pendientes de este programa. Saludos a todos ellos. Y estamos muy contentos porque ellos y ellas siempre nos escuchan en este programa. También a todos mis hermanos que nos escuchan allá en El Paso, Texas, Ciudad Juárez. Bendiciones, Nuevo México. Que el Señor me los bendiga. Hoy vamos a entrar a un pasaje que para muchos es un pasaje, podríamos decir, difícil de aceptar. Pero voy a pedir de que pueda abrir su Biblia en Santiago capítulo 5, versículo 1 al versículo 6. Santiago capítulo 5, versículo 1 al versículo 6. 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Le damos la bienvenida a toda nuestra audiencia nueva también, que esté con nosotros, sus servidores Gerson Patricio Sarazúa. Y siempre nuestra hermana Teresa está con nosotros, pero ahora está en unos exámenes de médico, ya que tuvo una cirugía hace 2 semanas y no puede estar con nosotros. Pero si tiene su Biblia, por favor, abran en Santiago capítulo 5, versículo 1 al versículo 6. Capítulo 5 de Santiago, versículo 1 al versículo 6. Quiero que se imaginen algo conmigo. Imaginen que tienen un alacena. Para los que no saben qué es un alacena, es un gabinete donde guardan comida. Imagínense que tiene una alacena en su casa, un gabinete, y ahí guardada tiene fruta, fruta buena, fruta que compraron con esfuerzo. Y la guardan pensando que después la van a usar. Pero pasan los días, pasan las semanas, y un día abren esa alacena, ese mismo gabinete, y lo único que encuentran es una fruta podrida, llena de mojo, que ya ni siquiera se puede comer. Todo ese esfuerzo, todo ese dinero que invirtieron, se echó a perder por estar guardado. Eso, hermanos y hermanas, es exactamente la imagen que Santiago va a poner frente a nosotros esta mañana. Pero no está hablando de fruta, está hablando de dinero. Está hablando de riquezas. Está hablando de todo aquello que guardamos, que acumulamos, que protegemos. Y que si no lo usamos para el reino de Dios, se va a pudrir en nuestras manos. Santiago ha estado hablando a lo largo de todo este capítulo 4 de varios pecados que se meten entre el pueblo de Dios, las peleas, los pleitos, el hablar mal uno de los otros, el hacer planes sin contar con Dios. Y ahora, en esos versículos que vamos a leer, llega un pecado que quizás sea el más difícil.

impíos, gente que está en la calle, gente que no conocen de Dios, o Santiago le está hablando a nosotros, la iglesia. Algunos han querido leer este pasaje pensando que Santiago habla de gente completamente ajena a la fe, gente que ni siquiera está presente escuchando la carta o la epístola. Pero fíjense en la forma en que Santiago ha estado escribiendo desde el capítulo anterior. Apenas unos versículos atrás dijo, ahora bien, ustedes qué dicen, hablando de los que hacen planes sin contar con Dios. Y ahora dice, oigan ahora ricos. Es el mismo estilo, es la misma carta dirigida a la misma congregación. Santiago no está señalando hacia afuera, hacia el impío, hacia el pecador, está señalando hacia adentro, hacia su propia gente, hacia hermanos y hermanas en la fe que se han dejado atrapar por el amor al dinero. Vamos a descubrir juntos que Santiago le está hablando a su propia gente y que este pasaje, aunque duele, no está escrito para condenarnos sin esperanza, sino para quitarnos una comodidad falsa y llevarnos de vuelta a la cruz de Cristo, que es el único lugar donde el dinero pierde su poder sobre nosotros. Santiago capítulo 5, si tienes tu Biblia, versículo 1 al versículo 6. Si no la tienes, no te preocupes. Lo vamos a leer, pero pon atención a lo que dice Santiago capítulo 5, versículo 1 al versículo 6. Dice así, oigan ahora ricos, lloren y aúllen por las miserias que vienen sobre ustedes. Sus riquezas se han podrido y sus ropas están comidas de polilla. Su oro y su plata se han oxidado. Su herrumbre será un testigo contra ustedes y consumirá su carne como fuego. Es en los últimos días que han acumulado tesoros. Miren el jornal de los obreros que han segado sus campos y que ha sido retenido por ustedes. Clama contra ustedes. El clamor de los segadores ha llegado a los oídos del Señor de los ejércitos. Han vivido lujosamente sobre la tierra y han llevado una vida de placer desenfrenado. Han engordado sus corazones en el día de la matanza. Versículo 6. Han condenado y dado muerte al justo. Él no les hace resistencia. Esta es la palabra de Dios. Padre, te pedimos que nos hables en esta mañana. Te pedimos de que tu Espíritu Santo nos pueda abrir nuestros ojos espirituales, nuestros oídos espirituales, para que esta palabra no solamente seamos oidores de ella, pero hacedores, para que no se encuentre engaño en ninguno de nosotros. Amén. Esta es la palabra de Dios, aunque duele, es una palabra buena, porque toda corrección que viene de Dios viene envuelta en amor. Santiago comienza con una orden fuerte. Miren lo que dice el versículo 1 del capítulo 5. Oigan ahora ricos, lloren y aúllen por las miserias que vienen sobre ustedes. La palabra que se traduce aúllen es una palabra que toda la Biblia solamente aparece en labios de los profetas del Antiguo Testamento, cuando Isaías, Jeremías, Ezequiel usaban esa palabra. Siempre estaban anunciando un juicio que venía de parte de Dios. Santiago, al usar ese mismo lenguaje, está hablando como un profeta, no está regañando por regañar,

está advirtiendo de un juicio real. Y luego describe tres cosas que se echan a perder. Y aquí están las tres cosas. Sus riquezas se han podrido y sus ropas están comidas de polilla. Su oro y su plata se han oxidado. Deténganse un momento en esto porque es más profundo de lo que parece. En el mundo antiguo, la riqueza no se guardaba en un banco como hoy en día. Las riquezas, el dinero, se guardaba en grano, en ropa fina, en objetos de oro y plata. Y Santiago dice, todo eso, si solamente lo guardan y no lo usan, se va a pudrir, se lo va a comer la polilla, se va a oxidar. Aquí hay algo que quiero que entiendan bien, porque es fácil malinterpretarlo. La Biblia no está en contra de ahorrar. Proverbios 6 nos manda a ver a la hormiga en el verano junta su comida para el invierno. Ahorrar con sabiduría es bueno. El problema no es ahorrar, el problema es acumular. Es la diferencia entre guardar para el futuro con responsabilidad y guardar solamente para tener más, sin nunca abrir la mano para bendecir a otros. ¿Cuántos de nosotros aquí en Estados Unidos, hermanos y hermanas, esta palabra nos está hablando? Y noten la frase final del versículo 3. En los últimos días que han acumulado tesoros, Santiago 5:3, esto es clave. Santiago no está diciendo simplemente ahorraron en el mal momento, está diciendo que viven olvidando que Jesucristo puede regresar en cualquier momento. Cuando alguien vive acumulando sin límite, sin generosidad, esa persona está viviendo como si este mundo fuera permanente, como si el dinero fuera su verdadera seguridad. Y Santiago dice, ese oro que ustedes tanto protegen se va a oxidar y esa misma herrumbre va a testificar en contra, en su contra el día del juicio. Piensen esto, cuando algo no se usa, se echa a perder. Un músculo que no se ejercita se atrofia. Un pozo de agua que no se usa se estanca. Y el dinero que Dios le ha dado, si ustedes lo atesoran, sin nunca ponerlo a trabajar para el reino de Dios, para los pobres, para la obra de la iglesia, ese dinero se pudre en sus manos. Aunque en el banco siga apareciendo el mismo número. Hermanos y hermanas, esto nos toca a todos, no solamente a los que tienen mucho dinero. La pregunta no es cuánto tienen. La pregunta es, ¿está su dinero sirviendo o está solamente acumulándose? ¿Le están dando un uso que glorifique a Dios o simplemente lo están guardando por miedo, por seguridad, por la comodidad de ver crecer un número? Santiago nos llama esta mañana a examinar nuestras cuentas, nuestras alacenas, nuestros closets, y preguntarnos con honestidad, ¿qué estoy guardando que Dios quiere que yo use? Y quiero que noten algo más. La Biblia no nos da una fórmula exacta. No nos da un porcentaje mágico. No nos da una línea clara que separe lo necesario de lo excesivo. No nos dice cuántos pares de zapatos o zapatillas podemos tener, ni de qué tamaño debe de ser la casa. Y eso, en vez de darnos libertad para justificarnos, debería llevarnos a examinar cada gasto delante de Dios con más cuidado. No menos. La pregunta correcta no es
esto está prohibido, sino esto es realmente necesario o es solamente una comodidad que estoy anteponiendo a la necesidad de otro hermano. Esta pregunta hecha con honestidad delante de Dios es más poderosa que cualquier lista de reglas. Esto es bien importante, hermanos, porque nosotros que vivimos en los Estados Unidos, a mis hermanos que probablemente me están oyendo en Ciudad Juárez, algunos de ustedes aún estando en Ciudad Juárez me pueden entender porque muchos de ustedes cruzan a los Estados Unidos y ven la prosperidad que existe en los Estados Unidos. Muchos de nuestros familiares que viven, por ejemplo, en México, en Guatemala, El Salvador, Honduras, etcétera, piensan de que aquí en Estados Unidos el dinero se nos viene fácil. Pero todos que vivimos en Estados Unidos sabemos de que el dinero que tenemos o el dinero que obtenemos es por nuestro esfuerzo y nuestro trabajo. No es fácil. Y a veces muchos de los que viven, familiares que viven en los países latinoamericanos, piensan que es fácil obtener el dinero aquí, pero no es fácil. De la misma manera que ellos trabajan allá en sus países, también uno en Estados Unidos tiene su propio trabajo, su propio esfuerzo. Como decimos, el dinero no crece en los árboles. Entonces es difícil y quiero que mis hermanos ahí en Ciudad Juárez entiendan y ustedes pueden ver que puede ser que haya prosperidad en este país, porque sí lo hay, pero también es duro el trabajo. No es fácil adquirir lo que uno tiene. Ahora, lo que también quiero que entiendan los de Estados Unidos y los que pertenecemos a este país tan, tan bendecido, es que nuestra riqueza, nuestro dinero no se puede comparar al resto del mundo, porque sabemos nosotros que globalmente la gente más rica vivimos en el occidente del mundo. En otras palabras, aunque podríamos decir que el más pobre de una persona viviendo en Estados Unidos sería la persona más rica en otras partes del mundo. Entonces esto es verdad, como en la misma forma que trabajamos por el dinero, como en los países de México, de Guatemala, El Salvador, Honduras, etcétera, pero a la misma vez tenemos que entender que lo que ganamos aquí en Estados Unidos, en comparación a todo el mundo, somos gente rica. Y el Señor nos está hablando a nosotros, especialmente los que estamos en el occidente. Y no solamente estamos hablando de Estados Unidos, yo estoy hablando también de México, yo estoy hablando también de otros países que están cómodamente. Dios nos dice en estos pasajes que no nos está dando un porcentaje de la cantidad de que deberíamos nosotros como creyentes vivir. Pero el punto está esto, y esto es importante que nosotros entendamos el día de hoy, esta mañana, que si el dinero que nosotros acumulamos, ya hemos visto la diferencia en ahorrar y acumular. Ahorrar es prepararnos para el futuro sabiamente. El acumular es simplemente obtener más de lo que necesitamos. Pero el primer punto que nosotros queremos que entender es qué es lo que estamos haciendo con el dinero que estamos acumulando sin usarlo para el reino de Dios. Se pudre. Y esta es la acusación en estos versículos. Ahora vayamos nosotros al versículo 4. Porque Dios escucha el clamor de los que fueron tratados con injusticia. Santiago sigue en el versículo 4 y dice, miren, el jornal de los obreros que han segado sus campos y que han sido retenidos por ustedes
clama contra ustedes. El clamor de los segadores ha llegado a los oídos del Señor de los ejércitos. El Señor Sabaoth. Importante ese título que se le da a Dios. Aquí Santiago deja de hablar solamente del amor al dinero en general y se vuelve muy específico. Habla de patrones que no les pagan a sus trabajadores lo que les corresponde. El título, el Señor de los ejércitos, el Señor Sabaoth, que aparece aquí, es un nombre que se usa constantemente en el libro de Isaías para describir a Dios como el guerrero. Él es Señor de muchos ejércitos. Eso es lo que quiere decir Señor de los ejércitos. El juez que ve todo y que va a intervenir. Y ese mismo principio ya estaba en la ley de Moisés. En Deuteronomio capítulo 24, donde Dios advierte con claridad contra de retener el salario de los pobres. Es muy importante de que tengamos mucho cuidado como nosotros, que tenemos mucho dinero, que tenemos nosotros suficiente, cómo tratemos a la gente que depende de nosotros, cómo tratemos a la gente que tiene menos que nosotros, y cómo tratamos a la gente si tenemos negocios como patrones. Si nosotros no les damos lo justo, dice que Dios, nuestro Señor de los ejércitos, va a ir en contra de nosotros. Ahora, ustedes podrían pensar, yo no tengo trabajadores en un campo, esto no me toca a mí, pero piensen un poco más allá. El amor al dinero nos hace muchas veces, sin darnos cuenta, usar a otras personas para nuestro propio beneficio. Ah, hermanos, ¿cuántas veces yo no he visto esto entre hermanos que Dios les ha dado bastante bendición económicamente, materialmente? Nosotros nos tendemos a aprovechar de las otra gente. Y aquí Santiago está hablando de eso. Nos hace tardarnos en pagar lo que debemos. Nos hace pedir favores y servicios y luego olvidar retribuir. Nos hace exprimir a la gente que trabaja para nosotros o incluso a nuestros hermanos en la fe, solamente porque sabemos que ellos no van a reclamar. ¡Qué injusticia! ¿Cuántas veces yo no he visto esto como pastor en la iglesia? Hermanos y hermanas que no quieren regresar a la iglesia porque le prestaron a un hermano dentro de la congregación, y ese hombre, ese hermano y esa hermana, nunca le pagaron. ¿Cuántas veces no he oído la historia de hombres dentro de la iglesia que pidieron prestado, le robaron al que le prestó dinero y se fueron de la iglesia? Y hay personas que tristemente hicieron lo mismo. Le robaron a estos hermanos y andan predicando y pastoreando en otras congregaciones. No, hermano, esto es serio. Santiago está lidiando con esto porque esto está dañando al cuerpo de Cristo. El amor al dinero no solamente nos hace acumular, también nos hace pisar a otros en el camino, y Dios ve eso. Dios escucha, y Dios es el defensor de todo aquel que ha sido tratado con injusticia. Aunque nadie más en esta tierra levante la voz por esa persona, Dios, el Señor de los ejércitos, el Señor que es comandante de muchos huestes celestiales, ángeles, va a ir en contra de estas personas. Esto también nos debe de dar consuelo si nosotros solo somos los que hemos sido tratados con injusticia. Quizás esta mañana hay alguien aquí que ha trabajado duro y no ha recibido lo justo. Alguien a quien le han quedado a deber. Alguien que ha sido usado o menospreciado por su condición económica. Santiago nos dice algo hermoso. Ese clamor no se pierde. Llega hasta el trono del Señor de los ejércitos. No tenemos que tomar venganza con nuestras propias manos, porque Dios mismo
ha prometido escuchar y actuar a favor de los que sufren injusticia. Versículo 5. El versículo 5 dice, han vivido lujosamente sobre la tierra y han llevado una vida de placer desenfrenado. Han engordado sus corazones en el día de la matanza. Capítulo 5, versículo 5. Esta imagen es dura, pero es intencional. Santiago compara a estas personas con un animal que está siendo engordado sin saberlo para el día en que lo van a sacrificar. Oigan bien, el animal come y come y cada día más gordo, más cómodo, más satisfecho y no tiene idea de que ese mismo engorde lo está preparando para el matadero. Así describe Santiago a una vida de lujo sin límite, de placer desenfrenado, de autoindulgencia. No está condenando el disfrutar de las cosas buenas que Dios nos da. La Biblia jamás condena el gozo. Lo que está condenando es una vida entera enfocada en satisfacerse a uno mismo solamente, mientras el mundo alrededor sufre necesidad. Y esto nos lleva a una pregunta muy práctica, la misma que un predicador hizo célebre usando el ejemplo de Juan Wesley. Juan Wesley fue el fundador del movimiento metodista. Y dice que cuando Wesley ganaba poco dinero, daba una parte pequeña. Pero conforme su ministerio creció y su ingreso aumentó enormemente, en vez de subir su nivel de vida al mismo ritmo que subían sus ingresos, John Wesley mantuvo su forma de vivir sencilla y regaló casi todo lo demás. La pregunta que él se hacía y que nosotros también debemos de hacernos es esta: ¿mi estilo de vida está creciendo tan rápido como mi ingreso? En otras palabras, ¿será de que en la forma que vivo delante de Dios está creciendo tan rápido como el dinero que me está entrando al banco? Porque entre más Dios nos bendice económicamente, más grande debe ser la distancia entre lo que podríamos gastar en nosotros mismos y lo que realmente gastamos, para que la diferencia se convierta en generosidad. Ninguno de nosotros debería vivir exactamente al nivel máximo de lo que podamos gastar. Y esto es lo que Dios nos pide a todos nosotros. Mis hermanos y mis hermanas, se despide de ustedes su servidor, Gerson Patricio Salazúa. Hasta la próxima vez. Bendiciones.

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4: Cierto, cierto, cierto, hermanos, los embajadores de Jesucristo siempre, siempre estamos muy, muy contentos. ¿Usted puede ver a Willy? Todos los días, contento, contento. Y unos gritos que se avienta, válgame el Señor. Y le digo yo de allá de mi carro, Willy, no estoy sorda. ¿Cómo están, hermanos? Muy buenos días, Dios les bendiga. Un placer recibirlos en mi corazón, recibirlos en este programa de radio Embajadores de Cristo. Un abrazote a la distancia por allá en Juárez, que Dios bendiga a Ciudad Juárez, que Dios bendiga El Paso, Texas, que Dios bendiga a todos nuestros... los hogares de nosotros, los niños, los jóvenes, ¿verdad?, que van a una escuela, a un colegio, que Dios los bendiga y que Dios los guarde, ¿verdad?, gloria al Señor. Pues hemos venido los embajadores de Jesucristo otra vez, ahora es día 2 de septiembre, amén. ¿Cuántos están conmigo? Ahora es día 2 de septiembre, amén, gloria al Señor Jesucristo. Bueno, voy a leer, es algo que está en la palabra de Dios. Siempre me gusta dar una introducción para ustedes, una bendición. Quiero orar primero. Padre, en esta hora, Padre Santo, vengo delante de ti, Señor, pidiendo, orando a ti, que siempre estés aquí, y es tu promesa. Cristo dijo, yo no los abandonaré, estoy con nosotros todos los días hasta el fin del mundo. Este es tu lugar, Santo Espíritu, en el nombre de Jesucristo. Usted ha de bendecir todos los hogares de Ciudad Juárez, El Paso, Texas y mucho más. Has de bendecir a mi predicadora, ¿verdad?, la que viene a dar tu palabra. Gloria a Dios, mi hermana Patty Trejo de Templo La Hermosa. Ella es líder de damas allá en Templo La Hermosa. Y aquí va a estar a su tiempo. Gracias te damos, Señor. Y dice así, cuando la higuera florece en el verano, está cerca Dios. Cuando la higuera florece, el verano está cerca. Amén. Óigalo bien. Las señales están ya aquí, en el mundo, aquí en El Paso. El tiempo se acerca, ¿sí? El tiempo se acerca y ya tenemos que despertar del sueño en que estamos, ¿verdad? Es momento, hermanos, de estar listos. Y, Señor, en esta hora, Padre, hoy, en este día, septiembre 2, Padre, quiero orarte con todo mi ser y mi corazón, que guardes mis hermanos, mis pastores, mis pastoras, Señor, que son de aquí, del Paso, de Juárez, y hasta donde se escucha esta estación. Que los guardes, Señor, y que suplas toda la necesidad que hay en ellos. Quizás falta de trabajo. Si no hay trabajo, Señor, tú sabes que no hay finanzas, Padre. Y yo con todo mi corazón te pido que los bendigas mucho, mucho, mucho. Que bendigas estas líneas telefónicas, Padre, donde tu pueblo puede hablar al 772-8400. Y bueno, ayúdanos, permítenos, Señor, siempre, siempre glorificar tu nombre, Señor. Gracias, Señor, en el nombre de Jesucristo. Vamos a escuchar una alabanza hoy bien bonita. Súbale a su radio, es mi lema, súbase a su radio. Amén. Gloria a Dios.

0: Amén, amén, gloria al Señor. Vuelvo a saludarlos a todos mis preciosos hermanos, gloria al Señor. Aquí estamos para servirles. Si gustan una oración, ahí voy a estar afuera un ratito. 915-772-8400. Que vamos a escuchar a nuestros patrocinadores y luego regreso después yo. Dios los bendiga. Invite a otros.
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0: Hola, hola, muy buenos días, tardes o noches a todos nuestros radioescuchas. Estoy muy contento, muy feliz de estar aquí con ustedes y también agradezco a nuestra hermana Soledad Acosta por compartir con nosotros este espacio aquí en su programa Embajadores de Jesucristo para traer a ustedes información muy valiosa y que esperamos que sea de utilidad. 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Y también le podemos ayudar con aseguranzas comerciales. Si usted tiene su propio negocio, esta información le puede interesar. Pero antes vamos con unas cápsulas informativas. Regresando, le estaré platicando un poquito más de los beneficios que le podemos ofrecer. Así que no le cambie y siga aquí con nosotros en Embajadores de Jesucristo. 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

Gracias por continuar con nosotros y como les mencioné antes de ir a las cápsulas informativas, también tenemos información que compartirles acerca de los seguros comerciales. 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Ahora, ¿qué le parece si hablamos de las aseguranzas médicas? 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Es mandatorio tener aseguranza médica. Es importante que se cuide usted y que cuida a los suyos. No olvide que su salud es lo más importante. No deje para mañana lo que hoy puede hacer. Nosotros podemos conseguirle una aseguranza con base en su ingreso, con base en lo que usted percibe en su salario, o también, si usted lo quiere hacer de otra forma, que no sea en base a su salario, también lo podemos ayudar con eso. 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Esta información es de carácter muy, muy importante. Y la que nosotros consideramos quizás la aseguranza más importante que usted debe tener en cuenta, la aseguranza de vida. Es necesario que usted vea también por su familia, sus hijos, su esposa, sus hijas. Las aseguranzas de vida han cambiado mucho a través del tiempo. Han cambiado para bien, ofrecen más beneficios, precios más bajos, costos que usted se puede ahorrar y que lo puede utilizar quizás en otras cosas. 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Proteger a su familia es lo más importante, siempre lo vamos a decir, antes que la aseguranza del auto, antes que la aseguranza de tu casa, de tu negocio, es más importante tener una aseguranza de vida. El gobierno nos motiva a tener aseguranza de automóvil porque si no nos van a multar. El banco nos obliga a tener aseguranza de casa, pero nadie nos incita a tener aseguranza de vida, así que nosotros tenemos que hacerlo por el bien de nuestra familia. Tarde o temprano la muerte va a llegar, y no es para meter miedo, es algo normal, es algo que tenemos asegurado, pero debemos ser precavidos. No espere a que sea muy tarde. Hoy es el día para hacer un cambio en su vida. Hoy, aquí en este programa, con esta información, no es en vano, no es por coincidencia, esta información es directamente para usted. Y bueno, quiero agradecer el tiempo a esta estación, este espacio que nos han concedido por parte de Vianey Martínez y Premier Insurance. Estamos para servirle y seguimos con más aquí en Embajadores de Jesucristo.

0: Amén, amén. Bueno, pues hemos terminado con los primeros patrocinadores. Doy gracias a Dios por ellos, hermanos, de verdad, porque Dios ha escogido este programa para que los patrocinadores paguen este programa. Y doy gracias a Dios. Quiero mandarle un saludo especial para mi pastor Raúl Martínez, Ceci, ¿verdad? Todo el templo, la congregación del Templo de Hermosa. Vamos a entrar ahorita con Mirna. Entra Mirna y no ha podido venir. Mira cómo la está bendiciendo Dios. Ya le han llamado bastante de aquí, del paso, de aquí del radio. Gracias a Dios. Y gracias por usted. Amén. Y ya sabe que anuncia ella y vamos a recibir a Mirna aquí en Embajadores de Jesucristo.
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2: 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Nosotros nos dedicamos a ayudarles a la gente a comprar sus casas, a vender sus casas y a que les manejemos sus casas. Toda esa gente que tenga propiedades de renta y que ya esté cansada de que nomás no le paguen, les dejen sus casas destruidas, que ya no hayan qué hacer con la gente, que no tienen gente que les haga sus reparaciones, todo lo que sea de manejarles sus propiedades. Nosotros nos encargamos de eso, y no nomás residencial, también comerciales. Tenemos varios comerciales que también les manejamos, así que tenemos desde restaurantes, tenemos oficinas, muchas comerciales que les manejamos comerciales, así que no nomás manejamos residenciales, ¿eh? 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Y bueno, pues vamos a darles un poquito sobre lo que hacemos. Toda la gente quiere comprar casa, sí, hay muchos programas. Gracias a Dios siguen bajando los intereses, ya está mucho mejor. Okay, siguen saliendo muchos programas para ustedes, todos los compradores, para primeros compradores, gente que quiera comprar sus segundas casas, terceras. Acuérdense que el banco les ayuda hasta comprar hasta 10 casas, ¿eh? Uh-huh. Así que toda la gente que también piense, oh, ya tengo dos casas y no me van a prestar para otra. No. Hasta 10 casas les prestan. Así que toda la gente quiera comprar su tercera, cuarta, quinta, o sea, tenemos aquí todo para que ustedes puedan no nomás comprar una, todas las casas que ustedes necesiten. Así que toda esa gente quiere comprar casas, ¿ok? Es lo que les hacemos. ¿Qué hacemos primero? Pues bueno, primero, como siempre explico, hay que ayudarles a buscar su financiamiento, porque si no tenemos el dinero, ¿cómo compramos la casa? Entonces siempre les digo, primero vamos a buscar su financiamiento, ya listo su financiamiento, entonces ya les enseñamos casas basado en lo que calificaron el programa y el área que ustedes van a querer, ¿ok? Así que, ¿qué es lo que vamos a hacer primero? 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Y les vamos a pedir 2 días, que es lo que necesitamos para poder saber todos los resultados, ¿ok? La gente que no tenga crédito, bueno, le vamos a ayudar, le vamos a decir qué es lo que tiene que hacer para hacer puntos. Gente que tenga mal crédito, bueno, también los vamos a guiar. Acuérdense, no somos una agencia de reparación de crédito, pero el banco nos va a decir qué es lo que ustedes van a tener que hacer paso por paso para poder subir ese puntuaje, ¿ok? Así que la gente que quiera, que le ayudemos a que puedan subir esos puntos, pues bueno, lo vamos a hacer con los consejos de los bancos, ¿ok? Así que toda la gente que no tenga puntuaje, que tenga mal puntuaje, bueno, pues vamos a ayudarles basado en lo que los bancos nos digan que tienen que hacer. Y claro, la gente que tenga buen puntuaje, bueno, pues va fácil. Ustedes califican para todos los programas. Hay programas de Down Payment Assistance para que usted no tenga que preocuparse por el Down Payment. Ahorita los builders nos están ayudando con costos de cierre, nos están ayudando con las comisiones, nos están ayudando con miles de cosas, ¿ok? Así que hay muchas ayudas ahorita para ustedes y, pues, como decimos, gracias a Dios están bajando los intereses y estamos todo esto para que ustedes puedan comprar su casa. ¿Cuándo es tiempo para comprar? Siempre me van a seguir haciendo esa pregunta y yo siempre sigo diciendo lo mismo. Siempre va a ser buen tiempo para comprar, ¿ok? Ahorita que están bajando los intereses, pues la gente ya está un poquito más animada. Pero recuerden, si los intereses llegan a bajar demasiado, el problema no es que los intereses bajen demasiado. El problema es que todo el mundo anda, se pone a comprar como loco y las casas, en lugar de bajar, suben. Entonces, la gente no entiende mucho cómo funciona esto, pero es, yo siempre digo, vamos a explicarles con peras y manzanas. Es súper sencillo. Intereses bajan, casas suben, la gente desesperada compra las casas más caras y ahorita, pues gracias a Dios, están en precios accesibles. Hay ayudas para ustedes, pero cuando los intereses bajan, las ayudas se acaban. ¿Y qué pasa? Pues entonces es una rueda de la fortuna. Entonces, ¿cuándo es buen tiempo? Pues siempre, siempre, ahorita que hay ayudas, ¿ok? Cuando bajen los intereses también, ¿ok? Y aunque va a ser un poquito más difícil para toda esa gente que no tiene ni para el down payment, no tiene ni para los gastos de cierre, porque bajan los intereses y los vendedores, hay veces, le puedo decir que el 80% ya no quieren ayudar porque pues ya saben que la gente va a haber muchos compradores para una sola casa. Entonces, cuando se ponen a pelear y pues empiezan las casas a subir. Entonces, es un ciclo medio difícil para la gente que no lo entienda, pero por eso ahorita es buen tiempo. ¿Por qué? Porque hay ayudas. Los celos están más accesibles, les están ayudando a la gente, les están haciendo, o sea, ¿para qué? Para que compren sus casas, porque pues no hay muchos compradores, pero ya cuando hay muchos compradores ya no va a pasar lo mismo, así que sí, siempre es buen tiempo, ¿okay? Así que a toda la gente que quiera comprar, pues fácil, sencillo, me habla, le tomamos la aplicación, le hago una cita en mi oficina y le explicamos todo el proceso de comprar casa, todos los programas que calificaron. Y entonces ya vamos a estar listos para enseñarles casas. Casas, pues casas no nos preocupamos, como Soledad dice siempre. Ajá. Tenemos todo el paso, todito el paso.
0: Y bonitas casas.
2: Todo el paso. Cualquier casa, ajá, que tenga un anuncio de venta, nosotros tenemos el acceso a venderlas. Así que casas, si quieren, nosotros tenemos el acceso a venderlas. Así que casas, si quieren, docenas, le vendemos. No hay problema

0: no se les cobra por todo esto, para que la gente no me lo entienda, porque siempre me hablan, oiga, mira, ¿cuánto me va a cobrar? No, pues yo no le cobro nada para todo esto. Claro que nosotros no le cobramos nada.
1: Nada,
0: no, no, no. Todo este asesoramiento es completamente gratis, ¿ok? Uh-huh. Así que para que usted pueda asesorarse y saber qué es lo que usted puede comprar y los programas y que esté listo para comprar casa. ¿Ok? Así que toda esa gente quiera vender, buenísimo ahorita para vender, ¿por qué? Porque están saliendo más compradores, los intereses están bajando un poquito, están las casas saliendo más al mercado, entonces... Sí, ahorita los vendedores están sacando ya más sus casas, así que sí, sí es muy buen tiempo para vender, okay. Y pues también siempre va a ser buen tiempo para vender, porque de todos los años que yo tengo trabajando en real estate, créanme, me han dado casas que yo digo, esta no la voy a vender, y de todo lo hemos vendido, todo, hasta mobile homes, porque cuando le digo a la gente, cuando a mí me empezaron a dar mobile homes, yo no le tenía mucha fe a las mobile homes, decía, no, no, porque son propiedades que con el tiempo bajan, pero cuando empecé a entender que era un pago bajísimo, la gente que quiere un pago bajísimo, y las casas pues casi son como casas, de la verdad, es una casa. Entonces fue cuando entendí que hay que ayudar a mucha gente que pues realmente de veras no puede hacer un pago de una casa, pero un mobile home sí. Entonces por eso es que empecé a poder yo ayudarles a toda la gente que quiera tanto comprar o vender sus mobile homes, ¿ok? Uh-huh. Así que también mobile homes, también les ayudamos, terrenos, ¿ok? La gente que quiera comprar sus terrenos también, más que en el terreno es un poco difícil cuando los quieren comprar porque no hay financiamientos para terrenos, nomás hay uno o dos bancos, entonces es un poco difícil, pero para vender, pues súper, porque la gente está comprando terrenos, ¿ok? Y toda esa gente que quiera que le ayudemos a manejar sus propiedades, también nos encargamos de eso. Ya, siempre les he dicho aquí, paren de sufrir, porque sí, a mucha gente sufre cuando no les pagan, cuando no saben cómo manejar sus propiedades, que la gente ya está viviendo día gratis ahí 2-3 meses, que le dejan su casa toda destruida. Pero a toda esa gente se les manejamos sus propiedades, así que nosotros nos encargamos de todo, de todo. Nosotros conseguimos el inquilino, nosotros tenemos toda nuestra gente para las reparaciones, nosotros tenemos todos los bancos, todo, todo. Nosotros les pagamos directamente a sus dueños, a los dueños de sus propiedades, directamente a su banco cada mes. Así que tenemos todo, todo para poderles manejar sus propiedades. Ahorita pues manejamos 150 propiedades, y créame, pues no hemos tenido 150, gracias a Dios, y y súper contentos, porque mucha gente que me escucha ahorita aquí en la radio son dueños de sus propiedades y les manejamos estas propiedades, así que muchas gracias a todos ustedes, ¿verdad? Tenemos una, a Soledad le hablan allá, tenemos una llamada, bueno, toda esa gente quiere que le manejemos sus casas, okay, claro que sí. Vamos a ayudarles a manejar sus casas, vamos a ayudarles a comprar sus casas, vamos a ayudarle a vender sus casas. Así que mi compañía se llama MC Realty, y nosotros nos encargamos para todo, todo esto. Así que sí, y voy a decirlo cada semana que venimos, ya dejen de estar tirando su dinero de tal, pues sí, es a la basura, aunque digan que no, mucha gente dice que no, pero sí. Toda esa gente que está pagando rentas, y gracias a las que yo manejo, me pagan sus rentas, pero les ayudamos a toda esa gente que nos está rentando y quiera comprar casa, les ayudamos. Créanme, hemos sacado muchas gentes de que están rentando directamente a su casa. Les ayudamos porque consideramos que es muy importante que la gente tenga su propia casa, que deje de estar tirando el dinero,
1: a la basura.
0: Sí, a la basura. Y yo no, sí, de veras, la gente tal vez no lo piense así, pero es la realidad. Y también, okay, yo pienso que si nosotros estamos trabajando muy, muy duro para poder obtener pues todo lo que queremos, pues es importante que también pensemos en trabajar duro para pues nuestra propiedad, porque no nomás es un beneficio de tener una casa. Ya les he explicado muchos beneficios que tienen aquí. Y si no, pues si no saben qué beneficios tienen, pues porque ya me queda muy poquito tiempo, claro, háblenme y les voy a decir todos los beneficios que tiene comprar una casa. No nomás porque las casas suben de valor, no nomás porque ustedes a través de los años les pueden sacar dinero de esa propiedad, sino porque también existe lo que le llamamos reverse mortgage. Y cuando usted tiene 65 años, usted puede sacar un préstamo de todo el equity que tiene y lo dejan vivir en su casa. Así que allí no pase pago, no hace pago, o sea, la gente no entiende mucho cómo funciona esto, pero es un retiro también. O sea, hay miles de beneficios en tener su propiedad.

0: 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Listos para poderles ayudar. Somos un equipo que ya gracias a Dios hemos crecido bastante y hemos podido ayudar ya no nomás a ayudarles a comprar o a vender, pues también a manejar sus propiedades. Así que toda esa gente que quiera que lo hagamos, ok, con mucho gusto se lo vamos a ayudar en todos estos beneficios. 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Para que dejen de estar tirando ese dinero a la basura, sí. Dejen ya de estar
1: No ha
0: tirando,
1: venido no ha venido.
0: propónganse este año, o sea, ahorita que estamos en enero, propónganse y
1: Sí.
0: vamos a ayudarles a todo esto, ¿verdad, Soledad?
2: Huele. Sí,
0: Ok,
2: huele.
0: se nos
2: Claro, ya se
0: terminó
2: nos acabó el tiempo.
0: tiempo, pero bueno,
2: Sí.
0: como siempre, muchas gracias por estar aquí en su programa
1: Embajadores
0: de Jesucristo.
2: hermanos. Amén, hermanos. Bueno, pues ustedes ya escucharon a mi hermosa patrocinadora. Nada menos, Mirna Cárdenas. Llámele. Es muy suave, ella ayuda mucho a comprar su casa, a rentar su casa, etcétera. Y da muchos consejos. Ahora vamos a recibir a Aldo Ponce, con sus productos, estos productos que han salido muy buenos, el Canutri, ¿verdad? Y vamos a escucharlo ahorita en estos instantes.
3: Estar compartiendo, siempre hemos estado hablando, Soledad, de K21 Canutric, que es una fórmula que viene de Canadá hecha con agua de manantial, que nos da en general los beneficios que tiene plantas y minerales, nos da más energía, mejor descanso y menos estrés. Y tiene minerales muy importantes que ayudan a nuestro cuerpo precisamente a que todos sus sistemas funcionen bien. Y plantas que han usado nuestras abuelas, como la manzanilla, que es muy digestiva, el alfalfa, que a mí me ha impactado mucho el alfalfa, que si ustedes buscan las raíces del alfalfa, batalla para encontrar su fin, porque se extienden hacia muy profundo de la tierra, por eso es una planta que tiene, fíjense, la alfalfa contiene 14 de los 16 minerales que el cuerpo necesita. Y todas las vitaminas conocidas, por eso las vacas se alimentan y se nutren muy bien de ella y producen leche, ¿verdad? Y luego también contiene zarzaparrilla, que es purificadora de la sangre. Canutri K21 contiene ginkgo biloba, que es un nutriente para el cerebro. Canutri K21 contiene minerales como el potasio, que nos ayuda cuando tenemos deficiencia de potasio, porque no comemos alimentos, frutas y verduras ricas en este nutriente, Soledad. Pues nos tenemos calambres en los pies, tenemos cansancio, agotamiento, nuestro corazón no se fortalece. Entonces, Canutri K21 nos ayuda mucho porque nos da precisamente nutrición a nivel celular. Si las personas están interesadas en mejorar su salud, en tener más energía, mejor rendimiento, mejor claridad mental, incluso estudiantes, ejecutivos, amas de casa, Canutri K21 es una excelente solución, Soledad. Y tiene un delicioso sabor a mango durazno. En el pasado, Canutri K21 era un tónico de líquido oscuro que a mí no me importaba el sabor, pues había hierbitas y había gente que no le gustaba. Y ahora la compañía lo hizo concentrado y le puso un delicioso sabor a mango durazno. Usted lo toma, ¿verdad, Soledad? Usted toma su Canutri, su K21. También se lo toma su Canutri, su K21. Excelente para que pueda tener más energía, mejor descanso y menos estrés. Es muy importante que tomemos este producto, ¿verdad? ¿Por qué? Porque nos va a ayudar mucho a tener más energía, mejor descanso y menos estrés. Es muy importante, Soledad, que nosotros estimulemos a nuestro metabolismo, nuestro sistema inmunológico, para que podamos tener más rendimiento, mejor rendimiento, incluso cuando hay tratamientos. 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Porque mucha gente dice, es que te hablo y contesta Elsa. Le digo, sí, es que tiene el mensaje con su voz para que las personas nos llamen. Porque a veces no podemos contestar, como ahorita que estamos en la línea, ¿verdad? Pero déjenos su teléfono, su nombre, ¿verdad? 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A mí me quitó una alergia de más de 14 años. Erlinda, ella lo usa y lo promueve porque le quitó una migraña de más de 30 años. ¿Quiere citrato de magnesio? Me acordé yo ahorita que el digo de la migraña de Erlinda. Estaba escuchando yo a una química muy famosa española que le dicen la gurú del magnesio. Ella dice, una deficiencia de magnesio en tu cuerpo por no comer frutas y verduras ricas en este mineral. Todo lo verde nos da magnesio a nuestro cuerpo. Así que si no comemos vegetales.
2: Bueno, hermanos, vamos a quitar a Aldo. ¿Sí? Quitamos a Aldo, ya se agarró mucho tiempo Aldo. Ay, pero está el mero Aldo, el mero, aquí. Oye, no, quiero que compren ese, bueno, primero los saludo, mis hermanos hermosos y lindos y preciosos. 5 beneficios de Canutri, ¿ok? Canutri. Número 1, te ayuda a manejar el estrés fácil y de diario, fíjate. Y luego te reduce la fatiga física y mental. Híjole, que si anda uno así con tanta fatiga, sí, sí, es cierto. Y también te protege de acción antioxidante, que te ayudaría a lo 100 por 1 equilibrar tu cuerpo, por si andas como que te tambaleas, no. Quiero ayudarlos. Mejora la claridad y concentración. A veces que no nos podemos concentrar, ¿a poco no? Porque hemos pasado algún problema, esto, lo otro, algo que pasó durante el día. Entonces tengo también que apoya el rendimiento físico y mental. Cuando usted se siente bien cansada, ¿sí o no?
4: Definitivamente, y qué bueno que leyó eso, Soledad, que me los comparte siempre nuestra hermana Soledad, ese beneficio. Uh-huh. Y que dice cuando anda uno muy agotado, que se le va a uno la onda. Sí. Sabe que yo he escuchado que cuando trabajamos, y he leído que cuando trabajamos y tenemos mucha actividad física, aunque hayamos comido bien, el cuerpo agota los minerales importantes. Uh-huh. Sí, incluso el estrés también nos agota. Una persona después de un disgusto, de un coraje, puede sentir que sus anginas se le inflaman, un dolor de cabeza, una migraña, etcétera, o calambres. O cuando hay mucha actividad física, el potasio y el magnesio, Soledad, que son dos minerales vitales e importantes, vamos a hablar brevemente de ellos porque no disponemos de mucho tiempo, pero vamos a dar mensaje importante sobre estos dos minerales que tienen que ver mucho con la salud, con que se controle el azúcar en la sangre, el magnesio y el potasio, con que se regule la presión, el magnesio y el potasio. ¿Y de dónde agarramos el magnesio? ¿Sabe dónde lo agarramos? Lo que le da color verde a las plantas, a los árboles, es el magnesio con la luz del sol. Así que todo lo que comamos verde.
2: ¿Cómo? A ver, ¿cuáles son?
4: El aguacate es muy rico en magnesio, la coliflor, todo lo verde.
2: Espérate, deja que escriba la gente.
4: Sí, el aguacate.
2: Escríbelo, mija, escríbelo.
4: Las, por ejemplo, las semillas de girasol. Las semillas que comemos de calabaza, ¿verdad? Son las de calabaza. Uh-huh. Todo lo verde, el brócoli, el apio, el chile poblano. Bueno, ¿qué es verde cuando comemos? Todo lo verde le va a dar magnesio a nuestro cuerpo. Y el magnesio es un mineral muy importante junto con el potasio, Soledad, uh-huh, que nos ayuda a tener un buen funcionamiento de nuestro metabolismo. Mire, el magnesio y el potasio son dos minerales esenciales que trabajan juntos para mantener el equilibrio de los líquidos en nuestro cuerpo, que no haya mucha retención, producir energía celular y asegurarse del buen funcionamiento de los músculos del corazón. Y cuando tomamos Canutri K21, tomamos magnesio y potasio. ¿Y sabe cuál es el citrato, el magnesio que tiene el Canutri K21? El que se encuentra en toda la naturaleza, el citrato de magnesio.
2: Oh, lo tiene.
4: Porque el que venden en muchas tiendas aquí es el óxido, pero nomás se agarra un 10%, y hay quien dicen que un 4%. Entonces el bueno es el citrato 10%. De magnesio y es el que tiene el Canutri K21. Por eso personas como el hermano José Manuel, que de hecho vino por una botella de K21 aquí afuera, y ahorita su hija, que trabaja en una estética, ya está promoviendo mucho K21. Ajá. De ver, le mandamos un saludo a Brenda, ella está promoviendo mucho el K21, nomás de ver cómo su papá de 76 años, la presión le sale todos los días normal por tomar el Canutri K21 diariamente. ¿Y sabe cómo me lo tomo yo, Soledad? En la mañana, en cuanto me levanto, lo primero que hago es tomar mi botella de K21 con agua. Lo primerito, porque me hidrato. Dicen que en la noche, mientras dormimos las 7, 8 horas, exhalamos, respiramos, ¿y sabe qué hacemos? Nos deshidratamos. Y luego, en lugar de hidratarnos, nos tomamos un café que es diurético, nos ayuda a eliminar. Yo no digo que sea malo el café natural es bueno porque tiene nutrientes, minerales, pero no hay que tomárselo de inmediato, hay que primero hidratarnos con magnesio y potasio, y el agua, como dice Soledad, agua, y si la enriquecemos, porque el agua de las botellitas es potable, pero ya está desmineralizada, ¿verdad? Le quitan todo y hasta los minerales. Por eso los necesitamos para poder hidratar nuestro cuerpo. Si Canutri K21, Soledad, tiene magnesio y potasio. Estos
2: tenemos
4: dos minerales.
2: Una llamada.
4: Ah, tenemos una llamada aquí en la
2: le
4: línea.
2: 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Canutri.
4: Y nuestra hermana María Sáenz, que la felicitamos hoy porque es su cumpleaños. Muchas felicidades a María Sáenz, nuestra querida hermana María Sáenz, que ella nos escuchó en la radio. Y ella nos habló y está tomando los productos. No tenemos mucho tiempo, hermana, pero qué gusto. Feliz cumpleaños. Compártanos cómo le ayudó a usted Canutri K21, hermana. ¿Y cuánto tiempo tiene tomándolo? Que nos escuchó en la radio.
5: Sí, hermano, pues yo quiero dar testimonio del Canutri, ¿verdad? Que gracias al Señor tengo un mes tomándomelo. Sí, y me he sentido pues bastante bien. Gracias al Señor. Y pues no, pues yo sí lo recomiendo y pues les doy también gracias al Señor por ustedes, porque pues tratan de ayudarnos, hermano.
4: Gloria a Dios, y nuestra hermana María Sáenz ha sido constante porque todos los días se los toma y ella se ve muy bien y ya tiene, es una señora de edad mayor, ¿verdad? ¿Qué, cuántos años cumple, hermana, el día de hoy?
5: Mis 80-15.
4: ¿Cuánto?
5: Oiga, no, pues 80, hermana.
4: ¿Cuántos, perdón?
5: 60-15.
4: Ah, 60-15, 60-15.
5: Pues, no, pues ya ni sé cuántos.
4: Ya no sé, bueno, pero la hermana cumple años, gracias a Dios. Hoy es su día de día, se la felicitamos, y qué bueno. Y nos da mucho gusto que está muy bien, que está, verdad, está muy muy controlada. Y mire, ya el hermano Willy le puso las mañanitas.
2: A ver, vamos a escucharla un ratito, no se vaya, hermano.
4: Sí.

0: Pues muchas felicidades a nuestra hermana María Sainz. Y hermana, gracias por compartirnos su testimonio. Sabemos que tiene mucho que decir, pero en otro programa le vamos a preguntar detalles. Que tenga muy bonito día. Amén. Dios la bendiga, hermana.
1: Igualmente.
0: Que disfrute su día.
1: Y gracias.
0: Sí. Y amén. Falta tiempo, hermana Soledad, para compartir cada uno de los componentes que tiene cada 21, sus plantas, sus minerales, alfalfa, semilla de apio.
2: Son cinco.
0: Sí,
2: 21.
0: Hongo chitaque, arándano, etcétera, etcétera, pero ahorita hemos dado arándano, algo de importancia, de la importancia del magnesio y el potasio, que son dos minerales muy importantes que nos ayudan. Fíjese, en salud muscular, evitan los calambres y la debilidad en las piernas. En control de la presión arterial, magnesio y potasio que tienen Canutri, hermana Soledad, ayudan a eliminar el exceso de sodio, la sal, y relajan los vasos sanguíneos. Y luego Canutrica 21, que contiene magnesio y potasio, ayudan en nuestro sistema nervioso, reduciendo el estrés y la ansiedad. Aparte le añadieron al K21, hermana, una planta que se llama rodiola, que es calmante para los nervios. Mientras que el potasio promueve la relajación física, el magnesio reduce el estrés. Por eso Canutrica 21 es un equilibrador fisiológico. Fíjense nada más. Mientras el magnesio reduce el estrés y la ansiedad, el potasio promueve la relajación física. O sea que los dos trabajan en conjunto. Energía. Participación en la creación de trifosfato de adenosina, ATP, la molécula que da energía a las células. La molécula que da energía a las células, hermana Soledad, es la unión de estos dos minerales importantes que nos ayudan a tener más energía, mejor descanso y menos estrés. Pero no he dado los teléfonos. 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Pues básicamente hay mucho que comentar, hermana Soledad, pero ya ahorita cuando menos quedó la idea principal de que esta fórmula está ayudando a muchas personas, claro, a recuperar su energía. 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Que tengan muy bonito día y Dios los bendiga.
2: Vamos a escuchar una alabanza. Una alabanza mientras llega aquí Pati Trejo, una gran sierva que se congrega ahí con el pastor Martínez. Pati, que pase Pati aquí a agarrar su lugar. Muchas gracias. Gracias por venir. Sí, no se

0: Amén, hermanos, gloria al Señor. Gloria al Señor. Alabamos al Señor, hermano, con todo el corazón. Amén. Y en este día, ya es mediodía, ¿verdad? Le vamos a dar el lugar primeramente al Espíritu Santo y luego se lo dejamos a la sierva Patty Trejo, aquí en Embajadores de Jesucristo. Invita a otras personas porque ya viene llena de gloria, llena de bendiciones para darles a ustedes. Va en su carro, súbale a su radio, póngase su cinturón, su aseguranza. Los que están en casa, Ciudad Juárez, aquí en El Paso, Texas. Adelante, Patty.
1: Hola, buenas tardes. Muchas gracias por la invitación. Es una bendición para mí estar aquí trayendo la palabra en esta hora. Gracias por todo, gracias a la radiodifusora, a usted, hermana. Damos la bienvenida a todas las personas que están escuchando. Les damos una bendición y le damos gracias a Dios porque pueden estar escuchando en esta mañana tarde. Seguimos con la palabra. Bueno, en esta ocasión yo quiero hablarles, ¿verdad?, de una historia, de un pasaje de aquí de la Biblia que está en Juan 1 al 12, y dice su palabra en el nombre de Jesús, ¿verdad?, que dice el 1, al pasar Jesús vio a un hombre ciego de nacimiento. ¿Por qué Jesús nos recalca tanto que era ciego de nacimiento, verdad? Porque hay otras enseñanzas también acerca de personas que no podían ver, ¿verdad? Pero en esta sí recalca y dice que era ciego de nacimiento. Dice, ¿verdad? ¿Por qué será? Porque nosotros, hermanos, también nacimos ciegos, espiritualmente nacimos ciegos, ¿verdad? Nosotros empezamos a ver hasta que el Señor llega a nuestra vida y abre, ¿verdad?, nuestros ojos espirituales. Ahí es donde nosotros empezamos a ver. Esta es una enseñanza muy hermosa, ¿verdad?, que yo he aprendido al pasar el tiempo, ¿verdad?, de conocer a Cristo. Y me di cuenta de que antes, ¿verdad?, de que Él viniera a nuestra vida, yo era ciega totalmente, no conocía, ¿verdad? Y el número 2 dice, y le preguntaron sus discípulos diciendo, Rabí, ¿quién pecó, este o sus padres, para que haya nacido ciego? Aquí lo que nos enseña, ¿verdad?, es que sus discípulos, ellos nacieron y crecieron creyendo, ¿verdad?, que todas las enfermedades o cosas que pasaban en sus vidas eran porque eran pecadores, porque a todo le querían echar la culpa, ¿verdad? Pero sin embargo, ¿verdad?, aquí nos dice bien claro el 3, dice, Jesús respondió, no es que pecó este ni sus padres, sino para que las obras de Dios se manifiesten en él. Esta es una verdad muy hermosa, ¿verdad? Porque todos estamos aquí con un propósito.
0: Amén.
1: Y ese propósito, ¿verdad?, es para que todo lo que nosotros hagamos bien, ¿verdad?, se ha manifestado el Señor. Se ha manifestado, ¿verdad?, en lo que nosotros hacemos para Él. Al dar su palabra, al bendecir a las personas, al ir a orar, al darles una palabra de aliento, ¿verdad? En todo esto tenemos que manifestar al Señor. Y esto, ¿verdad?, que estaba pasando no era porque era pecado, era porque Dios se tenía que manifestar. Porque el Cristo, ¿verdad?, tenía que manifestarse en estas obras y se tenían que dar a conocer. El número 4 dice, me es necesario hacer las obras del que me envió, entre tanto que el día dure. ¿Por qué decía que el día dura? Porque él era para que nosotros conociéramos de él, ¿verdad? Era cuando él iba a estar aquí. Era cuando él estaba, ¿verdad? Y era el tiempo, ¿verdad? Cuando Cristo estaba aquí, y por eso era el día, era la luz, porque la palabra dice, ¿verdad?, que él era y es la luz de este mundo. Entonces, se tenía que ver, ¿verdad? Por eso dice, mientras que el día dure, ¿verdad? Porque él era la luz. Dice, y la noche viene. Sabíamos que él se iba a ir un día, ¿verdad? Entonces teníamos que tener ese tiempo, ¿verdad? Para conocerle, para saber de él y para que todas sus obras se manifestaran en cuanto él estuviera aquí. Porque él se iba a ir, por eso dice, ¿verdad? Cuando la noche viene, cuando nadie puede trabajar. ¿Por qué? Porque él se iba a ir un día, ¿verdad? Entonces, todas estas enseñanzas son porque él es el que iba a estar aquí, él es el que nos iba a dar la luz, él es el que iba a estar aquí, por eso estas obras se tenían que manifestar, ¿verdad? Dice, entre tanto que estoy en el mundo, luz soy del mundo. Aquí nos vuelve a repetir, ¿verdad?, que él es la luz del mundo. Uh-huh. Él es el que venía a dar, ¿verdad?, él es el que venía a alumbrar. Dicho esto, escupió en la tierra e hizo lodo con la saliva y untó con lodo los ojos del ciego. Aquí comienzo, hermanas, a darles otra nueva enseñanza aparte de la que ya aprendimos en este, uh-huh, en este rato, ¿verdad? Dice, él escupió en la tierra saliva, ¿verdad? Y hizo lodo con sus dedos, ¿verdad? Y él untó en los ojos del ciego, esa tierra, ese lodo, ¿verdad? Y el 7 dice, y le dijo, ve a lavarte en el estanque de Siloé, que traducido es enviado. ¿A dónde estamos siendo nosotros enviados, Señor? Hermanas, hermanos, al enviado, ¿verdad? Nosotros estamos yendo al enviado. ¿Quién es el enviado? Jesucristo.
2: Amén.
1: Jesucristo, ¿verdad? Es el que fue enviado y nosotros somos enviados con él. ¿Para qué? Para conocerle, ¿verdad? Por eso dice, ve a lavarte en el estanque de Siloé, ¿verdad? Que traducido significa enviado. Fue entonces y se lavó y regresó viendo. Entonces los vecinos y los que antes le habían visto que era ciego decían, no es que este es el que estaba sentado y mendigaba.
2: Una pregunta.
1: ¿Verdad? Entonces unos decían, él es el rey, y otros, a él se parece. Él decía, yo soy, ¿verdad? Él era, aunque unos decían que sí era y otros decían que no era, pero él decía, yo soy. ¿Por qué? Porque él tenía la seguridad, ¿verdad?, de lo que Cristo ya había hecho en él. Uh-huh. Así nosotros debemos de tener la seguridad de lo que Cristo ha hecho en nosotros, ¿verdad?, y revelarle al mundo todo lo que él ha hecho en nosotros, para que otros crean, ¿verdad?, y vengan también a sus pies. Y le dijeron, ¿cómo te fueron abiertos los ojos? Y él respondió, y dijo, aquel hombre que se llama Jesús hizo lodo, me untó los ojos y me dijo, ve al Siloé y lávate. Y fui y me lavé y recibí la vista. Entonces le dijeron, ¿dónde está él? Y él dijo, no sé. ¿Verdad? Entonces aquí lo que nos enseña, hermana, esta primera enseñanza que yo quería darles, uh-huh, porque es la misma enseñanza, pero el Señor cuando quiere enseñarnos algo de su parte, ¿verdad?, puede usar la misma enseñanza, nos puede enseñar de muchas formas, ¿verdad? Los mismos versículos nos puede hablar de una forma y nos puede hablar de otra con la misma palabra, ¿verdad? Porque su palabra no pasa, dice ahí, ¿verdad? Uh-huh. Su palabra se queda y permanece. Entonces, ¿qué es lo que él nos trató de enseñar con esto, ¿verdad? Que él es la luz, que él es el enviado, que nosotros debemos de enseñar, ¿verdad?, de todo lo que él ha hecho en nuestra vida para que otros crean, ¿verdad?, y vengan a la luz que es él, ¿verdad? Otra de las enseñanzas, ¿verdad?, que yo traigo con esta misma palabra que el Señor me dio hace unas semanas atrás. Yo en la iglesia donde estoy, que mando un saludo a mis pastores nuevamente, ¿verdad?, Raúl Martínez y Ceci, estoy como líder de mujeres ahí. Tengo esa bendición, ¿verdad?, de enseñar a las mujeres la palabra del Señor. Y yo le había pedido al Señor una enseñanza para dar ¿verdad? Y el Señor me dio esta. ¿Por qué? Porque es algo que a mí me ha bendecido. Y les voy a, después de enseñarles esto, les voy a enseñar el por qué. Pero es la misma enseñanza, ¿verdad? Y me lleva a algo totalmente diferente, pero nuevo en Jesús, ¿verdad? Dice, Jesús no usó lodo para sanar al ciego como si fuera una receta médica casera, ¿verdad? Sino para continuar la obra que comenzó en el Génesis, ¿verdad? Qué importante saber que aunque ya estamos en un Nuevo Testamento, en una nueva palabra, la palabra no se divide, sino que sigue, ¿verdad? Es completa, no se rompe a la mitad, sino que es completa. Comienza en el Génesis y termina, ¿verdad?, en el Apocalipsis, ¿verdad? Y la palabra no se rompe, sino que sigue, ¿verdad? Y aquí dice, ¿verdad?, que comenzó, ¿verdad?, en el Génesis. Y vamos a aprender el por qué. Dice, en Juan, el primer capítulo, dice, Jesús se encuentra con un hombre que era ciego de nacimiento. Volvemos a repetir, ciego de nacimiento. Sabemos también, ¿verdad?, que había otros ciegos en la palabra, en los evangelios nos enseñan, ¿verdad?, que había otros. Pero este dice, ciego de nacimiento. A diferencia de otros ciegos a los que solo les tocó los ojos o les dio una orden, aquí Jesús le hace algo rarísimo, ¿verdad? Escupe tierra, hace lodo con su saliva, ¿verdad? Le unta el barro en la cara al hombre y lo manda a lavarse. La importancia aquí es, dice, agarra tierra, lodo, tierra, polvo de ahí de donde él estaba caminando. Sabemos que ellos caminaban siempre, ¿verdad? No, en aquel tiempo pues no había carros, nada, ¿verdad? Era caminar o en los que tenían, ¿verdad?, para un burro, un caballo, pero normalmente la gente caminaba, ¿verdad? Sí. Imagínense ustedes cómo estaba esa tierra, ese barro, ¿verdad?, lleno de, qué sé yo, suciedad. Sin embargo, ¿verdad?, él toma tierra, barro, ¿verdad?, y él dice la palabra que escupe su saliva en ese barro, ¿verdad? Sí, en ese barro. Él
2: ha sido barro. Poquito, ¿no? Poquito barro. Porque, pues, que tanta saliva puede haber salido de la boca del Señor.
1: Pues, no sé, hermana, pero nos imagínese, para que untara en sus dos ojos, ¿verdad? No sabemos exactamente cuánto él recogió e hizo, ¿verdad?
2: Sí, poquito que tengo.
1: Entonces, lo importante aquí es esto, ¿verdad? Que recogió barro y puso su saliva, recogió tierra, hizo un barro, ¿verdad? Y dice aquí, ¿verdad?, que él untó ese barro en los ojos, ¿verdad? Entonces dice, y luego de ahí lo manda a lavarse. Y lo dice, para nuestra mente moderna, esto parece una falta de higiene terrible. ¿Quién haría eso, verdad? Es complicado, ¿verdad?, que ahorita en la actualidad alguien haga eso. Es, pues, a lo mejor la persona ni se dejaría untar, ¿verdad? Diría, no, pues, ¿cómo? O sea, es tierra, la pisaron, sabrá Dios que caería en ella, ¿verdad? Sin embargo, ¿verdad?, dice que el, ¿verdad?, él lo agarró, ¿verdad?, y todo, hizo eso, lo untó. Y para nuestra mente, pues, no sé, a lo mejor no nos dejaríamos, ¿verdad? Pero dice, ¿por qué el Hijo de Dios usaría saliva y polvo sucio en lugar de simplemente decir, sé sano, ¿verdad? Porque no estaba haciendo un milagro médico, él estaba haciendo un milagro de manufactura. Él estaba creando algo nuevo, ¿verdad? Él estaba, no era algo así de tan simple de agarro barro, lo unto y todo, no. Él estaba creando, por eso dice que era un milagro de manufactura. ¿Por qué hizo esto? Médicamente, cuando alguien es ciego desde el nacimiento, muchas veces padece de afecciones donde los globos oculares no se desarrollan en absoluto o las cuencas están literalmente vacías. A veces pasa eso, ¿verdad? Que las personas nacen sin los ojos. Sale el puro hueco. Entonces, queremos creer, ¿verdad? O pensar que en esta ocasión este ciego estaba así. Por eso él hizo barro, ¿verdad? Por eso él hizo barro. Dice, este hombre tal vez no tenía ojos que sanar, tal vez le faltaban piezas. Ahora, viajemos al principio de la Biblia, en Génesis 2:7. Dice, ¿cómo creó Dios al primer hombre? Formó al hombre del polvo de la tierra. Aquí estamos viendo el milagro, ¿verdad? Él agarró polvo, hermana, tierra, con el cual formó al hombre, ¿verdad? Entonces, Jesús el Creador encarnado, ¿verdad?, vio un hombre con un defecto de fábrica. Así que se agachó, tomó el mismo material de Génesis, o sea, el polvo, la tierra, lo mezcló con su propia saliva, o sea, con la esencia, su ADN, ¿verdad? Recordemos que cuando alguien se hace un ADN, ¿de dónde sacan para hacerlo? De su saliva, ¿verdad? Abren su boca y agarran saliva. Y de ahí, ¿verdad?, sacan el ADN. Aquí estamos viendo, ¿verdad?, cómo Jesús está haciendo barro de la tierra que creó al hombre, al primer hombre, ¿verdad?, y su saliva, el ADN, ¿verdad? Aquí está haciendo algo ya fuera de serie. Ya no es nada más, ¿verdad?, una sanidad tan fácil, sino que está creando, ¿verdad? Dice, y literalmente esculpió dos globos oculares de barro en las cuencas vacías del hombre. Jesús no estaba ejerciendo como médico, estaba ejerciendo como el alfarero original, terminando la obra de creación en el rostro de ese hombre. Estamos viendo aquí un milagro muy grande, ¿verdad?
2: Sí, claro.
1: Ya muy grande, porque no era nada. Él pudo haber dicho, sé sano, y él hubiera recobrado la vista. Sin embargo, ¿verdad? Él lo que quería era que nosotros aprendiéramos algo nuevo, ¿verdad? Cómo él hizo esos globos oculares con algo que él ya había hecho antes, ¿verdad? El barro y el ADN, que es su saliva. De él. Algo tan importante, ¿verdad?, para nosotros, que aprendamos, ¿verdad?, esa enseñanza de que si nosotros tenemos un defecto, si tenemos una discapacidad, si tenemos algo, el Señor nos puede dar lo que nosotros necesitamos para seguir adelante. Muchas personas, de verdad, tienen una discapacidad y ya quieren terminar con su vida porque, ¿qué voy a hacer? No puedo caminar. No, Dios nos puede dar, ¿verdad?, lo que necesitemos para salir adelante. Él no se queda, ¿verdad?, con las cosas. Ahora, ¿cómo podemos tomar este mensaje para nosotros? ¿Cómo? ¿Qué le estamos pidiendo, verdad, a Dios, hermana?
2: ¿Qué le pedimos a Dios?
1: Que nos sane. Sí, claro, ¿verdad? Todos, cuando estamos enfermos, pedimos sanidad, pero de alguna forma también tenemos que pedir, ¿verdad?, que Él repare áreas de nuestra vida. Áreas que no son nada más de sanidad, a veces, ¿verdad?, es la economía, a veces puede ser también que tengamos problemas en nuestro matrimonio, puede ser que tengamos hijos con problemas. Pueden ser tantas cosas, ¿verdad?, que el Señor puede reparar nuestras áreas, puede sanar también esas muchas áreas, ¿verdad?, que a veces nosotros tenemos mal. Pero que sabemos, ¿verdad?, que con la ayuda de Dios todo lo podemos, ¿verdad? Entonces, a veces, ¿verdad?, nos frustramos porque la situación parece cada vez más sucia y confusa, ¿verdad?, como si el Señor nos estuviera frotando lodo en la cara, ¿verdad? Pero no nos asustemos por el proceso sucio. A veces Dios no quiere solamente reparar lo que ya no sirve en nuestra vida. Él a veces quiere crear algo completamente nuevo desde cero. Él es el alfarero, ¿verdad?
2: Él es el alfarero.
1: Él, ¿no?, es el que todo lo puede. Él, sí, para él no hay nada imposible. Él lo puede hacer todo nuevo, ¿verdad? Dice, el barro de nuestros ojos no es un castigo, es la evidencia de que el alfarero tiene las manos metidas en la tierra de nuestra vida, ¿verdad? Uh-huh. Dejemos, ¿verdad?, que Él sea el que nos sane, que Él sea el que nos repare, que Él sea el que nos dé esa capacidad, ¿verdad?, de seguir adelante, de hacer cosas nuevas, de tener la bendición, ¿verdad?, de también de ayudar a otras personas, no quedarnos con la bendición, sino también ayudar a los demás, ¿verdad? Porque para eso fuimos llamados, para ayudar a los demás también,
2: sí, para eso,
1: ¿verdad? Bien. Entonces, mezclando su poder con nuestra debilidad para formar algo que antes no existía. Soportemos la incomodidad del proceso, vayamos y lavémonos en la obediencia, porque estamos a punto de ver el mundo con ojos nuevos, ¿verdad? Cuando permitimos que el Señor venga y repare, ¿verdad?, esa ceguedad, ¿verdad?, espiritual, hermana, porque casi todo aquí lo que estamos hablando es espiritual, ¿verdad?
2: Es, sí, es espiritual.
1: Es espiritual, no es algo con lo que nosotros podamos hacer mucho, sino nada más ponernos, ¿verdad?, en las manos de Dios y decir, Señor, yo no puedo, pero usted sí. ¿Y a qué me refería al principio, hermana, cuando yo les decía que esta palabra me la había dado el Señor en una ocasión para dársela a las hermanas? Como en el 2013, yo tengo dos nietos, una nietecita de que va a cumplir 17 y,
2: ¿no?,
1: y mi nieto va a cumplir 15.
2: ¿Están grandes?
1: No, sí. Y no, él tiene 15 y ella 17 y ya van a cumplir 18 y 16, ahora en el mes que entra. Y en el 2003, hermana, a mi nieta le diagnosticaron en su nervio óptico un lunar que no podía, ese lunar pues no lo podían quitar con nada, ¿verdad? Ella tenía que ser operada porque ya le estaba afectando pues su cabecita, su ojo, su vista, todo. Y el doctor les dijo que la única forma de poder ayudar, ¿verdad?, pues era quitar el ojo, quitar el ojito de mi nieta. Y no, su mamá y mi hijo, ¿verdad?, nos comentaron qué hacemos, nos están diciendo que esto, y sin embargo nosotros llenos de fe, ¿verdad?, tanto la familia de su mamá como nosotros, la familia del papá, dijimos, vamos a orar, vamos a ponerla en las manos de Dios, ¿verdad?, y que sea lo que Dios quiera, pero vamos primero a pedir un milagro de parte de Dios, ¿verdad?, y que Dios sea el que se glorifique. Uh-huh. Y estuvimos orando, hermana, para que Dios obrara, y nos decían que era muy complicado porque ese lunar estaba creciendo, y mientras fuera creciendo más se iba a lastimar, ¿verdad?, su, sí, salud, sí, y que tenía, pues no había otra nomás que sacar el ojito. Sin embargo, ¿verdad?, estuvimos orando hasta que Dios se glorificó y empezaron a ver otras opciones y empezaron a ponerle quimioterapia para poder reducir, ¿verdad?, ese lunar que le estaba afectando su ojo, su nervio óptico. Y bendito Dios, ¿verdad?, para gloria de él, el lunar fue reduciéndose.
2: Aleluya, gloria a Dios.
1: Así es que toda la gloria, ¿verdad?, es para el Señor.
2: La gloria para el Señor.
1: Amén. Y yo recuerdo, hermana, que cuando yo venía a visitarlos para acá, porque nosotros vivíamos en Cuauhtémoc, yo siempre que venía, ¿verdad?, le decía, ¿cuál es tu ojito, mija? Vamos a orar. Y a mí se me venía mucho esta porción de la palabra, agarra barro, barro, tierra, haz barro y úntale en su ojo. Nunca lo hice, le voy a ser sincera, nunca lo hice, pero siempre se me venía esta palabra, siempre se me venía esta palabra del Señor, ¿verdad?, de orar de con esta palabra. Nunca hice eso de poner el de hacer el barro, pero siempre oraba esa palabra en ella. Y siempre que venía y estábamos juntos, oraba por ella. Y así fue como pasó que el lunar fue disminuyendo, hasta que le quitaron quimios y ella empezó a sanar poco a poco. Hace unas semanas que le digo, el Señor me dio nuevamente esta palabra. Y yo la di en la iglesia, pero después, como a los 2-3 días, llega mi hijo me habla mi hijo a mi casa y me dice, mamá, ¿puedo llevar a Chanel al doctor? Es que le van a hacer unos estudios de su ojo. Uh-huh. y no tiene quien, pues quería ver si usted la puede llevar porque pues todos están trabajando. Claro que sí, mijo, yo la llevo. Y ese día llegan a mi casa, ¿verdad? Y llega mi hijo y me dice, mamá, sí pude salir, así es que vamos a esperar aquí el tiempo para ir a hacerle su chequeo. Y llegaron allá a mi casa y estuvieron un rato ahí conmigo y todo. Y ya para irse, me dice, bueno, mamá, ya vamos a la clínica, que le hagan su chequeo de su ojo y todo. Le digo, sí, pero antes de irse, venga, mija, porque voy a orar por usted.
2: Es sabiduría, ¿no?
1: La tomé, ¿verdad? Puse mi mano en su ojo, empezamos a orar, declaré, hermana, esta palabra, porque yo supe que el Señor me la había dado para ese momento.
2: Aleluya.
1: Me la había dado antes, unos 2 días antes, y era para ese momento, ¿verdad? Porque yo lo supe en mi corazón, empecé a orar con esta palabra. Fueron, cuando regresa le digo, ¿cómo está, mijo? ¿Qué ha pasado? No, mamá, todo igual, todo normal. Ella está sana y gracias a Dios, ¿verdad? Porque ella sigue hasta ahorita, el día de hoy, sana completamente de ese mal. Yo declaro, ¿verdad?, por la palabra del Señor, que Él me ha dado autoridad, de que mi nieta es sana completamente en el nombre de Jesús. Declaro la sangre de Cristo, ¿verdad?, en su vida, también en de mi nieto, pero ahorita en ella, ¿verdad?, que es la que necesita reforzar la oración, ¿verdad?, en ella para que no vuelva, porque ella tiene ese, no sé cómo se llame, pero son muchos lunarcitos en toda su piel. Okay. Esos lunares son como manchitas cafés que salen en... que la gente tiene, pero ella lo tiene mucho, ella tiene mucho todo su cuerpecito, su cara, y por eso salió en su ojo. Entonces, yo, mi oración, ¿verdad?, es de que ella está completamente sana y que va a seguir sana completamente hasta que Dios, ¿verdad?, lo decida, porque la voluntad es de Él, no nuestra. Entonces, este es una de mis oraciones, ¿verdad? Y le doy gracias a Dios, hermana, porque me da palabra para poder orar, para poder decir, ¿verdad?, que Dios se ha glorificado en mi vida, en mi familia, que Él es el todo, ¿verdad?, de nuestra vida y que así, ¿verdad?, como hemos visto la sanidad de mi nieta, vamos a ver, ¿verdad?, todo, que todo esas cosas, ¿verdad?, que se han levantado en contra, ¿verdad?, también van a ser derribadas por el poder del Señor.
2: Hasta arriba, con tu raíz.
1: En el nombre de Jesús. Entonces, gracias, hermana, por haberme invitado y yo sé que el tiempo es corto, ¿verdad? Uh-huh. Pero sí quería dar esta palabra tan hermosa que el Señor me dio a mí para darla a las personas, hermana, que ahorita están esperando un milagro de sanidad, ¿verdad? Que no se impacienten, que no dejen de creer en el Señor, que el Señor todo lo tiene bajo control.
2: Sí, sí.
1: Que Él no se queda con nada, que Él lo que comienza, lo termina.
2: Lo termina, sí, amén.
1: Entonces, confíen plenamente en que el Señor está obrando. No importa que no lo vean. La fe es la certeza de lo que se espera y la convicción de lo que no se ve. Entonces, no dejen de confiar que el Señor en su tiempo va a obrar en cualquier cosa que ustedes tengan pedido, ¿verdad?, al Señor, en cualquier petición que ustedes tengan. No desmayen, no desfallezcan, que el Señor uh-huh. está al control de toda situación.
2: Ahí tenemos su número.
1: Les damos el de cabina. Su número es de aquí de cabina, es 915-772-8400. Queremos orar por ustedes, por alguien que tenga una necesidad, no importa de qué sea, si es de sanidad, si es económica, si es de cualquier cosa que ustedes tengan, ¿verdad? Una necesidad. Uh-huh. Aquí estamos para orar, la hermana Soledad, la hermana
2: aquí
1: Costa
2: estamos,
1: y yo.
2: Que nos llame.
1: Estamos a sus órdenes y claro que confiando plenamente en que el Señor obrará en todo tiempo.
2: Sí, sí, sí, llámenos 915-772-8400. Vamos a encontrarnos con un canto para honrar el nombre de Jesucristo.
1: Amén.
2: Gloria a Dios. Amén.

0: amén, amén. ¿Cuántos dicen amén?
1: Amén.
0: Queremos dar un saludo especial para los que nos sintonizan en YouTube y en Facebook. Que Dios los bendiga. Los bendecimos a todos ustedes, sus hogares y por donde quiera que nos alcancen a escuchar. Traemos siempre buenos deseos de ayudarle, de bendecirle en el nombre de Jesucristo. Gloria amén. A Dios. Y bueno, en esta hora pues tenemos el número de teléfono, márquenos, 915, todavía no nos podemos acostumbrar, 915, hermano, sabía, pero es 915, su teléfono suyo, porque es suyo, ¿verdad? 772-8400. Sí, vamos a hacer la oración para todos.
1: Claro que sí.
0: Vamos a orar todos y todos nos ayudan a orar, amén. Todos.
1: Claro que sí. Gracias, Señor, le damos en esta tarde, Padre hermoso. Venimos delante de su presencia, Señor, reconociendo que necesitamos tanto, Señor, de su presencia, Señor, en nuestra vida. Hoy queremos poner, Señor, a todas esas personas, Señor, que le están escuchando en esta hora, Padre, en esta radiodifusora, Señor, que necesitan un milagro tanto de sanidad, Señor, como de economía espiritual, Señor. Tantas necesidades que se encuentran en este día, Señor, ahora los ponemos en sus preciosas manos, Señor, pidiéndole que su Santo Espíritu, Señor, rodea a cada una de estas personas, Señor, en sus hogares, en sus trabajos, donde quiera que se encuentren, Señor. Sean llenos, Señor, de su Santo Espíritu y que traiga a ellos, Señor, según la necesidad que ellos están pidiendo. Los ponemos en sus preciosas manos, Señor, reconocemos que solos no podemos, reconocemos, Señor, que no está en nuestras manos, Señor, sino que está en las suyas, Padre, porque usted es el Señor de señores y Rey de reyes, usted es el que cumple, Señor, usted es el que da, usted, Señor, es el que tiene, Señor, el recurso, Padre, para dar a los que necesitan, Padre. Gracias, Señor, por la oportunidad que nos da de orar por estas personas, Señor. Sabemos, Padre bendito, que a lo mejor muchas de ellas en este momento tienen necesidad de otras cosas. Usted conoce sus corazones, usted conoce, Señor, sus finanzas, usted conoce, Señor, sus vidas, Padre bendito. Tal vez no sea algo físico, tal vez no sea, Señor, sus vidas, Padre bendito. Tal vez no sea algo físico, tal vez no sea algo

0: En el nombre de Jesús, Padre, ponemos a todos y cada uno de ellos, Señor, y le damos gracias, Padre, porque usted está ahí con ellos, abrazándolos en esta hora según su necesidad, mi Señor, los ponemos en sus manos. Obre, papá, obre en cada uno de ellos, Padre, que ellos reconozcan y sepan, Señor, que fue por medio de usted, Señor, que recibieron, Señor, lo que estaban pidiendo. Todo esto, Señor, en el nombre de Cristo Jesús. Amén.
1: Amén, amén. Bueno, pues, estamos para salir. Vamos a encontrarnos con otro canto, Alex. Otro canto para que sigan glorificando a Dios, sigan invitando a personas. Personas hermosas que quizás nunca han escuchado esta radio, este programa, Embajadores de Jesucristo, pero lo podemos hacer. Vamos.

0: Amén. Amén, gloria a Dios. Yo creo que ya nos despedimos. ¿Nos despedimos?
1: Claro que sí. Muchas gracias, hermana, por esta oportunidad que me da de venir a traer la palabra del Señor. Esperemos que más adelante vuelva a invitarme.
0: Amén.
1: Es para mí una bendición y gracias
0: por... Y crecimiento.
1: Amén.
0: Claro, y crecimiento. Sí. Bueno, pues, mire, ya vamos a salir para afuera aquí de la... cabina de los predicadores, salimos para afuera. Si gusta usted llamarnos fuera del aire, estamos en el 915-772-8400. Y este siempre va a ser su programa.
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vamos a hacer esto todos. Nosotros vamos a cantar y ustedes cantan con nosotros. ¿Están listos? ¿Están

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0: Hola, hola, hola, ¿qué tal? Muy, muy buenas tardes. Dios te bendiga, bienvenido, bienvenida a la programación de Radio Victoria 1340 AM. Por las tardes te saluda tu hermano y amigo Alejandro Martínez, contigo hasta las 5 de la tarde, transmitiendo desde El Paso, Texas, para sus alrededores. Dios bendiga a nuestros hermanos y hermanas locales, nuestros amigos y amigas en Ciudad Juárez, Las Cruces, Anthony, Canutillo, Chaparral, Nuevo México, Horizon, Faven, San Elizario, Clean, y hasta donde llegue la señal y cobertura de Radio Victoria. Gracias por estar aquí con nosotros en este maravilloso miércoles. Miércoles, damos gracias a Dios por un día más de vida. Damos gracias a Dios por su bondad y por su misericordia. En esta hora, pues, quiero expresar mi felicidad, mi agradecimiento, porque tenemos un par de invitados especiales en esta ocasión que vienen a compartirnos una muy bonita invitación para una campaña de barrio, y todos están invitados personalmente. Ahí voy a estar el viernes, primeramente Dios, pero para los detalles ya nos estará platicando un poquito más nuestro hermano Juan Hernández, y nuestro hermano José Gallego nos acompaña en esta hora. Hermano Juan, Dios lo bendiga, ¿cómo está? Bienvenido, gracias por estar aquí.
1: Amén, amén, hermano, paz de Cristo a todos los radioescuchas y a todos los que están sintonizando ahorita Radio Victoria, hermanos. Contento y feliz, hermano, estar nuevamente aquí en la radio de la Victoria, hermanos.
0: Y a su nombre.
1: Amén, amén, y a su nombre, hermano. Contento y agradecido, hermano, con cada uno de ustedes, saludándolos y mandando una gloriosa paz de Cristo a todos los que nos escuchan, de parte de mi pastor Emanuel Quijas y de todo, hermano, toda la congregación en general. Amén, amén, hermano.
0: Amén, amén. Hermano Juan, un gusto, un placer otra vez tenerlo aquí. Ya lo vamos a ver muy seguido, yo creo, hermano Juan.
1: Amén, hermano, ya pronto voy a estar ahí de locutor, hermano.
0: A su nombre,
1: que tiemble. Echándole ganas ahí con el hermano Willy, hermano. Ay, un saludo para el hermano,
0: amén,
1: Willy.
0: Amén, amén, Dios lo bendiga a nuestro hermano.
1: Dios me lo bendiga, William. Mi hermano Willy, que no... No hemos tenido el tiempo de juntarnos, hermano. Tengo ahí unas preguntitas que quiero hacerle al hermano. Y
0: que vaya el viernes, que vaya.
1: Primeramente, Dios, que nos visite el viernes, que nos acompañe el viernes. Ahí le voy a mandar un mensaje de WhatsApp, porque no contesta.
0: Ah, no contesta el hermano.
1: A ver, hermano. A ver.
0: Hermano Willy, ¿cómo está ahí? Y bueno, pues también tenemos a nuestro hermano José Gallegos. Hermano José, ¿cómo estás? Bienvenido, tu primera vez en la radio. Me da gusto tenerte aquí. Ya hemos compartido micrófonos tú y yo. Ya hace un tiempo atrás hemos compartido micrófonos, pero pues me da gusto tenerte aquí. ¿Cómo estás? ¿Cómo te encuentras?
2: Estoy muy contento, estoy muy feliz, hermano, de venir y formar parte de esta bonita familia, ¿verdad? De esta radiodifusora que es la Radio de la Victoria.
0: Amén, amén.
2: Estoy muy contento de ser ese vaso, ese conducto de que nuestro Señor Jesucristo está utilizando para compartir esta invitación.
0: Amén.
2: A todas esas personas del segundo barrio. Un barrio muy importante, en una localidad muy, muy importante en nuestra ciudad, y pues encantado de estar aquí.
0: El corazón del Paso, el corazón de la ciudad, hermano Juan.
1: Amén, amén, hermanos, el segundo barrio, ahí, hermanos, es donde nos mandó el Señor, hermanos, ir por las almas, por todo aquel perdido, hermano. Estamos en el 602 Hills, hermano, Bethesda South Centro Ministries, hermano, ubicados ahí en el 602 Hills, 79903, El Paso, Texas.
0: Ahí estamos, echándole
1: ganas. Perdón, 79901.
0: 01.
1: Estoy dando la dirección de mi casa, hermanos. 79901, en el mero centro del Paso,
0: hermanos. Para que vayan por el menudo que le queda muy rico a nuestra hermana Lidia.
1: Amén, amén, hermanos, amén, amén.
0: Dios bendiga a nuestra hermana Lidia también,
1: amén,
0: su esposa.
1: Amén, mandarle... sí, un saludo para toda mi familia, mis hijos, hermanos, y para toda la familia, hermanos. Amén, amén, amén, gracias.
0: Bueno, Juan, platíquenos. ¿Cuándo va a ser la campaña? ¿Qué días? ¿A qué horas? ¿De qué trata? Platíquenos, hermano Juan.
1: La campaña, hermanos, le pusimos por nombre, hermanos, Culto de Barrio o El Segundo Barrio para Cristo, hermanos.
0: Okay.
1: Así está, le pusimos ese nombre, hermano, El Segundo Barrio para Cristo o Culto de Barrio, hermano. Ese es el 4 y 5 de septiembre, hermanos, a las 6 de la tarde, viernes y sábado. Ya estamos a 2 días, hermano, de dar inicio con esa campaña, hermanos, que es el viernes a las 6 de la tarde, hermanos, que es 4 de septiembre y 5 de septiembre a las 6, hermanos. Ahí afuera de la iglesia, en la dirección que es 79901, uh-huh, 602 Hills, El Paso, Texas, hermanos.
0: Ahí vamos a estar.
1: Estamos ubicados, hermanos, y va a haber bastantes cosas que vamos a tener, pero sobre todo, hermano, va a estar la presencia de Cristo.
0: Amén,
1: hermano.
0: Amén. Amén, amén. Vamos a tener a nuestro hermano Caín también, le mandamos un saludo si nos está escuchando. Ahí va a estar con el grupo.
1: Va a estar el grupo tocando. Sendero, el grupo Sendero de la Cruz, hermano, va a traer unos regalos sorpresas, hermano, me avisó, y contentos, hermano, de estar haciendo estos eventos, hermanos, que son de mucha necesidad en nuestra comunidad, hermano.
0: Amén, amén. Y hablando de estos eventos tan importantes, que yo considero que son muy importantes, pero quiero escuchar de la voz de mi hermano José. Hermano José, ¿por qué cree que en estos tiempos donde hay tanta modernidad, donde hay tanto, podemos decirlo, la gente le gusta más lo remoto que estar en casa viendo los cultos, ¿por qué es importante seguir con esta modalidad de los cultos afuera? Que la gente vaya pasando y escuchen un Cristo te ama. ¿Por qué cree que es importante, hermano José, sobre todo en estos momentos?
2: Híjole, hermano, pues como dice, estamos viviendo en una época donde ya las comodidades desde la casa nos impiden, nos distraen, sí, de lo que es el alabar, ¿verdad? Lo importante de todo esto sería, pues, que vean que nuestros vecinos, porque tenemos vecinos en, sí, nuestra congregación, tenemos vecinos, que ellos escuchen, que vean que también nos sabemos gozar en el nombre de Cristo.
0: Amén, amén.
2: Que la palabra, aunque puede atravesar ventanas, paredes y puertas, hermano.
0: Sí.
2: Aunque ellos la cierren, la palabra de Dios va a llegar. Yo creo que eso es lo más importante, de llevar el mensaje. Aún así, no, nomás vayan pasando por ahí o estén allá afuera, el mensaje llegue a todas esas personas. Amén.
0: Hermano Juan, me gustó lo que dijo el hermano José, que aunque tengan cerrada la puerta, las ventanas, que el mensaje llegue, que entre, que hay que forzar poquito, que conozcan que hay un Dios que aún salva y tiene misericordia para con ellos.
1: Amén, amén, hermano. Es muy importante, hermano, que esta campaña, hermano, para que los vecinos conozcan que estamos ubicados ahí, ya que hemos andado sembrando, hermano, la semilla por varios meses, bueno, ya puedo decir años, hermano, desde, sí, que llegamos ahí. Hemos andado evangelizando, hermano, entregando flyers, entregando despensas, hermano, en ocasiones anduvimos, hemos, uh-huh, andado ahí, como lo decimos, hermano, bombardeando
0: el sector,
1: el segundo barrio, hermanos, ahí, sembrando, hermanos, y creo que este viernes, hermano, se va a ver reflejado la cosecha, hermanos, ahí va a estar ya lo que se sembró, va a haber cosecha, primeramente Dios, hermano, esperamos bautizos en el nombre de Cristo, hermano. Yo pienso, hermano, por fe lo digo, que esta semana, este fin de semana va a ser de gran bendición, hermano, para las visitas, hermano, y también para nosotros, ¿por qué no? Pero especialmente, hermano, nuestro, se pudiera decir, hermano, nuestro
0: objetivo,
1: uh-huh, hermanos, son las almas, amén, hermano, amén. Y por el perdido, por el que se extravió, hermano, por el que se fue por otro lado, hermano, por aquel hijo pródigo que anda ahorita sin fe, hermano, sin esperanza, que hacerlo regresar, hermano. Ese es el propósito de esta campaña, hermano. Ese es el propósito de esta campaña, hermano.
0: ¿Qué fue lo que motivó, hermano Juan, usted que

0: a hacer esta campaña.
1: Amén, hermano. Ya habíamos hecho una hace 2 años, hermano, ahí al aire libre, hermano. No es la primera que hacemos, hermano. Lo que pasa que el año pasado, como muchos supieron, hermano, tuve un proceso un poco difícil, hermano, y no se hizo porque no estuve yo, hermano, no quiero decir eso, hermano, sino que hubo otras prioridades en ese momento, hermano, hubo otras cosas que tuvimos que la iglesia, que el cuerpo ministerial estuvo que hacer, hermano, pero ya hemos tenido, hermano, y el ministerio se reforzó, hermano, se está creciendo, el nombre del ministerio somos pescadores, hermano, nuestro nombre es pescadores, hermano, y ahorita está creciendo el ministerio, hermano, y queremos salir no nomás ahí en el estacionamiento, hermano, sino a las calles, a los parques, hermano, hacer campañas, hacer cultos de sanidad, hermano. Ya tenemos ahí el hermano Gabriel Hernández, el sábado que andábamos evangelizando, es un ministro de ahí de la congregación, hermano, y me propuso esa idea, hermano, que hay que hacer un culto de sanidad, hermanos, hay que esforzarnos y seguir trabajando, pero ese es el propósito, hermano, no es que se nos ocurrió de un día para otro, no, ya venimos trabajando con esto de años, hermano. Se han dado otras cosas, han pasado otras cosas, hermano, pero nosotros ahorita vamos creciendo, hermano, vamos a seguir avanzando en las campañas de barrio, hermano, y ahorita es una campaña ahí al aire libre afuera en el parking, bro, de nuestra congregación, pero próximamente va a ser en parques, hermano, va a ser en la calle, hermano, donde el Señor nos mande, hermano.
0: Vamos a cerrar la paisano, la vamos a cerrar.
1: Vamos a cerrar la paisano, y por qué no, después ahí en el Sun Bowl, bro.
0: Aleluya, su nombre.
1: Una campaña, hermanos, amén, amén.
0: Excelente, me gusta la actitud, hermano Juan. Es que hay que declarar, hay que creer con fe. El Señor nos abra los medios, nos abra las puertas, porque ¿cómo vamos a recibir un río de avivamiento si tenemos solamente un pozo, hermano? Si además tenemos ahí un pozo excavado, no, hay que darle con todo, hacer el camino, y el Señor se va a encargar de llenarlo.
1: Amén, amén, hermano, así es.
0: Hermano José, platíqueme un poquito, ahorita vamos a ir ahorita en un par de minutos. Vamos a poner una alabanza del grupo Sendero de la Cruz, de nuestro hermano Caín, para que se gocen junto con nosotros. Pero antes de eso, hermano José, platíqueme un poquito, porque la gente casi no lo conoce. Yo ya tengo un tiempo ahí conociéndolo en la congregación, hemos trabajado juntos, he visto su crecimiento. Platíquenos un poquito ahorita, porque yo sé que está también ayudando con la doctrina, en los cultos, en casa, con el evangelismo. Platíquenme un poquito cómo ha sido el cambio del José que llegó los primeros días a la congregación, al José de hoy en día, que ya le ha tocado interactuar con toda clase de personas, que incluso quizás te has visto reflejado en muchas personas que tú has visto y decir, ah, yo era como él, tenía este carácter o tenía esa necesidad. ¿Cómo ha sido ese cambio? ¿Cómo ha cambiado el José de hace unos meses atrás al José de hoy en día?
2: Híjole, hermano, pues sería una historia muy larga, pero para hacerla así un poquito breve, así bien rapidito va, yo apenas tengo un año y meses que me bauticé, como usted dice, apenas tengo poco que llegué a la congregación. El cambio que yo tengo no comenzó hace un año, nueve meses, o sea, comenzó hace 9 años, pero desde que yo declaré públicamente, ¿verdad?, creer en Jesucristo, desde que me bauticé, desde ahí empezaron muchos cambios. Simplemente en las pruebas, en las luchas, hermano, ahí sentí yo la gran diferencia. Ahí fue donde yo experimenté la paz, en medio de la tormenta, como bien dicen.
0: Sí.
2: Ahí es donde... Y proyectarme en las demás personas, no solo en nuestros hermanos de la congregación o las personas que nos visitan, no, sino en la calle, en ir por la calle, simplemente como esta campaña me proyecta, porque nosotros nos congregamos en este segundo barrio, en donde si caminamos nosotros en las tardes, nosotros podemos ver estas personas afuera en la banqueta, va tomándose unos jugos de esos juguitos que
0: sí que no son de los naturales,
2: que no ayudan en nada. Yo era de esas personas, hermano. Yo era de los que banqueteaba, de los que andaba ahí, y sin embargo nunca me imaginé estar del otro lado, estar de este lado llevando la palabra, animándolos, o sea, salir, hablarles, ¿sabes qué? Yo estaba como tú, pero cuando estás ahí del otro lado, de ese lado en la banqueta, hermano, hay algo que te dice que ya no quieres, pero esa fuerza te sigue jalando y lo sigues haciendo. Pero el reconocer que hay un Dios que nos puede sacar, eso nos ayuda bastante, y ese es el mensaje que

0: me proyecto para ellos, o sea, que si ellos están en esa necesidad, si están en ese sufrimiento de decir, híjole, yo quiero un cambio, ¿no? Yo no quiero esta vida para siempre, sí se puede, hermanos. Claro. Crean lo que Dios escucha y si va a llegar el cambio a su tiempo, pues como puede ser rápido, como puede ser tardío, pero llega pero ese cambio.
1: Si has probado todo y todo te ha fallado, prueba a Cristo.
0: Amén, hermano, así es, así
1: excelente.
0: Es.
1: Excelente, qué gusto me da escuchar eso, porque como mencionaba hermano Juan, lo vimos llegar a nuestro hermano José y ha sido una etapa de crecimiento bastante escalonada, hermano Juan, ha crecido nuestro hermano José.
2: Amén, amén, hermano, fíjese, no sé si el hermano José se acuerda, ya me tocó recibirlo, estoy seguro que fue la primera vez que llegó con el hermano Santiago, hermano, con el hermano Santiago llegaron los dos, me acuerdo, ya pues 1 año y 9 meses dice que llegó, creo que fue la primera vez porque yo estaba en el parking, hermano, de Ujier, y yo lo recibí, hermano, estoy seguro que fue esa la primera vez que lo recibí yo, hermano, ahí en el parking, me acuerdo. Ahorita le comentaba antes de entrar al aire al hermano Alejandro, que me acuerdo que yo lo recibí esa vez, hermano, cuando usted llegó la primera vez.
1: Oye, hermano Juan, con esto vamos a la pausa musical. Contrastes, ¿no? Porque usted se acuerda cuando recibe a nuestro hermano José, a lo mejor él no lo tiene muy, muy claro, no estoy diciendo que sea algo negativo o algo por el estilo, pero también cuando usted llegó, alguien lo recibió. Así como usted recibió al hermano José con un paz de Cristo, bienvenido, un apretón de manos, un abrazo. ¿Alguien lo recibió usted?
2: Amén,
1: de
2: la misma manera. Hermano, pues la palabra dice, hay que dar de gracia lo que de amén. Gracia hemos recibido, hermanos. Ese amor y ese gozo hay que darlo también. Sí, me recibió el hermano Carlos Garza y el pastor, hermano, pero ya me traían, hermano, porque yo me regresaba de ahí de la puerta del estacionamiento varias veces.
1: Ya lo traían
2: veces.
1: Ahí en la vira.
2: Sí,
1: ya,
2: sí, dijeron, no, este va, y sí, me recibió el pastor y sí. Mi pastor, el pastor Emanuel Quijas y el hermano Carlos Garza, hermano, me recibieron.
1: Dios bendiga a nuestros hermanos, hermano Carlos, le mandamos un saludo y al pastor también, y también mandarle un saludo a toda la congregación, y una vez más, haré la invitación así de forma breve este fin de semana, 4 y 5 de septiembre, segundo barrio para Cristo, mis hermanos, no se lo pierdan, 6 de la tarde, vamos a estar ahí recibiendo palabra, vamos a ser bendecidos de parte de Dios, vamos a tener buena música, y hablando de buena música, vamos a tener a nuestro hermano Caín en el grupo Sendero de la Cruz, así que vamos a una pausa rápidamente, regresando, pues nuestros hermanos van a seguir aquí platicando un poquito más con nosotros, mi invitación, como siempre, quédate en sintonía de Radio Victoria.

0: Y esa fue la voz de nuestro hermano Caín y el grupo Sendero de la Cruz con alabanza titulada Mi Primer Amor. Es una alabanza que a mí en lo personal me gusta bastante. Dios bendiga a nuestro hermano Caín, que ahí está echándole ganas y también va a estar este próximo 4 y 5 de septiembre, ya este fin de semana, ahí tocando bonitas alabanzas en la campaña Segundo Barrio para Cristo. No te la puedes perder. Hermano Juan, qué voz de nuestro hermano Caín, la verdad sí. Hay que grabarle un disco ya, hace falta otro disco de nuestro hermano Caín.
1: Amén, amén, hermano, anda en eso el hermano Caín, hermano, ya la otra vez me estaba comentando, hermano, sí, hermano, tiene un disco grabado profesional el hermano, de hecho aquí tienen los cantos de él, ya los sí. Ponen, los ponen seguido, hermanos, y sí, hermano, pues le alaba al Señor, hermano, que eso es lo principal, se goza el hermano Caín.
0: Amén, amén, Dios lo bendiga a nuestro hermano Caín. Hermano Juan, el primer amor, cuando llegó Cristo, los sacó de donde estábamos, perdidos, sin esperanza, en la condenación. Parecía que ya no había solución, no había remedio para nuestras vidas, para nuestras familias, quebrantadas, separadas. Y de repente llega Jesucristo y dice, yo todavía no doy por perdido, aún hay salvación para tu casa. A mí, le voy a ser bien sincero, hermano Juan, su testimonio es uno de los que más me sorprende. Por lo que usted nos ha platicado, y hace un par de semanas, recuerda, grabamos una entrevista ahí en la congregación que está en YouTube, si la quieren escuchar, mis hermanos, ahí en la página de YouTube Bethesda South Central, ahí en la sección de podcast está la entrevista con nuestro hermano Juan y nuestro hermano Carlos, muy buena, vayan a escucharla. Y también hoy, mañana jueves, la segunda parte de la entrevista a las 10:30, para que la escuchen, para que no se la pierdan, y ver el de dónde viene hermano Juan, lo que sufrió en su niñez, la influencia de los compañeros del barrio, la influencia de todo lo que vivió, su matrimonio que, pues como usted nos ha dicho, ¿verdad?, disfuncional por todo lo que el mundo hace, todo lo que el enemigo busca destruirnos, pero llega un día el Señor. Bueno, Juan, platíqueme un poquito de ese encuentro con el Señor. Si gusta platicarnos un poquito también el contexto, cómo era su vida, cómo estaba su familia, ¿y cómo fue ese primer encuentro donde cambió todo?
1: Amén, amén, hermanos. Pues era una vida muy, muy, muy mala, hermano, la que yo vivía, va, muy, muy desordenada y con muchas ataduras, hermano. Ahora que conocemos de la palabra, un poco de la palabra, hermano, puedo decirlo, pues había ataduras, hermano, que no me dejaban, hermano, y fue una vida muy difícil desde mi niñez, hermano. Desde muy niño, hermano, comencé una vida muy, muy desordenada, hermano, pero Dios es bueno, hermanos, Dios es bueno y Él no se equivoca, hermanos, Él ya nos tiene marcados desde antes del vientre de nuestra madre, hermano, amén, y creo que yo pienso que el primer paso como drogadicto, hermano, como una persona mala, hermano, es reconocer que está uno mal, hermano. Claro. Y acercarse a Cristo de corazón, hermano, acercarse con un corazón contrito y humillado, dice la palabra, y Él no rechaza, hermano. Y eso fue lo que el Señor hizo en mi vida, hermano. Prácticamente vivía una vida muy mala. Hay un primer testimonio que di hace años en la congregación, hermano. También está en YouTube, ahí en la página de la iglesia, en Bethesda South Central Ministry, hermano, está ahí ese primer testimonio. Y trato de no expresar todo, hermano, porque pues fue primeramente un consejo de mi pastor, una sugerencia, hermano. Sí. Porque luego pueden interpretar malas cosas, hermano, cosas malas que hice, hermano, que me arrepiento bastante, gracias, claro, al Señor que tuvo misericordia de mí. Y para aquella persona, hermano, que piensa que no tiene... no tiene perdón, que no tiene, ¿cómo le podría decir? Que piensa que está todo acabado ya por lo que hizo, lo que está haciendo, hermano. El Señor, hermano, Él saca de lo más vil y menospreciado, dice la palabra, para avergonzar al hombre, hermano. Él nos saca, nos limpia, hermano. ¿Cómo le hace el Señor? Usted déjeselo al Señor, hermano, y Él se encarga, hermano. Yo llegué, hay una foto cuando llegué la primera vez, hermano, llegué destruido físicamente, hermano. De todo, hermano, con decirle físicamente, hermano, me refiero a que venía dañado, hermano, mal. Sí. Entonces, el Señor tuvo misericordia, hermano. Fíjese que yo en ese tiempo tengo amigos del barrio, hermano, entre ellos al hermano Carlos, y ellos comentaban publicaban, hermanos, ahí en el Facebook, y yo los miraba y decía, ellos son felices, ¿y por qué yo no? Y en cosas sanas, en cosas del Señor, hermanos, y me acerqué bastante a ellos y me hablaron de Cristo, hermano, me hablaron que hay un Dios que transforma, que da vida, hermanos, al muerto, al necesitado, hermanos, que salva, que saca de las drogas, hermano. Y el Señor me transformó hay conocidos míos todavía aquí, hermanos. De hecho, ayer estaba con un conocido mío, llevé el carro de mi hija ahí con un carrocero donde yo me juntaba, hermanos, y evangelizando, hermanos, les llevé el flyer de la campaña, hermanos, y me preguntaban que cómo le hacía, que por qué, porque ya van a ser varios años, hermano, que yo llevo caminando en el Señor, hermano, sí. Ya no lo puedo decir limpio, no puedo decir limpio, bro, porque esa es una palabra que el Señor te limpia y ya, hermano, ya, pues, Él te sella, hermano, y no hay con que voy a caer y voy otra vez, porque el Señor, hermano, cuando algo lo limpia, hermano, Él lo limpia ya desde fondo, hermano, sí, no andamos, sí. Como le dijera...
0: Pie adentro y uno afuera.
1: Pie adentro y uno afuera, hermano, sino que se asombran y les hablo, les digo, fue el Señor, hermano, porque a veces piensan que es la iglesia, hermanos, que el templo donde te congregas, y si ve a la iglesia y vas a sanar, no, hermano, cuando uno trae esos pensamientos, hermano, es difícil, te ayuda, hermano, pero cuando uno le pide al Señor, hermano, que Él te sane, que te transforme, hermanos, es cuando viene la sanidad, la transformación, pues la real, hermanos, la real, hermanos, amén, amén.
0: Hermano José, hemos escuchado el testimonio del hermano Juan, es un testimonio muy impactante que podríamos llevarnos mucho más tiempo para hablar de los detalles, pero quiero saber un poquito, hermano José, y también para que la audiencia conozca un poco de ti, platícame también un poco de tu trasfondo, de tu antecedente y ese momento en el que el Señor llamó a tu vida y aceptaste el llamado a una nueva vida, una vida eterna y con perdón de pecados.
2: Hermano, pues es que es algo que se siente, inclusive estando en el mundo, estando fuera de lejos de ser cristiano, es algo que se siente. Yo recuerdo desde muy joven tener estos mensajes, ahora los reconozco, ¿no? Que eran estos mensajes de Dios muy claros en mi vida, de Dios directos hacia mí, porque yo tuve amigos de dos tipos de clases, tuve amigos del barrio, amigos que al día de hoy ya no los tengo. No creo que sea una persona muy muy adulta, pero 35 años ya perder varios amigos de mi misma edad, cerca de mi edad, por este tipo de vicios, me pone triste, hermano, porque el mensaje ahora lo tengo, ahora lo conozco, pero no pude hacérselos llegar, y eso me entristece, y eso me hace ahora querer compartir aún más, ¿no? Querer salvar a esos amigos. También tuve amigos que se les puede llamar como tipo fresa, bro, pero, y a ellos también llevarles este mensaje, ¿no? Sí. Ellos también se puede decir que viven bien y todo, pero yo sé que con Cristo pueden estar aún mejor.
0: Claro.
2: Entonces, amén, amén. Eso es como lo que me deja mi enseñanza, ¿no? O sea, yo salí de allí, de lo más bajo, brother, para poder llevar este mensaje. Así no me escuchen o así me digan, ay, ¿cómo cambiaste?
0: Te lavaron el coco.
2: Ajá, y de hecho, o sea, sí es una manera de que me lavaron el coco, ¿no? Sí. O sea, y yo digo, sí me lo lavaron, y gloria a Dios que me lo lavaron. Lavado, porque mira, o sea, simplemente, brother, el viernes pasado me hablaron que falleció uno de mis amigos, lo encontraron en el centro tirado, su causa de la muerte no se sabe muy bien, andaba mal, y era un amigo desde mi infancia, o sea, desde mi infancia, y que te den ese tipo de noticias, pues... es triste, brother, ¿por qué? Porque no estuve ahí. Yo ahorita aún sigo pagando secuelas de esa vida que llevé. Aún no puedo salir de aquí El Paso, tengo problemas. Pero yo sé que el Señor, el momento, el tiempo del Señor es perfecto.
0: Sí.
2: Entonces, para cuando yo ya pueda, yo voy a poder llevar este mensaje que ahora soy portador de él.
0: Amén, amén. Y es muy importante lo que menciona nuestro hermano José, que sí, hay secuelas. Muchas veces, hermano Juan, pagamos las consecuencias de nuestras decisiones, pero somos perdonados delante de Dios. O sea, en la vida terrenal, que es pasajera, que tenemos, pues sí, vamos a tener quizás que pagar las consecuencias de nuestros actos. Pero ahora, el haber creído en Jesucristo como nuestro Señor nos garantiza una vida eterna a su lado, una vida eterna junto con Él, ya sin más lágrimas, sin más condenación. Hermano Juan.
1: Amén, amén, hermano. Pues aquí en 2 Corintios, en 5:17, dice: de modo que si alguno está en Cristo, hermano, amén, nueva criatura es, hermano. Las cosas viejas pasaron, he aquí, todas son hechas nuevas, hermano. Pero hay consecuencias de nuestro pasado, hermano. Claro, hermano, yo lo acabo de experimentar, hermano. Sí. Hace años, haber entrado ilegal a un país que no es mío, hermano. Enfrenté las consecuencias por mis decisiones, hermano, por mis actos, por mis cosas que yo hice mal, hermano, en ese tiempo, hace 17 años, hermano. Entonces, yo el año pasado, como muchos supieron, estuve detenido en un centro de detención por causa de eso, hermano, de una decisión, hermano. Yo no puedo juzgar a Dios, hermano, por lo que yo hice hace 17 años, y menos que todavía no lo conocí, hermano. Amén. Entonces, son consecuencias, secuelas en la cabeza, la droga, el alcohol. Sabemos que todo eso es malo, hermano, todo es malo, y nos quedan secuelas, consecuencias de nuestros actos, hermano. Lo dice el hermano José, hermano. Él no puede salir porque está ahorita en un proceso, hermano, de lo que pasó, hermano. Y primeramente Dios ya pronto lo acabe, y yo también, hermano, pero ahí vamos, hermano, confiando en el Señor y invitando, hermanos, a todos los que están escuchando ahorita, hermano, en la radio, hermano, si tienen una necesidad, hermano, si piensan que su vida no está yéndose por donde ellos quieren, hermano, no, si están derrotados, tristes, hermano, que se acerquen, hermanos, amén, a Cristo. Él da la felicidad, hermanos, Él cambia, Él transforma, Él liberta al cautivo, hermanos. Entonces, eso es lo que hace el Cristo, hermanos, eso es lo que queremos presentarle este viernes, este sábado a las 6:00 p.m, hermanos, el poder de Cristo, hermano, que el Señor sigue haciendo milagros, transformando vidas, hermanos, hasta el día de hoy, hermano. Amén, eso, amén, es lo que queremos hacer en esta campaña, hermano, que se vea reflejado el amor de Dios, hermano, en cada uno de nosotros. Yo le he estado orando al Señor, pidiéndole que vayan bastantes almas, hermano, bastante gente que no conoce de Cristo, hermano, para que el Señor, no voy a ser yo, no va a ser el pastor, el hermano que va a predicar, no, hermano, ni el hermano José, va a ser Cristo el que va a dar ese, amén, cambio, hermano, va a ser el Señor que se va a manifestar esa tarde, hermano, y van a sentir la presencia, hermano, y esa es mi oración que he tenido estos días, hermano, pidiéndole al Señor, hermano, que haya un avivamiento, que haya un cambio, una transformación en el segundo barrio, y no nomás en el segundo, hermano, en todo, hermano, en todo El Paso, Texas, y por qué no, próximamente, hermanos, en Ciudad Juárez, que allá es donde vengo yo, hermano, ir a expandir el evangelio, hermano. La palabra dice ir a ser discípulos, hermano, y hay que ir a enseñar la palabra, hermano, lo poco que sabemos, hermano, como dice el hermano, tiene poco en el caminar con Cristo, hermano, pero tenemos esa hambre, hermano. Hay hermanos, bueno, no me quiero ahorita, pero hay que salir, hermano, a expandir el evangelio. Sí, sí. Eso fuimos llamados, hermano. Hay que expandir, hay que predicar, hay que echarle ganas, hermano. Hay, amén, que ser valientes y esforzados en todas las cosas del Señor, hermano. Pues mi deseo, mi oración, hermano, es que el Señor nos bendiga, hermano, día con día, y seguir, hermano, seguir ¿cómo le podré decir? Avanzando, hermanos, en, sí, todas las cosas que nos propongamos, amén, hermano.
0: Puedo ver en ambos esa hambre, ese anhelo, ese deseo, incluso lo puedo decir así, de esta forma, esa obligación de ir por esas almas que aún están perdidas, por ir por aquella persona, como decía nuestro hermano José, que lo conozco de hace años y sé que todavía está mal, y tengo la necesidad de decirle: hey, Cristo te ama, en Cristo hay esperanza, en Cristo hay salvación. Hermano José, probablemente alguien que está batallando, que está sufriendo, que quizás está atravesando por drogas, quizás está atravesando por un proceso penal, quizás porque nos escuchan también en la prisión, nos escuchan algunos hermanos, están batallando, quizás no ven la salida, no ven la luz. ¿Qué pueden encontrar en Jesucristo, hermano José, que en otras cosas no han encontrado?
2: Bueno, hermano, pues la paz que se siente aún estando... Yo la experimenté estando encerrado en esas paredes, ¿no? Uh-huh. Yo la experimenté ahí y me tocó vivir un proceso solo, en donde estuve alejado de mis seres queridos, mi familia, nadie me podía visitar. Pero el único que estaba ahí en ese cuarto de, se puede decir, de 4x4, ahí estaba Jesucristo, ¿no? Amén. Y esa paz que Él me daba, esa tranquilidad, yo estando encerrado, hermano, me dieron noticias muy fuertes, pero ahí estaba la palabra. Precisamente cuando lo que yo leía era lo que yo necesitaba en ese momento, ¿no?
0: Amén, amén.
2: Entonces era Jesucristo llenándome y diciéndome, aquí estoy contigo. O sea, no porque esté pasando esto allá afuera, tú tienes que estar sufriendo, es algo que tiene que pasar.
0: Amén.
2: Y de la manera en que Dios llena, nos llena a nosotros, es inexplicable, bro. A veces no hay palabras para explicarlo. Sí tengo hay personas muy especiales que están sufriendo. Tengo un primo en especial que está pasando por un proceso muy largo y él sabe, ha estado leyendo la palabra y todo, y yo le digo que lea cuando el pueblo de Israel no atravesó este desierto, que se supone que iba a atravesarlo rápido, pero por su incredulidad no bastaba solo con saber o ver, sino necesitaban entregarse a Él completamente. Claro. Y este es el mensaje que debemos de compartir, porque aquí nos están escuchando hermanos, pero sabemos que ellos conocen personas allá afuera que están pasando por lo mismo. Creen, saben, lo identifican, pero no se entregan.
0: Amén.
2: No se entregan, entonces el entregarse los va a hacer que salgan de ese desierto más rápido.
0: Amén, amén. Es cierto, totalmente cierto, hermano José. No solamente es de oídas, de saber, sino de decir, Señor, aquí está mi vida, aquí está todo lo que soy, te lo entrego. Y Él se va a encargar, hermano Juan, Él se va a encargar de hacer todas las cosas que parecen imposibles, Él las va a hacer posible. El tiempo ha avanzado, ha sido una plática muy amena, muy agradable. Una vez más quiero agradecerles por su tiempo, por el esfuerzo de estar aquí. Hermano Juan, le voy a entregar el lugar, una última palabra que quiera dar a la audiencia, a las almas que nos estén escuchando. Recuérdenos las fechas, la ubicación de esta campaña y si no es mucha molestia, hermano Juan, una oración para despedirnos.
1: Amén, amén, hermanos. Pues gracias, hermanos, a todos los radioescuchas, hermanos, que se tomaron el tiempo de esta tarde, hermanos, escucharnos y sobre todo de esta radio, hermano, a Radio Victoria. Y a usted, hermano, Alejandro, por ese espacio que nos da. Pues, para cerrar, hermanos, con esta invitación, hermano, 4 y 5, este fin de semana, hermano, va a haber un avivamiento ahí en el segundo barrio, hermano, a las 6 de la tarde, hermano. Vamos a tener comida gratis, hermano, vamos a tener regalos, vamos a tener Biblias, hermano, vamos a tener bastantes cosas, hermano, pero sobre todo, hermano, va a estar la presencia de nuestro Señor Jesús, hermanos, ahí, y yo animo, hermanos, a todos los que están ahorita, que no se están congregando, hermanos, que no tienen un lugar donde se están congregando, hermano, los animo y los invito, hermanos, ahí a la iglesia Bethesda South Center en el 602 Hughes, El Paso, Texas, hermano. Le doy gracias, hermanos, y a cada uno de ustedes, y sobre todo, hermano, este viernes y sábado, si necesitas oración, si quieres que tu vida cambie, hermano, acércate a Cristo, Él te va a dar ese cambio, hermanos. Quiero cerrar con esta oración, hermanos, y si el hermano José no tiene algo con qué cerrar, algo que se nos olvide, hermano, que me apoye, y yo me encargo de la oración, hermano. ¿Usted sí tiene algo con qué cerrar, hermano, una palabra?
2: Pues nada más de que Dios los siga bendiciendo, Dios les bendice abundantemente, compartan este amor, es lo más bonito que podemos hacer, compartir este amor, compartir esta sabiduría, no quedárnosla para nosotros, sino compartirla. Como dice el hermano, vamos a tener muchas cosas, música en vivo, ¿no? Como bien se dice, una fiesta en el barrio, va a haber una fiesta en el barrio, vamos a tener música en vivo, vamos a tener comida, algo sano, algo diferente.
0: Amén.
2: Una forma de elevarse diferente, una forma de sentir la adrenalina diferente. De veras, se los digo con toda la experiencia que tengo, yo me la viví mucho tiempo en el aire, pero ahora esta experiencia que da Jesucristo no se vive, no amén, se vive amén. Nada más así porque sí. Ninguna droga, ningún alcohol la da.
0: Amén,
2: así
0: amén. Que,
1: amén, amén.
0: El
1: amén.
0: Verdadero regocijo en nuestro Señor Jesucristo,
1: ahí
0: hermano
1: está,
0: Juan.
1: Está, hermanos. Amén, amén. Una cosita se me pasaba, hermano. Ahí discúlpeme claro, el tiempo, pero yo sé que el tiempo en la radio es oro, hermano. Aleluya. Pero no acuérdese que el adelante, Señor es el dueño del oro y la plata, hermano.
0: ¿Qué puedo decir,
1: ¿A qué
0: yo,
1: puede decir ¿qué usted? Decir. Aleluya, hermano.
0: Si eres el dueño, ¿no? No,
1: se adelante, me pasaba, hermano. Hermano, nuestros horarios, hermano, de servicios ahí en la congregación, hermano, miércoles. 7 de la tarde, hermano. Viernes tenemos oración, hermano, a las 6 de la mañana. Todos los viernes a las 6 de la mañana, hermano. Sábados a las 7, de 7 a 8 oración, hermano. Domingo nuestro servicio a las 10, hermano, de la mañana. Tenemos servicio en inglés, hermanos, también. Hay escuela dominical para niños. Hay clases de restauración, sanidad y restauración, matrimonios extraordinarios, hermano. Hay tantas cosas en las que podemos aprovechar nuestro tiempo y dejar un rato el teléfono, hermano, y ahí enfocarnos en las cosas del Señor, hermano. Amén, amén. Gracias, hermano, gracias a todos los que se tomaron el tiempo, y quiero cerrar con esta oración, hermano, pidiéndole al Señor que nos apoye, hermanos, en esta campaña, hermano. Gracias, mi hermano Alejandro, por todo.
0: Amén, amén.
1: Gracias, gracias, Señor, por esta tarde, Señor, que nos diste. Bendice a cada uno de los radioescuchas que están ahorita en sintonía, Señor. Bendice a mi hermano José, a mi hermano Alejandro, a todos los que hacen posible que este ministerio de esta radio, hermano, se lleve a cabo, hermano. Señor, bendice esta campaña, bendice, Señor, a cada una de las almas que van a asistir a esta campaña, Señor. Ayúdanos, Señor, danos esa paz, ese gozo, ese amor por el perdido, Señor, por el que ahorita anda sin fe y sin esperanza, Señor. Avívanos ese fuego, Señor, te pedimos todo esto en tu poderoso y bendito nombre. Gracias, gracias, Señor, por todo lo que haces. En el nombre de Cristo Jesús. Amén, amén.
0: Amén. Amén, amén. Pues bueno, mis hermanos, Dios los bendiga. Gracias por estar con nosotros. Y para ustedes, mis hermanos que están ahí escuchando, recuerden 4 y 5 de septiembre, ya este fin de semana, viernes y sábado, a las 6 de la tarde, segundo barrio para Cristo. Pero la invitación es para todos. Traigan algún conocido, alguien que saben que está en necesidad o que quizás se apartó por X o Y. No sabemos por qué se apartó. No lo juzgues, no lo condenes, no lo señales. Invítalo a este maravilloso evento que de seguro, sin duda alguna, el Señor va a tocar su vida. Así que, por mientras, mi invitación, como siempre, no le cambies y quédate aquí en sintonía de Radio Victoria.
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1: Muy buen día a todos los radioescuchas. 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Gracias por darme la oportunidad de estar aquí con ustedes. 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

Muchas gracias, apreciable audiencia, por escuchar el programa de la serie La Voz del Evangelio con el hermano Juan Valenzuela desde San Antonio, Texas. Gracias por la atención y confío que en la transición de un programa semejante sea de fortaleza y de inspiración para ustedes todos. Es La Voz del Evangelio, el programa que sigue su exitoso cauce porque se escucha en muchas áreas de nuestro mundo hispano. ¡Ay, qué lindura! La dirección de dicho ministerio, dicho programa, es La Voz del Evangelio, 1319 Culebra Road, San Antonio, Texas, 78201. La Voz del Evangelio, 1319 Culebra Road, San Antonio, Texas, 78201. Y el teléfono a marcar, no se le pase, que es 210-885-5894. Una vez más, 210-885-5894. Es para mí un gran privilegio y placer acercarme siempre con ustedes. Dígale a otros, el hermano Juan ya está en el radio con su programa. Bienvenidos todos y hay nuevos personas que nos sintonizan. Gracias, manténgase en esta estación, en esta frecuencia, y recuerde que escucha una emisora de prestigio como un predicador legendario e histórico del ayer, que pasan años y años y el hermano Juan sigue predicando. Desde 1956 del siglo pasado. ¡Qué lindura, qué cosas! No me la acabo, ¿verdad? Pero cósese, porque para mí es un gran privilegio saber de usted y de usted también. ¡Ok! Antes que se me pase, saludo mucho a los presos. Dios me los bendiga, tanto hombres como mujeres, porque para mí esa audiencia, pues ellos no me escriben porque no pueden mandar colaboración, aunque ha habido veces que me sorprenden algunos presos mandando una donación, y digo, mira, qué lindo, qué lindo. Allá cada año como dos, tres, pero me da mucho gusto porque lo hacen de corazón. Y yo he estado sintiendo en mi corazón mucho por a través de tantos años por los presos. Inclusive Dios me concedió construir un templo en Nuevo Laredo, Tamaulipas. Hasta la fecha, todos los días a las 11 de la mañana está predicándose la palabra. Hace años que lo hice y ahí hay un predicador.

Qué bonito fuera un nuevo amanecer. Un tiempo histórico que hemos vivido preciosamente. Porque sí tuvimos muchas cosas muy bonitas, simpáticas. De todo tuvimos buen tiempo. Pero ahora están muy, muy prohibidas muchas cosas y muchas exigencias. Y hay que tener cuidado porque el gobierno puede ser utilizado por el anticristo para hacer lo que quiera. Lo vemos ya con países en el mundo con total materialismo, con tal autodeterminación de los pueblos y hay protestas y hay cosas de esas. Pero este país fue fundado en la palabra, en la Biblia. Por eso el progreso vino. Y no quiere decir que va a permanecer el progreso. Tendrá que todo lo que nace muere y todo lo que crece cae. Así que tenemos que estar muy seguros y bien cerca de nuestro Creador. Muchas gracias por su tiempo, radio oyente. Muchas gracias. Espero que este mensaje traiga reflexión a su mente, a su vida, y que usted pueda sentirse feliz, alegre y contento. ¿Ok? Felicidades. Vamos con la palabra.

El Evangelio según San Marcos, capítulo 10, versículo 17 al 27, dice que saliendo Jesús para seguir su camino, vino uno corriendo, hincada la rodilla delante de él, le preguntó: Maestro bueno, ¿qué haré para poseer la vida eterna? Y Jesús le dijo: ¿Por qué me dices bueno? Ninguno es bueno sino solo Dios. Los mandamientos sabes: no adulterarás, no matarás, no hurtarás, no dirás falso testimonio, no defraudarás, honra a tu padre y a tu madre. Y él respondió y le dijo: Maestro, todo esto he guardado desde mi juventud. Entonces Jesús, mirándolo, amóle, fíjese qué frase tan única, amóle, o sea que lo amaba, y díjole: Una cosa te falta, ve, vende todo lo que tienes y dalo a los pobres, y tendrás tesoros en el cielo. Y ven y sígueme, tomando tu cruz. Mas se demudó su semblante, su rostro al oír estas palabras, y se fue triste porque tenía muchas posesiones. Entonces Jesús, mirando al derredor, dijo a sus discípulos: ¿Cuán difícilmente entrarán en el reino de los cielos los que tienen riquezas? Y los discípulos se espantaron de sus palabras, mas Jesús respondiéndoles volvió a decir: Hijos, cuán difícil es entrar en el reino de Dios los que confían en las riquezas. Más fácil es pasar un camello por el ojo de una aguja que el que un rico entre al reino de Dios. Y los discípulos se asombraron más, diciendo dentro de sí: ¿Y quién podrá salvarse? Entonces Jesús, mirándoles, dice: Para los hombres es imposible, mas para Dios no, porque todas las cosas son posibles para Dios. Dice este pasaje que saliendo Jesús para seguir su camino, vino uno corriendo y arrodillado delante de él. ¿Quién era aquel que se arrodilló delante del Señor? Mateo nos dice que era un mancebo, que quiere decir un joven. Lucas dice que era un príncipe, o sea, un joven de posición elevada y distinguida en la nación. ¿Qué interés movió a aquel joven rico y distinguido a ir a Jesús? Fue movido por la cosa más grande que puede impulsar a un ser humano, el deseo de alcanzar la vida eterna. Dice la Escritura que fue corriendo al encuentro de Jesús, y arrodillándose delante le hizo esta pregunta: Maestro bueno, ¿qué haré para poseer la vida eterna? Queridos radioyentes, es de vital importancia este magistral cuadro que con pincel de maestro nos lo dibuja en la imaginación. Contemple usted este personaje. No era un hombre demasiado inteligente en cuanto a su capacidad porque era joven. Porque el joven se siente fuerte y tiene en la mentalidad muchas fuerzas en su mente y en su cuerpo, pero no tiene experiencia. Y cuando llegamos en los años tenemos mucha experiencia, pero no tenemos nada de fuerzas. Necesitamos un bordón veces para seguir el camino. Pero no tenemos nada de fuerzas. Necesitamos un bordón veces para seguir el camino. Pero este joven traía una inquietud interna en su ser.

tenía dinero que no tenía la capacidad del mismo de darle una felicidad interna. Hace algunos años tenía un gran amigo que era muy rico. Éramos muy buenos amigos, pero se empezó a quebrantar la amistad cuando yo con mucho gusto le dije, este señor, fíjese que acabo de hacer un sticker para el carro, para el bumper del carro, para colocarlo. Y con una sonrisa dice, reverendo, ¿y qué dice ese sticker, ese anuncio? ¿Quiere decirme? Ah, le dije, dice así, señor, da de comer a los pobres y haz que los ricos tengan hambre de ti. ¿Quiere usted que sepa que demudó su rostro y cambió totalmente su actitud? ¿Por qué? Oh, querido oyente, porque simple y sencillamente las personas, todo está bien hasta que se les toca donde no debe o donde no deben tocárseles, de acuerdo a ellos. Ante esta afirmación, los discípulos de Jesús pensaron que ningún rico se podría salvar, pero Jesús les dijo, para los hombres es imposible, mas para Dios no, porque todas las cosas son posibles para Dios. Yo alabo a Dios con todo mi corazón, porque todas las cosas son posibles para Dios. Es más fácil que un camello entre por el ojo de una aguja que un rico entre el reino de Dios. Los discípulos a esta frase pensaron, esto casi es imposible, ¿quién puede salvarse entonces? Cuando yo era muy prematuro en la palabra, y no tampoco que me esté cayendo de maduro, recuerdo que yo siempre pensé que el camello, yo veía en las cajetillas de cigarros el camello, y una aguja veía a mi mamá en ocasiones coser. Y yo dije, ¿pero cómo un camello va a poder entrar en el ojo de una aguja? Y así pensé hasta que descubrí que se trata de que en Jerusalén las puertas durante los días se abren, pero el sábado están cerradas porque es el día de reposo para el judaísmo. Y hay ciertos lugares estrechos que entra el camello con mucha dificultad. Por ciertas circunstancias parece que había un acto de gracia para ellos, pero no podrían entrar por la puerta en forma visible porque se transgredía la ley mosaica. Entonces tendrían que sobarle la joroba al camello y hacerlo, quitar la carga y hacerlo pasar con mucha dificultad. Pero aún así Jesús dice que es más fácil que el camello entre por el ojo de esa rendija que un rico entre al reino de Dios. Quiero de antemano decir a todas las personas, sean pobres o sean ricas, lo que a Dios le interesa tanto es el alma. El alma tiene un valor incalculable, pero siempre hay una apatía para el hombre que tiene posesiones. Este joven tenía todo. Se le mencionó 6 mandamientos y él los observaba. Pero cuando el Señor lo pone a prueba y en forma práctica lo invita a accionar, es donde él no quiso. Porque cuando uno se entrega a Dios debe ser de todo corazón, con todo y todo lo que uno tiene. Y no es que Dios no quiera a los ricos, Dios ama las almas del pobre y del rico, pero en muchas ocasiones donde está nuestro tesoro está nuestro corazón. Por eso yo quiero que todos comprendamos que es importante servir a Dios. Si Cristo hubiera hablado de pasar el camello, aunque él habló, pero tenemos que entenderlo de una manera más patente, más clara. Cristo dijo que es más fácil pasar un camello por el ojo de una aguja que el que un rico entre en el reino de los cielos. En este sentido, los ricos son dignos de lástima, y permítame decirle que no estoy tratando de ofenderle. Mi ministerio ha sido sostenido por gente pobre. Creo con sinceridad hasta ahora no haber recibido una donación de suma cantidad favorable para mi ministerio. ¿Por qué? Simplemente porque no se siente. Pero los hombres o mujeres que sienten lo poco que tienen, lo sacrifican y dicen, hermano Valenzuela, aunque no es mucho, pero me ha gustado su ministerio y su mensaje es claro, y quiero decirle que siga adelante, aquí va mi donación, mi ofrenda. Yo lo tomo con mucho cariño y con mucho amor, porque veo que hay gente que a pesar de que no tiene mucho, comparte con lo poco que tiene. ¿Por qué? Por amor. Una de las tragedias más grandes que le puede sobrevivir a un hombre en esta vida es la desgracia de tener muchas posesiones, porque esas riquezas se le convierten en un lazo que le amarra al mundo y le mantiene alejado de Dios y de la vida eterna. Las riquezas colocan al mundo con sus bellezas, con sus comodidades, con sus placeres, con sus glorias, con sus vanidades, a los pies del rico. El rico, por lo general, resuelve sus problemas con dinero. Puede vivir desahogadamente en la vida, comiendo y bebiendo lo que se le dé la gana, disfrutando de

las comodidades que brindan los modernos edificios confortables, amueblados. Puede vestirse a su antojo, disfrutar de las delicias de una playa en tiempos de calor y trasladarse a un clima benigno en tiempos de frío. Si tiene problemas con la justicia, pues nunca para el tal hay dificultad. No faltan amigos influyentes que se presenten en favor de aquel hombre. Y si no tiene amigos, hace bueno el dinero, ahí está para solucionar el problema. Sin embargo, hay problemas en el humano que ni el dinero, ni la fama, ni el poder pueden hacer nada. Conozco personas en posiciones políticas o gubernamentales que parece que todo es de ellos. Muchas veces al cruzar las fronteras parece con un despotismo absoluto que tratan al individuo. Sin saber que el individuo, como todos, como ciudadanos de cualquier país que seamos, tenemos nuestros propios privilegios y derechos. Pero estas personas en ocasiones, refiriéndome a muchos que teniendo un puesto pretenden adquirirlo, tenerlo absolutamente todo. Y esto no es justo. Pues al fin de todo he conocido también personas que están encumbrados en el auge del dinero, del poder, y al fin de todo acaban por un miserable cáncer que les está carcomiendo. Y luego piensan, ¿lo que he hecho de quién va a ser? Es imposible, radio oyente, y quiero que si hay un rico, y porque también su alma puede ser tocada por el poder de Dios. Yo no estoy aquí discriminando a los ricos, pero la lectura bíblica, Jesús presenta un punto en el cual da a entender que las riquezas convierten a algunos hombres en seres orgullosos, en seres soberbios que desprecian a todos los que se presentan cerca de ellos. Las riquezas convierten a muchos en seres viciosos que viven al margen de las leyes de Dios y las violan y no les importa. En la mayoría de los casos, las riquezas se convierten en el Dios que llena el corazón de sus poseedores, sin dejar lugar a que Dios llegue al corazón con humildad, con sencillez y con sinceridad. El libro del Evangelio de San Mateo, capítulo 11, nos presenta que cuando Juan el Bautista envió dos de sus discípulos para preguntarle a Jesús si él era el Salvador del Señor, dijo a los enviados de Juan, id, dijo Jesús, id y haced saber a Juan las cosas que oís y veis, los ciegos ven, los cojos andan, los leprosos son limpiados, los sordos oyen, los muertos son resucitados, y a los pobres es anunciado el Evangelio. ¿Por qué dijo Cristo que el Evangelio era anunciado a los pobres? Pues lo dijo por el hecho de que los pobres eran los que acudían a oír el Evangelio. Hace unos días vimos el anuncio de una película titulada El pecado de ser pobre. Pero, ¿qué tal si se llamara La desgracia de ser rico? Pero quiero decirles, ni la pobreza ni la riqueza deben obstaculizar nuestro camino para encontrar a Dios. Por más pobres que seamos, hay un Dios rico. Y pues más ricos que seamos, recuerde que hay un Dios de amor. Dios es un Dios maravilloso y extraordinario. No lo tratemos de encontrar en la filosofía, porque hay tanto palabrerío que puede confundirnos. No tratemos de encontrarlo con el microscopio, porque no es un insecto tampoco. Ni con el telescopio, porque no está tan lejos de ti, mi estimable oyente. Sabes que la respuesta de Dios está solo a unas cuantas pulgadas de tu boca. Quizá escasos 12 pulgadas de tu boca está la respuesta. Que si creyeres en tu corazón que Dios te levantó de los muertos, serás salvo. Porque con el corazón se cree para justicia, mas con la boca se hace confesión para salvación. Es necesario que el pecador sea arrepentido. Estoy una vez más aquí tocando las campanas de conciencia del estado ser humano. Aunque tenga el hombre millones y más millones, hay miseria y más miseria. Hay quien tiene una enfermedad grave, pero tiene mucho dinero. Pero con todo y todo su dinero no se puede sanar aquello. Y conozco, aquí cabe la frase bien conocida de su servidor, porque originalmente hay cosas que Dios me ha dado y que cuando se dicen, tienen sentido. Conozco muchos pobres que en las noches no pueden dormir. Conozco muchos ricos que en las noches no pueden dormir. Y conozco muchos pobres que en las mañanas no pueden despertar. ¿Por qué? Porque cuando hay paz en el corazón hay descanso. Así que no es pecado ser pobre, ni tampoco es pecado ser rico. Pero es un mal grande cuando quedamos en la miseria y en la pobreza sin Dios. Y cuando tenemos en abundancia sin Dios, está peor. Porque, alma, tienes muchas cosas para ti. Come, bebe, huélgate. Pero se escuchó una voz a medianoche, insensato.
y esta noche pide en tu alma lo que tienes y quién será, dijo Jesús. Queridos oyentes, una ocasión un hombre avaro estaba contando su dinero en una mesa grande con un puro en su boca. Vino la muerte y tocó su hombro y le dijo: vengo por tu alma. Y volteó y dijo: ay, qué susto, yo creo que vine por mi dinero. ¿Cuánta gente está embrollada en las millonadas? Zaqueo, cuando fue convertido, también fue transformado internamente en su corazón. Había robado mucho. Pero él le dijo a Jesús: al que he defraudado le voy a dar 4 veces más. Porque cuando viene conciencia humana, y cuando viene regeneración divina, y cuando viene radical cambio en el alma, hay un nuevo camino y un nuevo sendero. Todas las ventajas que en esta vida tiene el rico sobre el pobre se convierten en desventajas y en obstáculos. Cuando Dios se acerca al hombre para ofrecerle la salvación y la vida eterna, el pobre aspira a una vida mejor que le pertenece, si acaso en realidad le busca. Y por lo mismo su corazón está dispuesto para oír la voz de Dios. Cuando le llama a un reino de felicidad y de gracia, en el que se llegará un día a gozar eternamente, los sufrimientos no son comparables a la eterna gloria que nos espera, estimables oyentes. Amigo que me escuchas, si por incidencia, coincidencia o providencia estás escuchando este mensaje y eres rico, suelta tus riquezas compartiendo y tendrás tesoros en el cielo. Pero esto no te lleva al cielo tampoco. Es a través de Jesús que tiene el radical cambio que se opera y es la confesión inmediata, el verdadero arrepentimiento y que haya ese llanto interno por haber ofendido tanto a Dios. A Dios no lo compramos ni tampoco está de venta. Pero Dios es un ser que ama a todo ser humano. Te ama a ti, me ama a mí, ama a la viuda, al preso, al caminante, al triste, al afligido, al que se encuentra en escasos recursos como en los máximos recursos que puede poseer. Pero Dios quiere un verdadero arrepentimiento que sea de corazón y podrás encontrar alivio a tu condición humana. ¿No quisieras encontrar en esta altura de tiempo a ese Cristo maravilloso que transforma el corazón en esta misma hora, apreciable oyente? Estoy aquí con una intención sana de que tú seas liberado de todo mal que te aqueja. Yo quiero ver un alma preciosa en el cielo. Y mi recompensa sin duda llegará, pero tampoco estoy predicando para que me recompense Dios. Mi llamamiento fue directo. Estoy predicando no para que Dios me dé una corona, sino en agradecimiento por lo que Él hizo en el Calvario por mis pecados, que mereciendo todo el infierno, encontré un alivio a mi condición pecaminosa, y al abrir mi corazón y decirle: Jesús, perdóname todos mis pecados, sentí el radical cambio que se opera, y desde esa histórica noche jamás he olvidado, y jamás se olvidaré hasta el último suspiro de mi vida, estaré diciéndole al mundo entero, pobres y ricos, sabios e ignorantes, gordos y flacos, a religiosos y religiosos, que Jesucristo es el mismo y que Él quiere tocar vidas y corazones. ¡Ay, qué lindo! Siento el poder de Dios en estos momentos. ¿No quisieras abrir tu corazón y decirle a Jesús: perdóname todos mis pecados, Señor? No la traigo contra los ricos. Les amo porque son almas preciosas. Amo al católico apostólico romano, al católico apostólico anglicano, al católico apostólico ortodoxo y al católico apostólico cristiano. A todos. Al mormón, al testigo de Jehová, al presbiteriano, al episcopal, al luterano, al metodista, al bautista, al pentecostal, al apostólico, al testigo de Jehová, al mormón. Todos somos almas. Y como almas necesitamos ser redimidos con el poder de Jesucristo. Fuera de Jesucristo, todos son títulos colgantes. Y respeto mucho a todos mis compañeros que tengan conceptos de teología muy profundos y colgantes temas de profundos estudios. Mi respeto para todos ellos. Creo que tenemos ante un mundo nuestro la exigencia de proclamar un mensaje a la altura de la capacidad del hombre intelectual. Pero el Evangelio sigue siendo con palabras persuasivas y humildes, con palabras que llevan y van con propósito. Pues iban ungidas y el poder del Espíritu se encarga de, como saetas y como flechas laceradas, hacerla llegar al corazón, sea Dios glorificado y los efectos que tenga, sea el Señor ensalzado por siempre. Somos simples elementos que Dios nos ha usado para arrimar almas al conocimiento pleno de Dios. Pero, estimable oyente,
No te escondas ni en la religiosidad, ni en el fanatismo, ni en la riqueza, ni en el poder. En ninguna actitud debemos escondernos ante Dios. Todos somos culpables. Pero dicha culpa se puede alcanzar misericordia de la misma en la inmediata confesión diciendo: acéptame, Señor, como tu hijo, como tu hija, con todo lo que soy, pobre o rico, sabio o ignorante, soy pecador delante de ti, perdóname todos mis pecados.

0: Gracias por escuchar la voz del Evangelio. Culmina ya. Gracias por usted y por usted también. La voz del Evangelio es el programa que siempre está presentando un mensaje de inspiración, de fortaleza y de salvación. ¿Quiere usted aceptarlo? Es decisión suya. Le apreciamos su correspondencia si gusta comunicarse con nosotros directamente a La Voz del Evangelio, 1319 Culebra Road, San Antonio, Texas, 78201. La Voz del Evangelio, 1319 Culebra Road, San Antonio, Texas, 78201. Y el teléfono a marcar 210-885-5894. Una vez más, 210-885-5894. Es un privilegio para mí saber de usted. Mande su cartita.
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¡Gloria a Dios! ¡Gracias, Señor! ¡Oh, gloria a Dios! ¡Aleluya!

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0: sí, señor. Évele fuerte ese aplauso a él.
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